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0: Hola a todos y todas, bienvenidos, bienvenidas, bienvenidos, bienvenidas. Yo soy Juan Tordesillas y a mi derecha está Yamao Xu. ¿Cómo estás, Illán?
1: ¿Qué tal, Juan? Genial, con muchas ganas de empezar este proyecto.
0: Pues no, nos andemos con más cosas. Vamos allá, esto es Ofurancho.
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1: Pero, a ver, Juan, ¿Qué es esto de Ofurancho? Que yo estoy acostumbrado a ir a uno a comer, a beber, a pasarlo bien con mis amigos y estoy aquí contigo en un estudio de radio con unos micros y ya está.
0: A ver, Ian, ¿cómo te lo explico? Es que hemos tenido que hacer una pequeña, pequeñísima, ínfima remodelación del modelo de Ofurancho, ¿vale? Es que en vez de hincharnos a comer, pues nos toca hablar, que también se hace mucho en un Ofurancho.
1: Bueno, sí, se hace, se hace. A mí me gusta más comer y hablar a la vez, pero bueno. Dime, cuéntame.
0: Bueno, nos toca solo hablar, Illán, así es la vida. Vale, vamos a estar aquí en las madrugadas de Radio 3 de 3 a 4 de la mañana. Va a estar funcionando un proyecto pues muy chulo, el proyecto de Experimenta. Durante todo el verano, las próximas 6 semanas, vamos a tener este hueco nosotros y otros días también otros programas de compañeros que son todos muy, muy, muy interesantes y que recomendamos un montón.
1: Hombre, eso sin duda, pero aquí en Ofurancho pues podemos hacer lo que nos dé la gana.
0: Hombre, Illán, ¿para qué te haces el tonto si nosotros tuvimos la reunión el otro día, hombre?
1: La gente que está escuchando esto tiene que enterarse de qué va Ofurancho. Yo claro que sé de qué va Ofurancho, lo estamos haciendo nosotros dos, pero bueno, hay que explicarles a la gente de qué va. Ya lo digo yo, si tú no lo quieres decir.
0: Es que estoy timidín.
1: Ofurancho, un programa de cultura gallega, hablaremos de música, de literatura, de teatro, de todo.
0: Hombre, y esto pues vamos a manejar ahí varios formatos, ¿no? Vamos a hacer entrevistas, vamos a ir pinchando temas que hayan salido recientemente y también otros un poquillo más antiguos que nos recuerden pues a otros momentos de la historia.
1: No cuentes más, vamos poco a poco explicando. Vamos con la siguiente canción. Gracias por escuchar.

0: Qué temazo de Bravo, ¿eh? Como me imagino estando ahí en la playa
1: Bof,
0: con
1: madre mía.
0: algo, no sé,
1: Estar
0: pasando bien.
1: tranquiliño, tirar una toalla.
0: Sí, tranqui, tranqui. Bueno, acabo de dar cuenta que estamos hablando en galego.
1: Bah,
0: A
1: hombre,
0: veces pasa, a
1: tampoco.
0: veces nos pasa. Pues avisamos por qué nos pasa.
1: Sí, hombre, esto ya se
0: Primero,
1: aclara.
0: antes de todo, ¿de qué va el programa, Juan?
1: Sí, no,
0: Cuéntanos.
1: que nos hemos ido aquí un poquillo por las ramas,
0: Por
1: pues.
0: favor.
1: Vamos a empezar por el principio y todos los programas van a empezar con A Cosecha, una sección pues en la que vamos recogiendo lo que más nos gusta de los estrenos musicales más o menos recientes. Tampoco nos vamos a poner súper pijoteros. Si el tema salió hace mes y medio y nos gusta, lo
0: Lo
1: vamos
0: ponemos
1: a escuchar.
0: igual. Si
1: Hombre,
0: lo quiero escuchar, lo escucho.
1: solo faltaba, por ejemplo, este tema que venimos de escuchar es uno de los temas del verano, lo comentábamos.
0: Desde luego.
1: Este No me culpes de Elegido con Nobel Oro, que yo siempre digo Elegido.
0: Elegido, ¿no? Elegido.
1: Elegido.
0: Sí, el nombre es un poco difícil de leer, ¿no?
1: Claro, al final
0: LG1DO, pero bueno,
1: sí,
0: elegido.
1: bueno,
0: Con un
1: pero
0: Nobel Oro. Sí,
1: lo que
0: dos de los
1: importa,
0: artistas que lo están
1: que lo
0: pegando
1: están
0: antes de este
1: petando.
0: año, dos muy jóvenes.
1: Efectivamente, y bueno, esta canción es parte del disco de debut de Elegido, que, pues bueno, este LP tiene un trasfondo bastante interesante.

0: ir más lejos por el título, que es sobresaliente.
1: Pero, ¿por qué? ¿Por qué es sobresaliente?
0: Claro, ahí está la gracia.
1: Es la gracia.
0: Elegido es un chico muy joven. Este año hizo la selectividad.
1: 18 años o 17, no sé cuándo cumple, pero 18 como mucho.
0: Es un chico joven, esto seguro, más joven que nosotros.
1: Un poquito.
0: Ya nos vamos quedando mayores, ¿eh, Jan?
1: Bueno.
0: Pero bueno, lo importante, este disco que se llama Sobresaliente y que él decidió que la fecha de lanzamiento fuese justo cuando estaba haciendo el último examen de la selectividad.
1: Sí, salió el disco el 4 de junio, hace nada, un mes y algo. Aunque he de decir que este single es un poco anterior, salió a finales de abril, principios de mayo, con eso, con Nobel Ouro, era uno de los adelantos del disco.
0: Claro, o sea, ya iba preparándose para saber que esta iba a ser la canción del verano.
1: Ya iba estudiando para la selectividad, ¿no?
0: Hombre, llevaba bien estudiado el chico.
1: Sí, el primer examen lo aprobó. Pero, dejando a un lado Elegido y Nobel Ouro, este temazo, hay que seguir hablando de Ofurancho, porque todavía estamos empezando. ¿Por qué hacemos esto, Juan? Hay que explicarlo. Es una pregunta que probablemente se hace toda España. Nuestro técnico nos está diciendo ahora mismo. ¿Por qué hacéis esto?
0: Está todo el mundo preguntándoselo. Y si no, con que una persona se lo pregunte, ya, sirve.
1: Contestamos.
0: Y yo lo pregunto.
1: Y si no, lo contestamos igual.
0: Bueno, pues hacemos este programa para hablar de la cultura gallega, para dar voz a artistas musicales emergentes en gallego y también para reivindicar ese uso del idioma en todos lados.
1: También queremos hacer un disclaimer, un aviso, que ya nos pasó, bueno, justo hace unos minutos, que estábamos hablando en gallego, Juan y yo juntos hablamos en gallego, aquí tenemos que hablar en castellano porque estamos en una radio nacional y para que nos entienda todo el mundo, por si acaso, pero si sabéis...
0: Oye, pues a ratos hablamos en gallego, también estamos nosotros aquí en la intimidad de un estudio, pues a veces...
1: Hablando de música gallega, hablando de cosas que nos recuerdan a Galicia, pues hablamos en gallego, claro. A veces...
0: Nos podemos dar el lujo de estas pequeñas licencias, ¿no?
1: Por favor.
0: Bueno, seguro que nos acabamos entendiendo todos. Vamos a seguir con la música, vamos a escuchar ahora Noitada de Carlos Ares y Bayuca.

0: nada. A mí me encanta esta canción de Bayuca y Carlos Ares. Bayuca, preciosa. Personalmente, a mí me gusta mucho. Y Carlos Ares no lo hace mal. Así que se complementa muy bien este remix. Que salió hace unos días por el día de San Juan. Salió el 24 de junio, un día después.
1: Mi santo.
0: Que es tu santo y que se celebra mucho en Galicia.
1: Yo estuve por allí en Coruña.
0: Estuviste allí. ¿Qué tal lo pasaste?
1: Hombre, genial, ¿no? Al final un buen San Juan ahí al lado de la playa.
0: Pues eso, que lo celebraron un poco Bayuca y Carlos Ares con esta noitada.
1: Y bueno, esta es también la primera y de momento única canción de Carlos Ares en gallego.
0: Que saque más, ¿no?
1: Efectivamente. Desde Furancho,
0: Carlos Ares saca más canciones en gallego.
1: Sabemos que nos escucha, obviamente. Carlos, sácate una canción más en gallego. Pero bueno,
0: reel para Instagram, Carlos, saca más canciones.
1: Claro que sí. Bueno, Carlos, que en los dos últimos años ha pegado un boom bastante, bastante grande, ¿no? Ha llenado tres veces la emblemática... ¡Ey, que me traba!
0: Vamos.
1: La muy emblemática... Iba a hacer un superlativo, pero no me ha salido. Bueno, la sala...
0: Emblemática rima, ¿no? Algo así.
1: Efectivamente. Bueno, la grandísima sala de Madrid, La Ribera, y tiene prevista una actuación en una sala aún más grande. Ya ni siquiera es una sala, es un palacio, el Palacio de los Deportes de la capital, el Movistar Arena, en enero de 2027.
0: Sí, lo está petando Carlos Ares, la verdad. Pero, ya que estamos de explicaciones aquí en Ofurancho, en este primer programa, tenemos que hablar de por qué vamos a hacer el programa. Sí, dar voz a artistas emergentes, poner música en galego, pero
1: sí,
0: hay algo más. ¿Por qué Galicia? ¿Por qué nosotros hacemos algo de Galicia?
1: Bueno, Ian, en mi caso, por razones familiares, y en el tuyo, porque has vivido allí casi toda la vida.
0: Sí, se da la situación curiosa, incluso graciosa, de que ninguno de nosotros nació en Galicia.
1: ¿Verdad?
0: Juan nació en Madrid, vivió en Madrid casi toda su vida, aunque no le guste que le llamen madrileño, porque, bueno, tiene serios problemas con
1: cosas
0: Madrid,
1: del,
0: ¿no?
1: Cosas de la identidad, Ian, ¿qué le vamos a hacer?
0: Identidad propia, aunque sí que vivió en Santiago de Compostela durante un año, eso... Año fantástico, no cansa de repetirlo, y él tiene familia en Outes, que está en A Coruña, en el municipio de A Coruña.
1: ¡Qué bonito!
0: No, municipio no.
1: En la
0: provincia de Coruña, municipio de Outes.
1: Efectivamente, concello de Outes,
0: concello.
1: Precioso.
0: Joder, ¿por qué digo municipio?
1: Bueno, ya es lo que hay. Estamos hablando en castellano, pero ahora en gallego.
0: Uf,
1: bueno, y tú que naciste en Logroño, toda tu familia es asturiana y por causas del destino, es decir, el trabajo de tus padres, viviste desde que tuviste por lo menos un año en el...
0: 10 meses.
1: 10 meses.
0: Juraría. Sí, más o menos.
1: ¡Hola, la!
0: Vale, siempre.
1: Pues viviste desde los 10 meses en el concello de Vilalba.
0: ¡Epa!
1: ¡Esa no es!
0: ¡Chipegumos, hostia!
1: ¡Hombre! La definición...
0: De madrileño, efectivamente. Eres un madrileño.
1: Efectivamente, soy un madraca. Bueno, en Vilalba, concello de Lugo, hasta que marchaste a Madrid a estudiar hace ya unos añitos.
0: Sí, va a hacer 7 ahora.
1: Bueno,
0: aquí estamos. Pero bueno, esta es nuestra relación con Galicia. Vamos a ir explicándola más igual poco a poco con el paso de los episodios. De momento os contamos.
1: Claro, tenemos varios días para conocernos.
0: 6 en concreto. 6 horitas,
1: bueno,
0: que nos cansaréis.
1: Ya menos. Y Jan, que ya. Este es el primer programa.
0: 5 horas y 40 minutos quedarán ahora.
1: Efectivamente. Bueno, pues hoy nuestra cosecha se queda así un poquillo más corta porque queríamos conocernos mejor con vosotros, más bien que nos conocieseis mejor.
0: Sí, bueno, porque nosotros a ellos, la verdad que de momento no sabemos nada de ellos.
1: Bueno, podéis conocernos a nosotros a través de nuestras redes sociales.
0: Ofurancho.radio3 en Instagram.
1: Efectivamente, por ahí podéis seguirnos y también pues podéis escribirnos, a lo mejor si tenéis alguna canción que os guste, pues mandándosla.
0: Claro, para cosecha, sí.
1: Efectivamente.
0: Estaría genial.
1: Bueno, pues vamos cerrando con estas dos canciones que hemos tenido, más con la que hemos abierto esa tertulia de Fillas de Cassandra. Y bueno, ahora se viene una entrevista muy, muy, muy guay.
0: Está increíble, yo creo que va a salir genial, pero yo me tengo que ir.
1: Pero Ian, ¿cómo me dejas aquí solo?
0: Bueno, ya te contaré, yo tengo una cosa que hacer.
1: Bueno, pues
0: ya,
1: nada, Ian.
0: Nos vemos en un rato.
1: Hablamos en un ratillo.
0: Chao.
1: Pues parece ser que me quedo aquí solo ante el peligro. Bueno, ante el peligro no, ante una entrevista que seguramente va a ser fascinante.
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3: Y seguimos aquí en Ofurancho, este espacio dedicado a la música y la cultura gallega en Radio 3. Ahora vamos a hablar de una obra de teatro, una obra que nos ayuda a entender cómo hemos llegado a la Galicia y a la España actual a través de un personaje conocido por todos. Uno que pasó de franquista a demócrata de la noche a la mañana, que fue presidente de la Xunta de Galicia durante 15 años y que hizo obras magníficas, grandiosas incluso, como La ciudad de la cultura en Santiago. Hablamos de Iribarne.

0: Fraga? Pues porque Iribarne es una obra que lleva varios años de gira y este sábado llega a su fin. Y para hablar de ella tenemos el placer de tener con nosotros, por un lado, a Esther Carrodeguas, escritora de la obra y una de las intérpretes. Esther, ¿qué tal?
1: ¿Qué tal? Muy bien. Buen día.
0: Y también tenemos con nosotros a Xurxo Cortázar, también intérprete. Xurxo, ¿cómo estás?
2: Hola, muy buenas. Pues muy bien.
0: Encantado de saludaros a los dos. Quiero que empecemos por el principio, de hecho, por antes del principio de la obra. En la previa al espectáculo proyectáis un mensaje en el que decís que la pregunta que más han hecho a Esther es ¿por qué sacar a Fraga de la tumba? Yo no quiero ir por ahí, sino más bien por la pregunta que se hace en esta canción del inicio, ¿no? ¿Quién es Iribarne? ¿Quién es Fraga?
1: Fraga es un político eterno que ha escrito...
2: ¿Cuánto tiempo tienes?
0: Bueno, es que vosotros queráis.
1: Efectivamente, efectivamente, ¿no? Fraga es un político eterno. Nosotros hemos intentado resumir su trayectoria política en 3 horas de frenesí teatral. O sea que resumirlo ahora aquí en 3 minutos es imposible. Pero sí que creo que es sobre todo un gran constructor justo como estamos en un medio de comunicación, desde la comunicación, ¿no? Él entendió muy pronto que los medios de comunicación, él era ministro de Información, cuando arrancó, que los medios de comunicación serían la gran llave y los utilizó al máximo para diseñar política. Y desde luego un camaleón total.
0: Manejaba perfectamente estos códigos, estas formas más o menos de mover la realidad como quisiese. Pero bueno, la obra como tal no tiene la intención solo de pasar por la vida de Fraga, sino también entender la historia reciente de Galicia y de España, ¿no?
1: Efectivamente, efectivamente. Un poco ese fue el camino que se fue construyendo, ¿no? La idea era ver qué cosas de la política de Fraga, cuando arranqué la investigación, estaban afectando en nuestro presente, y después resultó que pasear la historia de su mano era un paseo por la transición y por la construcción de la España autonomista, ¿no? Que creo que es lo más interesante que plantea la pieza, ¿no? De qué manera estamos ahora y muchos de los problemas de los que se habla a diario de manera cansina en los medios de comunicación están diseñados o mal diseñados, y por eso ahora los hablamos continuamente, en la época en la que Fraga estuvo diseñando política.
2: Y digamos que Fraga es un poco la excusa para hacer todo esta reflexión.
0: Ahora ahondaremos un poco más en quién es él, pero vamos un momento a la obra de teatro como tal, porque como decíamos antes, llegáis al final de gira de esta obra de teatro en Madrid. Oye, ¿cómo recibe la obra la gente que es de fuera de Galicia?
2: Pues muy bien, la verdad. Yo creo que sorprendentemente bien.
1: Yo creo que también que la obra no va sobre Galicia, porque Fraga fue más años político en España, en Madrid, que en Galicia. Entonces, aunque se le recuerde, la gente que somos más jóvenes lo recordemos como político gallego, en realidad él arrancó su carrera política en el 62 como ministro. Entonces, la obra no es específicamente sobre Galicia, aunque tiene una parte muy grande que habla sobre nuestra tierra.
2: Ayer en concreto, después de al salir de la función, estaba esperando una señora de 90 años con su hija, que había estado en la función, y me pidió que cruzase, que quería hablar conmigo para agradecerme todo lo que... Porque me decía, claro, yo tengo 90 años, yo he vivido todo esto, y no veas lo agradecida que estoy porque estéis mostrando esto, y además cómo lo mostráis, y con ese humor, riéndose de cosas tan duras. La señora estaba, de verdad, de estas cosas que dices, jolín, yo hago teatro por esto, por este tipo de cosas. Es muy bonito que una señora de 90 años que vivió todo lo que vivió, te agradezca que montes este tipo de espectáculos y que lo cuentes de esta forma. Entonces, y era una señora de aquí, de Madrid, de toda la vida, o sea que son, bueno, no sé, y no es la primera vez que nos pasa esto, en otros sitios de todas las zonas de España que hemos estado, hemos recibido este tipo de agradecimientos, porque la gente, claro, aún está ahí, muchas cosas aún se recuerdan.
0: Claro, no, es una situación que suena realmente fantástica. También quería preguntaros por justo las generaciones que están un poco en medio, ¿no? Las que crecieron durante a lo mejor los últimos años de la dictadura y realmente no llegaron a recibir en su educación pues estos capítulos tan oscuros de la historia de España. No sé si alguien se ha acercado a vosotros después de una obra a deciros, pues oye, mira, yo esto no lo sabía y oye, pues qué bien saberlo, ¿no?
1: Es habitual, siempre nos dicen, incluso en redes hay muchos comentarios sobre que es como una lección de historia, ¿no? Y es cierto que tanto la guerra civil, que ahora ya un poco más, pero sobre todo la transición es una parte de nuestra historia no contada, no explicada, no dicha en los... No, nosotros mismos no recibimos esa formación en los institutos. Hace falta tener mucho interés y buscártelo tú por tu cuenta. Entonces, muchísima gente nos agradece y también la gente que no lo vivió, ¿no? Y la gente joven que no sabe nada de eso y tampoco tuvo la oportunidad de vivirlo, ni nadie se lo explicó, pues se sienten muy agradecidos de que se lo contemos y de manera divertida, que encima a veces como que el estudio de la historia es un poco más pesado y verlo así en una obra de teatro, pues la gente lo agradece mucho, la verdad.
0: Una historia, como habéis dicho, con mucho humor, también en muchos casos un humor muy ácido. No sé si habéis tenido algún tipo de represalia en Galicia o en alguna parte de España por este tipo de interpretación.
1: No. Yo creo que también el espacio para la sátira política es un espacio de libertad, justamente democrática, que creo que está súper permitido. O sea, para mí sería muy triste que no se pudiese hablar de cosas que pasaron. Sería triste. Entonces, la gente, o sea, algún programador puede programar o no programar según su criterio, y este criterio puede ser ideológico, político, de estilo o de lo que sea, y eso son cuestiones ya personales. Pero tanto como la palabra represalias, por suerte, y en eso estoy contenta, no hemos tenido ninguna, vamos. No la he sentido de esa manera y me alegra.
0: Bueno, menos mal, ¿no?
1: Sí, porque habla bien de una sociedad en la que se puede dialogar, en la que se puede hablar. Justamente la obra plantea esto, ¿no? Se puede ya hablar de todo eso que pasó, se puede ya discutir, se puede ya plantear opiniones. O sea, sería triste que no se pudiese.
2: Estaba pensando que hace, creo que fue en Toledo, un conocido que tengo, un amigo que fue concejal del PP y fue a verla, y claro, digamos que sufrió. Pero bueno, es lo que hay, o sea, se lo pasó muy bien con sus cositas, dice, claro, hay cosas que a mí me sentaron regular, pero es lo que hay y tengo que asumirlo y está, que conste que además aquí no le damos brasa solo al PP, o sea, aquí no dejamos, aquí se hay para todo el mundo, o sea que...
0: Pero no queda títere con cabeza, ¿no?
2: ¿Cómo?
0: No queda títere con cabeza.
2: Efectivamente. O sea, aquí no nos posicionamos a favor de nadie. Aquí todos tienen lo suyo. Entonces, bueno, digamos que la gente que también viene a ver la obra, yo creo que también viene sabiendo lo que viene a ver. A ver, siempre hay algún despistado, alguna despistada que igual no se espera lo que es, pero en general el público sabe a lo que va.
1: Pues que creo que también uno de los grupos sociales que peor queda en la pieza es justamente el pueblo, ¿no? Que está representado en la obra por el público. Entonces, porque es el pueblo el que finalmente protesta o no protesta, calla o no calla, obviamente condicionado por unas situaciones determinadas, pero vota o no vota determinadas cosas. Entonces creo que en ese sentido estamos todos incluidos, ¿no? ¿En qué estamos haciendo? ¿Por qué permitimos que nuestros políticos hagan ciertas cosas? ¿Por qué nos callamos? ¿Por qué seguimos haciéndolo? No creo que la pieza apela mucho a eso de por qué estamos quietos, por qué estamos callados cuando pasan cosas.
0: Y sobre el público y sobre callar y no callar, quería preguntaros también por, bueno, no es un momento, porque se da varias veces durante la representación, que hay muchas veces que se pone la palabra silencio. Se proyecta la palabra silencio de estamos en un entierro no se habla nunca nada. No sé si ha habido en algún momento de toda la gira que lleváis haciendo en el que realmente el público participase de vuelta y empezasen a armar ruido en ese momento de silencio.
1: Pues mira, no es algo mayoritario, pero sí hubo un momento cuando estuvimos en el Valle Inclán, que en ese momento de final, en el que es el entierro de Fraga, que una persona gritó, pero muy, muy, muy potente, un puto asesino. O sea, algo como que muy visceral que le salió de dentro. Y fue un momento para nosotros también bastante importante.

0: tenso porque justamente esta persona del público representaba ese no ser capaz de mantener el silencio y tener que soltar su opinión, ¿no? Justamente. Y fue un momento bastante intenso para nosotros y para el público de ese día, ¿no? Que él estaba como soltando el champán que llevaba guardando ahí tantos años, ¿no? Vino al teatro a desahogar y fue intenso, sí.
1: Fue un momento muy emocionante estar en escena y recibir eso, sabiendo que además ya hacia el final de la obra, como diciendo, este señor lleva aguantando esto ahí y no ha podido reprimirse, y es realmente emocionante. Y lo que un poco decía antes, ¿no? Son estas cosas que dices, jolín, es que el arte en general y el teatro en particular sirve mucho también de esto, ¿no? De catarsis o de. Es sanador, es sanador.
2: Bueno, vamos a tratar un personaje que no, al que no le hemos prácticamente hablado, pues también porque la obra no va realmente tanto de él, que es obviamente de Fraga, y quería hablar también sobre vosotros los actores, que al final hacéis todos de Fraga en algún momento. Oye, ¿cómo se llega a esa idea, ¿no? De vamos a que hagan todos de Fraga.
0: Bueno, eso fue una idea del director, de Xavier Castiñeira, que desde el principio, cuando arrancamos la investigación escénica, antes de empezar yo a escribir, él tenía muy claro que no quería que alguien hiciese de Fraga, no quería que fuese escoger un actor incluso que se pareciese o algo por el estilo, sino que todos pudiésemos desarrollar el Fraga, digamos, que tenemos dentro de nosotros, el Iribarne que llevamos dentro de nosotros. Nos parecía interesante explorar justamente esa idea de que todos de alguna forma llevamos un pequeño dictadorcillo dentro, nos gusta mandar, nos gusta mangonear, nos gusta y nos gustaba explorar esa idea también a nivel conceptual, ¿no? De todos podemos llegar a eso en alguna circunstancia y el director Xavier nos decía, busca el Fraga que hay en ti y con algunas características obviamente copiadas del personaje real, cada uno fue desarrollando su pequeño Iribarne particular y fue muy divertido, la verdad.
1: También hubo una premisa desde el principio que era no imitar, intentar no imitar, sino que cada uno crear nuestro propio Iribarne. Eso, lo que dice Esther, la premisa que nos dijo el Xavi, el director, fue desde el principio, busca el Fraga que hay en ti o el Iribarne que hay en ti, a nivel corporal, luego a nivel voz, pero evitando la imitación para que cada uno creásemos nuestro Iribarne, que ya ves que cada uno es de su madre, de su padre, son Iribarnes completamente diferentes. Eso es lo que yo creo que es una de los puntos muy a favor que tiene la obra, ¿no? Que son seis Iribarnes diferentes. Te puedes encontrar con cualquiera de ellos por la calle.
2: Claro, tanto entrar y salir del personaje al final te tienes que sentir cómodo en él. ¿Cómo gestionáis cada uno eso? El hecho de eso, yo me pongo los tirantes y soy Fraga.
1: Pues al final en eso consiste los ensayos. Es mucha repetición hasta que tienes esto interiorizado y ya te sale automático. Y luego, pues intentar, que es otra de las cosas también importantes para a la hora de crear un personaje, aunque no sea un personaje que admires, digamos, es que el personaje te caiga bien. Tú tienes que llegar a querer tu personaje. O sea, yo cuando soy Iribarne y me encanto. Y soy el amo. Entonces, eso. Tienes que trabajar en querer el personaje, en hacerlo tuyo, y el tema de ponerte los tirantes y convertirte en él es más que nada, sobre todo, repetición, repetición, repetición, hasta que lo tienes interiorizado y te sale solo. O sea, no tienes ni que pensarlo ni nada. Tenemos los movimientos totalmente interiorizados para que no tengas que estar pensando en que tienes que hacerlo, sino que te salga, para que te conviertas en él. Y eso es lo que hace divertido este oficio.
0: Sí, a mí me parece que hacer Iribarne es un personaje muy jugoso, muy divertido, porque de alguna manera este tipo de personalidades que son muy, muy dominatrix, ¿no? Que se separan mucho de nuestro habitual vital, pero en cualquier caso es muy jugoso y además es muy divertido de hacer, porque estar mandando todo el día, cállate, haz, ve pa' aquí, te echo, te despido, cállate, explico todo y explico desde mi punto de vista y mi punto de vista es el único que se escucha, ¿no? De alguna forma. No lo podemos explorar en la vida, pero es muy gustoso estar ahí. Yo estoy allá arriba en la escalera tan ancha y digo, bueno, esto es una maravilla. Claro, lo que pasa es que en la vida no es así. La vida es
1: Vamos,
0: diálogo, la vida es otra cosa.
1: Lo que te reprimes en la vida lo sueltas en el escenario, ¿no?
0: Es que dices,
1: Todo lo que
0: hostia,
1: te tienes que
0: así sí que sí.
1: callar en la vida y tal, y bueno, vale, sí, aquí soy más dialogante. No, no, en el momento Iribarne, que ni diálogo ni leches. Vamos, soy yo y estoy aquí encima de esta mesa y ahora mismo vosotros me estáis mirando y soy el amo. Y eso da mucho gusto.
0: Claro.
2: Claro, ese decir aquí mando yo, y de hecho él
0: Claro.
2: con esta forma que tenía de darle la vuelta a todo para que todo saliese la imagen que él quería. Oye, ¿qué habría dicho Fraga sobre Iribarne?
0: Bueno, honestamente yo creo que le encantaría, porque que hayamos hecho una gira de 100 bolos contando sus historias por toda España y que
1: Estaría
0: hayamos llegado a
1: encantado.
0: Uruguay, estaría feliz. Más feliz si hubiésemos hecho todavía más gira internacional y todavía más. Creo que
1: Yo creo
0: él
1: que
0: era un
1: hasta
0: tipo que
1: daría una
0: jugaba.
1: subvención y todo.
0: Sí.
2: Toma ya.
0: Él jugaba siempre todo a su favor y que hablen de mí bien o mal, pero que hablen y seguro habría cosas que no le hubiesen gustado de la pieza, evidentemente, pero él era un tipo que sabía que la comunicación siempre te va a favor de lo que tú, estar ahí siempre es bien. Estar ahí siempre es bien.
2: No, perfecto. Y ya para última preguntilla que tenemos, que es que, claro, este programa, pues queremos tratar también mucho la música gallega y la banda sonora de esta obra la hizo Berto. ¿Por qué él?
3: Pues fíjate, cuando nosotros, Javier Casimir y yo, estábamos buscando quién nos compusiese la banda sonora, bueno, primero todo el equipo, aunque nosotros íbamos a estrenar en una coproducción con el Centro Dramático Nacional, estatal, plurinacional, como le llamo yo, nosotros queríamos que todo el equipo fuese gallego, nos llevamos a todo el mundo a Madrid a estrenar, todo el equipo, escenografía, coreografía, todo, y queríamos que, por supuesto, la música la compusiese también un gallego, y estábamos buscando con unos referentes que teníamos, queríamos un poco música tipo Sophie Tucker, esta cosa así, y hicimos una exploración de gente que estaba en ese momento desarrollando este tipo de sonoridades, y cuando descubrimos a Berto, que estaba en ese momento justo empezando a despuntar, nos pareció que era la persona increíblemente perfecta, y desde el principio que yo le mandé la letra del primer tema y le pusimos algunos referentes y tal, él ya me mandó, pero no sé, como al día siguiente, una versión proto de Who the fuck is Iribarne, y dijimos, Dios, no pudimos escoger mejor este tipo, es todo lo que necesitábamos. Entonces, y la banda sonora es increíble. Para nosotros fue todo el equipo, pero sin duda Berto es un pilar de la escenificación después, porque supo trasladar las sonoridades que nosotros queríamos a los textos que nosotros necesitábamos que estuviesen dentro de las canciones, y pega un ritmo, agita la obra de una manera muy interesante.
2: Y ahora que Iribarne llega a su fin, ¿cuál es el plan de futuro?
0: ¿El plan de futuro de la compañía?
2: Sí.
0: Pues mira, tenemos muchas cositas, tenemos muchas cositas. Vamos a estrenar en breves ahora una pieza de Manolo Lourenzo como homenaje a este gran dramaturgo gallego que fue maestro de Xavier Castiñeira. Está también Jorge, Xurxo Cortázar, Xurxo Jorge. Con nosotros, arrancamos en septiembre y vamos a trabajar alguna cosita también sobre la huelga del 72, que son cositas que aún no estamos, todavía no estamos comunicando. Y yo estoy haciendo una investigación sobre luchas de madres, arrancando de las madres de Ergueté y en diálogo con otras madres, madres de Plaza Mayo, Comité Eureka y otras madres, que estoy desarrollando con la beca Leonardo y que posiblemente sea nuestro siguiente proyecto ya para dentro de un año o dos. Entonces, como ves, la compañía no para.
2: Bueno, pues estaremos muy pendientes de todos esos estrenos. Esther Carrodeguas, escritora e intérprete de Iribarne, Xurxo Cortázar, intérprete también de Iribarne. Muchas gracias por venir a Ofurancho.
1: Muchas gracias
0: Nada,
1: a
0: gracias a
1: vosotros.
0: vos.
2: Seguimos aquí en Radio 3.
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1: Y tras esta entrevista tan interesante que nos acerca al mundo del teatro gallego, pasamos a la última sección del programa. Y ya esta la hemos denominado Lembra o Disco, y menos mal que Jan ya llega al estudio.
2: ¿Qué pasa, Juan? Que ya estoy aquí.
1: A ver, pero tío, ¿dónde estabas?
2: A ver, Juan, ya sabes que cuando grabamos este programa nos pilla el horario laboral y hay veces que uno tiene que ser un poco profesional y estar a las cosas que nos mandan los jefes.
1: Hombre, hay que cumplir, ¿no? Con lo que nos mandan.
2: Desde luego, faltaría más.
1: Pero bueno, ya
2: vamos,
1: que volvemos, ya volvemos a ser los dos de siempre. Como decía, vamos con esta última parte de Ofurancho, donde hablaremos de un disco mítico de la cultura gallega.
2: Mítiquísimo, ¿eh?
1: Vamos, de las últimas décadas, por lo menos.
2: Sí, sí.
1: Os ponemos ahora mismo un temilla y a la vuelta os explicamos qué disco es y os traemos a una persona.
2: A ver si acertáis.
1: También.
2: Pero un poco quiz, ¿no?
1: Pero aparte del quiz, hombre, traemos a una persona muy especial para nosotros. Vamos con la canción.
2: Vale.

0: Vamos a ver, oyentes. Sabéis qué canción es, ¿no?
1: Bueno, nuestros oyentes deberían saberlo.
0: Por lo
1: menos. Estos son los mismísimos Herederos
0: de
1: Cruz.
0: Efectivamente, Juan. Para hablar de este disco, A Cuadrilla de Pepa Aloba, el primer disco del grupo creado en 1992 en Ribeira, en la provincia de A Coruña, hemos traído a alguien.
1: Pero no hemos traído a Juan Ramón.
0: No, Juan Ramón no estaba, no nos atendió el teléfono.
1: Bueno.
0: Pero hemos traído a Paula García Jaureguizar. ¿Qué tal, Paula?
2: Hola, bueno, un poco ahogada con este calor en Madrid, ¿no? Pero...
0: Sí, bueno.
1: Bueno, a ver, es lo que tiene el verano, ¿no? Que te abrasas.
2: Bueno, preferiría estar en otro lado. Pero...
0: Sí, yo creo que todos.
1: Todos sabemos dónde querríamos estar.
0: Sí, de dónde son esta gente, un poco. Pero hemos traído a Paula, que es amiga, compañera del máster. Hemos pasado muchas horas juntos hablando de muchas
1: cosas.
0: Pero no del rock gallego. Es una conversación que yo, por lo menos, con Paula no he tenido. No sé si tú, Juan, has tenido.
1: Yo tampoco.
0: Tenido.

0: Entonces, queremos saber, te hemos preguntado que nos trajeras un disco, has traído este, ¿por qué?
1: A ver, es que es normal que os sorprenda porque yo, vamos, no es mucho mi estilo este rock, tal, pero a mí es un disco que me recuerda mucho a Vila García de Arousa, porque Ribeira son vecinos, y entonces, bueno, pues al final en las fiestas tal, es un poco lo que suena a veces.
0: Vale, y nos han chivado que hay una canción que te gusta más que el resto de este disco, ¿cuál es?
1: Quiero josar.
2: Pero Paula, ¿qué significa para ti esta canción?
1: A ver, es un poquito el himno de la Festa da Auga, que para quien no lo conozca es una fiesta muy grande el 16 de agosto en San Roque, en Vila García de Arousa, en la que básicamente es una guerra enorme de agua por todo el pueblo. Y esto es un poco himno a veces, de hecho hay una versión que es Quiero josar en Vila García, porque además Toñito de Poi, que fue, bueno, es guitarrista del grupo, se suele pasar por las fiestas. Entonces,
2: bueno, a ver, hay que pasárselo bien en las fiestas. Vamos a mojarnos todos un poco así, como si fuese esto la fiesta del agua. Vamos a escuchar un poco de este Quiero josar.

0: Ay, como José y a xente na festa da auga.
1: La mejor fiesta del año, ¿eh?
0: Sí, y bueno, quería preguntarte, es pues, muy buena fiesta, Jan.
2: Será, será, no estuve nunca, pero seguro.
0: Pues este verano...
2: Es que a ver si Paula me invita, ¿no?
1: ¿Vente?
0: Ay, ay,
2: bueno,
0: ay.
2: Vamos,
0: pues. Bueno, habrá que ir. Pero bueno, volviendo ahí a Festa de Auga, volviendo ahí a Vila García, claro, la pregunta es, tú igual que yo, no hemos vivido un tiempo súper largo ahí en Galicia, ¿qué relación guardas tú con esta tierra?
1: Pues básicamente mi familia materna es de allí, de Vila García. Mi madre... nació en Pontevedra, mi abuela vive en Vila García, mi abuelo era de Vila García, básicamente raíces maternas. Y voy allí, pues, siempre que puedo.
0: Hombre, ¿quién no quiere volver allí, no?
2: Por supuesto, los tres queremos. Ahora, hablaste antes del San Roque, hablamos de fiesta, estamos en verano, decir la fiesta de Auga, qué ganas, ¿no? Recomiéndanos una, no vale el San Roque, ya lo citaste, sabemos que es tu fiesta preferida, pero... dinos una, de la zona o de Galicia o de la que te guste. ¿A dónde vamos?
1: A ver, yo creo que cualquier orquesta en Galicia es recomendable.
0: Ahí donde polo que pilles, polo que sale una buena orquesta.
1: Eso es. Pero sí que es verdad que una que siempre quise ir y que por fin fui el año pasado con mi amiga María es el Desembarco Vikingo de Catoira. Que todo el mundo se viste de vikingo. Sí, sí, te lanzas lodo, o sea... es guarreo, bueno, máximo, pero...
2: lanzárselo muy guay no está, pero...
1: No, porque es un día de ensuciarse, gente, ¿no? Tirarse vino por encima, beberlo, obviamente, importante. Orquestas...
0: ¿Con moderación siempre?
1: Sí, sí, siempre. Y comer mucho.
2: Para que no pase nada con el vino.
0: Después. ¿Sabéis dónde se come también mucho y se bebe también bastante bien?
2: ¿Dónde?
0: En un furancho, como este.
2: Oh. Como este, hombre, por favor, es que somos los más listos.
0: ¿Has visto qué bien hilado?
2: Joder.
0: Ah, qué barbaridad. Bueno, vamos a seguir hablando de música y pues vamos a preguntarte, ¿no tendrás ahí alguna cancioncilla más que nos quieras recomendar, que digas, uff, a mí me encanta o me recuerda,
1: sí,
0: a alguien?
1: Sí, pero es de fuera del disco, ¿eh?
0: Bueno, dale, pero dale. Es de Redeiros.
1: Sí, es de 10 minutos y es Baixa Boa.
0: Pues vamos con ella.

0: Baiche Boa es una canción de Herederos da Cruz de finales de la década de los 90 y es una versión de My Sharona,
1: bastante, ¿quién lo diría,
0: un poco más conocida que Baiche Boa, igual de buena, de The Knack de 1979. Vamos a hablar un poco también de Herederos da Cruz, de el grupo como concepto, porque no dimos nada de referencia. Yo creo que todo el mundo lo
1: conocerá, más o menos ubicas, ¿no?
0: pero gente más mayor que nosotros, si es de Galicia, seguro que los conoce y seguro que sabe todo de ellos, pero de nuestra generación, igual, si nos escucha alguien que no es de Galicia, no tiene por qué tener tanta idea de quiénes son. Como decíamos antes, al principio de hablar con Paula, es un grupo de Ribeira, de A Coruña, que empezaron en 1992 y en el 94 es el primer disco, A Cuadrilla de Pepa Loba, el que estuvimos hablando
1: hoy
0: en este programa, el Lembrao Disco, en esta sección, es de 1994. Después sacaron, dos años después, otro disco, en el 97 un LP y un EP, y a finales de los 90 sacaron 10 minutos, del cual aparece Baiche Boa como una de las canciones de la que nos habló Paula.
1: ¿Algo más, Iyan, que nos quieras contar?
0: Sí, nada, que... eso, que hasta los finales de los 90, principios de los 2000, estuvieron en activo, tuvieron giras incluso por Londres y Nueva York.
1: ¡Olala!
0: Ojo, cantando Baiche Boa en Nueva York. Bueno, en Madison Square Garden, seguro, ¿no?
1: Hay que llevar la geada y el seseo allá donde sea.
0: A todos lados. Después pararon a mitad de los 2000, después volvieron con una gira por su 20 aniversario llamada... una gira por el 20 aniversario y lanzaron un disco que se llamaba Hard Rock con Café. Mezclé el licor café con el hard rock. Bueno, ya se me entiende. Hard Rock con Fe del 2013, que fue el último disco del grupo.
1: Bueno, un buen disco que tiene canciones como Corazón de Carballo, que son conocidísimas. Pero bueno, para ir cerrando, y ya que estamos aquí en Ofurancho, la última pregunta que quiero hacer a Paula, que se la vamos a hacer a todo el mundo en esta parte ya más distendida, que es, claro, tú llegas a Ofurancho, Paula, ¿tú qué esperas encontrar?
2: Yo espero poder comer de todo, compartir con amigos y así picoteo, pero vamos, una tortilla de patata con los pimientos, que no falte.
1: Eso entra...
0: Y un poco de vino.
1: Genial. Hombre, claro, si llegas
2: sí,
1: a un Furancho...
2: Sí, pero como vayas en coche, es que...
0: Bueno,
2: hombre,
0: con moderación y...
1: En el coche no tomes vino y ponte a los Herederos da Cruz de fondo. Aprovechamos ya pues para despedirte a Paula. Muchas gracias por venir aquí a Furancho.
0: Gracias, Paula.
2: Gracias a vosotros.
1: Y bueno, nos estamos acercando ya al final del programa, Iyan.
0: Qué pena, qué pena que nos despedimos de Paula, acercamos al final del programa y eso significa que si está escuchando en Radio 3, estamos llegando a las 4 de la mañana,
1: y
0: ya
1: si
0: es tarde.
1: Y si nos estás escuchando en formato podcast, que sepas que llevas ya más o menos una horita con nosotros.
0: Acuérdate, si has puesto el programa, que ya puedes recoger la lavadora. Si pusiste el modo 60 minutos,
1: claro,
0: que sepas que ya acabaste y ya puedes recogerla.
1: Y si fuiste a correr, que sepas que... ya puedes parar, hombre, que llevas una hora corriendo. Ya
0: llevarás 3 o 4 kilómetros, así que suficiente. Este ha sido el primer programa de 6 capítulos que tendremos aquí en el proyecto Experimenta de Radio 3. Muchas gracias, Juan. Agradecer también al equipo de producción, a Chechu, que nos ha ayudado a grabar, y a Esther y Xurxo por la entrevista, y a Paula por aparecer en el programa.
1: Vale, y para ir cerrando, pues como siempre, vamos a cerrar con una canción, también con una canción de Herederos da Cruz. Da Cruz, perdón, hombre. Una canción que habla de un R7, que la historia de la música de Galicia, hay mucho Renault por ahí, los Siniestro Total se chocaron con un R12 y de ahí empezó todo el grupo, pero bueno, vamos con el grupo que nos toca hoy, vamos con Herederos da Cruz, y esto es R7 o Gran Batacazo, nos vemos la semana que viene.
0: Chao.

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Muy buenas, ¿qué pasó por ahí? Está Jorge Ferreiro en el puente de mando y tenemos una flamante recopilación en vinilo cuyo título lo dice todo. Flamenco Pop. 14 Flamenco Pop Beat Big Hits 1968-1977.

Hemos escuchado La Lirio de Rosa Morena y te leo la reseña. Adaptación groovy de la copla popularizada en 1947 por Conchita Piquer, compuesta por Quiroga, León o Chaita. Escuchando esta versión de Rosa Morena, aka Manuela Pulgarín González, nacida en Badajoz en 1940 y fallecida en el 2019, nadie diría que se trata del mismo tema. Sin datos sobre productor y arreglista del tema, deberíamos atribuirle todo el mérito a quien obró la proeza de la adaptación. La rubia extremeña fue uno de los sex symbols de la época dorada del flamenco pop, y la apuesta de Belter con su Échale guindas al pavo para competir con Encarnita Polo, que estaba en RCA, o Carmen Sevilla, que estaba en Philips. Sus vídeos de los años 70 cantando en cuarteles del ejército español deberían ser objeto de estudio antropológico. Muy buenas las reseñas, que además incluyen una reproducción en color, en pequeñito, de la portada del disco, del álbum, o del single, o de lo que sea. Muy bien, pues continuamos. La siguiente es Dolores Abril y una canción titulada Ya no te quiero.

Dolores Caballero Abril, nacida en el 35 y fallecida en el 2020, cantante de copla albaceteña, muy popular en los 60s, junto a su pareja artística y sentimental, Juanito Valderrama, 19 años mayor. Tema extraído del mítico EP en solitario, cuya portada remite directamente a la esencia de este recopilatorio. Una Dolores Abril desatada, marcando territorio con una brutal instrumentación freak beat, arropando una historia de desamor racial en forma de versión de otra copla de Concha Piquer, esta vez firmada por Quiroga León Valverde. Ese icónico EP en solitario, que también incluía La Parrala, la situó en el podium del género junto a Encarnita Polo, Carmen Sevilla o Rosa Morena, que también militaba en Belter. Escuchamos a Carmen Sevilla y una canción de 1972 titulada ¿Cómo me gustas?

Madre mía, cómo pasa el tiempo, ¿eh? ¿Te puedes creer que ya hace 13 años que murió Manolo Escobar? Uf, increíble. Fallecido en el 2013, leo aquí. Y nacido en Almería en el 31. Bueno, pues recapitulo, y te leo ya solamente algún resumen. Primero hemos escuchado el Cómo me gustas de Carmen Sevilla. Para el sello Belter también, 1972. Tema extraído del poco conocido LP El Show de Carmen Sevilla y Augusto Algueró, que se editó, los editó Belter en el 72, que apareció años antes en forma de clip Yeye en el film Una señora llamada Andrés, película de Julio Buch de 1970. Bueno, pues eso, furor sexual español que combina rumba pop

y elementos orquestales con una espectacular intro que encajaría en cualquier film Blaxploitation de la época. Carmen Sevilla fue una de las precursoras de esta fusión con su flamenca Ye Ye, que ya se editó en 1965. Bueno, y sobre la bulería Upbeat de Manolo Escobar, A la Lima y al Limón, también sello Belter, 1970. Bueno, pues una bulería de Quiroga León Quiroga, popularizada, como no, por Conchita Piquer en 1958. Aquí aparece maravillosamente transmutada en Floor Filler Mod. Aparecida inicialmente como parte de la banda sonora original del film En un lugar de la manga, de Mariano Ozores, 1970. Protagonizada por el propio Manolo Escobar. Y nada, pues eso. Versión producida por Adolfo Weitzman, que es uno de los pioneros e inventores, junto a Augusto Algueró y Santi Esteban, pues son los tres capos de este flamenco pop, ¿no? Podemos decir, los tres inventores. Bueno, pues seguimos con... Esto ha sido toda una sorpresa para mí, ya sabes que mi ignorancia me caracteriza. Y no tenía ni idea de que Lola Flores tuviera una hermana cantante, Carmen Flores. Y me va a pasar como con Aretha Franklin, que me gusta más la desconocida Irma, hermana menor de Aretha, que me va a gustar más que la Carmen Flores que la Lola. Porque esta canción, desde luego, es una maravilla. Una rumba pop yeye del año 76... por primera vez para un sello que no es Belter y que es Eurodisc y que se llama Libre como el Viento.

El Satélite 3 con Flamenco Pop, una de las últimas recopilaciones en torno al, bueno, pues al rollo de la rumba, el flamenco de los años 60, finales 70 e incluso algo también de los 80. El sello que ha editado esta recopilación en vinilo es Adarce, así como suena. Ávila, Denia, Ávila, Rota, Cáceres, Elche. La distribuidora es Becore y el año 2022, pero que sepas que tienen unas cuantas recopilaciones, pues tanto el sello Adarce como otros sellos a este respecto, ¿no? A este tipo de músicas. Por ejemplo, Naino, que lleva su título de Spanish Gypsy Soul Funk Disco 1974-1984. Esto lo publicó Adarce en el 2017, perdón. Y la secuela fue Naino Naino. O sea, en lugar de un solo Naino, entre signos de exclamación, pues dos veces la palabra Naino. Esto también fue del 2022, mismo sello, Adarce. Y recopilaciones precedentes. Esta sí que la tengo yo de hace mucho en CD. Creo que fue de las primeras, la Chili Funk. Era Chili Funk, Gypsy Soul, 1969-79. Esto lo publicó Love Monk en el 2007. Luego tenemos Acid Rumba del 2017, del sello Underground. Gypsy Rumba, The Original Rhythm of Gypsy Rumba in Spain, 65-74. No te lo pierdas, esta es del prestigioso sello inglés Soul Jazz Records, se entiende, Soul Jazz, del 2014. Y Rumbita Buena, Rumba Funk y Flamenco Pop. Y también otra, Tani, Disco Rumba and Flamenco Boogie, 1976-79. Pues estas son de Faraway, el sello Faraway con PH del 2018. Bueno, pues nada, continuamos con más maravillas. Ahora vamos con Juan Castellón, más conocido como el Noi, a pesar de que él quería que le llamaran Noi a secas. En fin, cosas de este país, que aunque tú seas el artista, no hay nada que hacer si al público se le atraviesa lo que sea. Pues nada, vamos con su famoso Zorongo Rock, grabación editada por Discofon con PH en 1975, el Noi.

0: Hemos escuchado Examen de Conciencia, un bolero funk editado por Discofón en 1975 por Moncho, cantado por Moncho. Bien, y en el comienzo de la cara B de esta recopilación, Flamenco Pop, nos encontramos con Encarna Polo, este señor de negro, Discofón 1975. A esto lo clasifican como flamenco post-pop. Algunas etiquetas son realmente rebuscadas. Y nada, te leo porque ya me encanta ya la introducción, ¿no? Directamente es contundente. Un recopilatorio de flamenco pop sin Encarnación Polo Oliva, nacida en Sevilla en 1939 y todavía entre nosotros, no es nada. Y en nuestra selección, una rareza producida por su marido, Adolfo Weitzman, como sintonía de la serie homónima y protagonizada, por el mítico José Luis López Vázquez, Televisión Española 1975, pues eso, abandonado el diminutivo de su etapa coplera pop, en este tema se recrea en su madurez sobre una poliédrica base rítmica de jazz funk orquestado. Sorprendente e hipnótico. Si ambos pudieran inventar la etiqueta, nadie les puede discutir. También supieron darle la vuelta.
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Vamos ahora con Caña Gitana en Beat, grabación del sello Mayo, como el mes de mayo, 1971. Él es Richard, pero Richard acabado en T, en R de Rota y T de Tarragona. Y te leo un poco por encima de Ricardo Carbonell. Richard, sabemos que militó en la segunda mitad de los años 60 en los Cuatro Húngaros, junto a Juan Castellón Jiménez, el Noi, y que posteriormente editó cuatro singles en solitario en la primera mitad de los 70. Tema arreglado y producido por los catalanes Jordi Doncos y Artur Mas Aguado, con una intro que podría pertenecer a una banda mod garajera actual, no solo por el sonido y el estribillo.

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Aquí seguimos con una recopilación en vinilo que trae hasta 14 cortes sobre esa cosa, esa fusión patria que empezó a finales de los 60 y continuó hasta entrados los años 80, el flamenco pop. Bueno, pues acabo de escuchar una de mis favoritas, Flamenco Soul No. 5. De 1969, del grupo Los Nevada, y te leo, combo granadino fundado en el 57 por Juan Luis Gómez, como banda residente del Hotel Nevada Palace, que sigue vivo, ahora se llama o pertenece a la cadena Meliá Nevada. Está ubicado, obviamente, en Sierra Nevada. En los 70, tras cambios en su formación, grabaron 3-7 pulgadas para Belter. En uno de esos EPs nos encontramos esta joya. El cuarteto lo conformaban José Luis Corcoles al bajo y voz, Luis Mejías al piano, Rafael Ruiz a la batería y Rafael Puche al saxo. Estupendo, pues nos viene nada menos que la Terremoto. Dolores Vargas con este A Fuego Lento, ejemplo de Gypsy Lounge Pop, grabado para Belter en 1975. A Fuego Lento, Dolores Vargas, La Terremoto.

1963, el año de publicación, me refiero, claro, o de grabación. Bueno, pues te leo. Enrique Castellón Vargas, nacido en Valencia en el 28, fallecido en el 2020. Siempre fue un adelantado a su tiempo. Víctima reciente, bueno, reciente porque esta recuperación ya te decíamos que era del 2022. Y efectivamente, el príncipe gitano, igual que nuestro querido padre, cayó con el COVID, con el COVID-19. Pues este tema demostraba su visionaria interpretación de la música, incrustando en una zambra del repertorio clásico andaluz influencias del Mercy Beat, el cha-cha-cha y de las bandas sonoras de cine de suspense tipo Charada, dirigida por Stanley Donen en el 63, y aunque no lo pone aquí, te lo digo yo, música, si no me equivoco, de Henry Mancini. Así como que no quiere la cosa. Nada que ver con la visión del miedo que tiene todo el resto de folclóricas que también lo grabaron posteriormente, como Rocío Jurado, Marifé de Triana, Concha Piquer, Lola Flores o Bambino. Queda claro, el miedo es distinto para todos.

¡Ole! Vaya final ahí con redoble, ¿eh? Me ha encantado. Tengo miedo del príncipe gitano y la recuperación termina con un broche de oro. Gran final, ponen en la reseña. Por fiar, dos puntos. Discutir de manera obstinada o manteniéndose excesivamente firme en una opinión. La letra de esta canción da sentido a todo el disco. Debate sonoro entre un flamenco de rango y una yeye de la nueva ola. La pareja formada por Dolores Abril y Juan Valderrama te harán estallar la cabeza. Sencillamente brutal. Fusión fría de flamenco y pop que desata reacción en cadena. Los gorgoritos de Juanito piden a gritos ser sampleados a la vez que obturan el ritmo de la canción. Por suerte, hemos dejado que Dolores se explayara al principio de la cara A de este disco, sin nadie aplicando.

aplicándose su propio Human Autotune en cada estrofa para marcar territorio. Dejémoslo en un empate. Pues nada, escuchamos a Juanito Valderrama y Dolores Abril a porfiá, entre paréntesis, lo flamenco y lo yeye. 1965, el sello, como no, era Belter.

Toma, ¿eh? A porfía, por cierto, que he dicho a porfía y la tilde está en la I. Ya me vale. Juanito Valderrama y Dolores Abril, un broche de oro de este flamenco pop. Me dirás, ¿y ahora con qué rellenamos? Es que me he saltado una, que es un poco más repetitivo y que además conocemos todos. Me va, me va. Tenía una versión anterior a la que hizo Julio Iglesias y que grabó para el sello CBS en 1984. El original está compuesto por un argentino afincado en España en los años 60, de nombre Ricardo Eliseo Cerato, con dos T's, Bernardi. Y bueno, esta es la primera versión grabada por Josefa Cotillo Martínez, aka La Polaca, nacida en Madrid en el 44 y fallecida en Sevilla en el 2010. Pues una suerte de rumba pop funk orquestal, producida nada menos que por Luis Cobos. Bueno, pues nada, vamos a escucharla. Y con esto te vamos a decir adiós, claro. Me va la primera versión del éxito de Julio Iglesias en la interpretación de La Polaca. Que vaya muy bien. Hasta la próxima.

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Corriendo de vacío, Running on Empty. Ese tema que abría el álbum de 1977 de Jackson Browne. Un tipo que compone principalmente a piano, también a guitarra, por supuesto, pero bueno, su trabajo en busca de melodía, de armonía y de la canción misma, parte del piano, ¿no? Jackson Browne grabó este álbum, Running on Empty, en 1977, en carretera, nunca mejor dicho, tanto en los escenarios, en las actuaciones, en los conciertos, como en una habitación de hotel. Hay otra canción grabada en el autobús donde viajaban, que se escucha el motor al fondo todo el tiempo durante la canción. Bueno, toda una experiencia, una aventura de Jackson Browne y la superbanda de los Mighty Jeters, ahí con Lee Sklar, con Russ Kunkel, con Danny Kutch, con Craig Dorch en los teclados, en fin, muy bien acompañado Jackson Browne en esa gira, en el que, bueno, no faltaba la cocaína para nada, ¿no? Jackson Browne, aquellos años, 1977, ha iniciado estas canciones estadounidenses de rock que nos salvarán mañana, con Javier Ukelele Ollero y Santiago Alcanda aquí en el micrófono. Vamos con Mary Chapin Carpenter. Me gusta el piano de inicio.

La cantante y compositora Mary Chapin Carpenter, nacida en Princeton, en Nueva Jersey, allá por el año 1958, y que en el año 1992 consiguió su mayor éxito con esta versión de un tema original de Lucinda Williams, que la había grabado previamente. Este Besos apasionados aparecía en el álbum de Mary Chapin Carpenter, Come On, Come On, con ese sonido muy Byrds, ¿no? Muy al estilo de los Byrds. Y ya que estamos, pues vamos con otra canción de Lucinda Williams, pero cantada por la voz de su ama. Lucinda Williams publicó su álbum definitivo, en el sentido de que amplió el número de público en todo el planeta, con este Car Wheels on a Gravel Road en 1998. Y el tema principal, o por lo menos el que más sonaba en radios en aquella época, fue este. Justo en el momento, right in time, Lucinda Williams.

La canción lógica de Logical Son, esa canción compuesta por Roger Hodgson y por Rick Davies de Supertramp, éxito absoluto de Supertramp, en esta versión de la canadiense de Ottawa, Kathleen Edwards, que en el año 2025 publicó dos discos. Por un lado, su álbum de canciones nuevas, Billionaire, y también esta grabación, esta relación de canciones, versiones de covers, que así lo tituló, ¿no? Fue un EP y titulado así, Covers, con grupos como Bahamas. También alguna canción la cantaba con Jason Isbell, y en este caso esta versión del tema de Supertramp, que venía salida también de temas como el Crawling Back to You de Tom Petty and the Heartbreakers o Human Touch de Bruce Springsteen. Seguimos de la canadiense Kathleen Edwards, vivita y coleando. Vamos a Tommy King, que ya falleció hace unos años y que era todo un impacto en aquellos que buscábamos ese power rock, ese rock estadounidense genuino, con muy buenas guitarras, muy buenas letras. A veces se hablaba del rock o el pop inteligente, ¿no? Como el de Marshall Crenshaw o el de Elvis Costello. Vamos con Tommy King, que en 1986 sacó su primer álbum oficial para Geffen. Ya había publicado un EP anteriormente, y titulado Songs from the Film, canciones de la película. Se cumplen 40 años, 1986, de este álbum, en el que aparecía una canción que, por cierto, era bastante curiosa, titulada Mi madre se parecía a Marilyn Monroe. Aquí nos canta Places That Are Gone, los lugares, Places That Are Gone, los lugares que ya no están, los olvidados, los que ya no existen. Tommy King.

Nada. Murió en 2017, había nacido en 1958 en Maryland, Tommy Keane, y este álbum de 1986, canciones de la película. Murió demasiado pronto, ¿no? Con 59 años ahí en Los Ángeles, California, le pilló, pues eso, de gira. Y de Tommy Keane a Willie Nile, otro legendario que sigue muy vivo y muy coleando, con pasados ya los 70 años y haciéndonos conciertos de rock verdaderamente de puro culto, ¿no? De una auténtica joya. Vamos a recordarle en su álbum de 1991, American Ride, y este Places I Have Never Been. Si escuchábamos a Tommy Keane diciendo esos lugares en los que estuve y ya no existen, pues ahora estos lugares en los que nunca he estado. Places I Have Never Been. Willie Nile.

Y después de Willie Nile ha llegado, obviamente, Bruce Springsteen, amigos y, bueno, residentes en el área de Nueva York, de Nueva Jersey a Nueva York, Bruce Springsteen y la Tierra Prometida, The Promised Land, que aparecía en su cuarto álbum, titulado Darkness on the Edge of Town, Oscuridad ahí en el límite de la ciudad, editado en 1978, era el cuarto álbum de Bruce Springsteen. Bueno, había publicado Born to Run y ya todos estábamos, vamos, esperanzados, ilusionados en el siguiente álbum, y no decepcionó, ni mucho menos. Luego, claro, iba a atacar con el álbum doble de River. Eran unos años, Born to Run, Darkness on the Edge of the Town y The River, en los que, bueno, estaba prolífico absolutamente, haciendo auténticas canciones, obras maestras, como esta titulada The Promised Land, siguiendo la senda del rock and roll desde Chuck Berry al propio Elvis Presley, ¿no? Y vamos ahora con Greg King. Greg King, que también falleció hace no mucho, publicó en 1977 su segundo álbum. Por eso lo tituló Greg King Again, Greg King de nuevo, con su banda, con la Greg King Band, y haciendo temas muy propios, con esa influencia de power pop, pero con mucho sonido Rickenbacker de guitarras de 12 cuerdas o de 6 cuerdas, pero con ese sonido muy de los Byrds, y haciendo una versión de Springsteen, el clásico For You, para ti, Greg King.

Small Town es John Mellencamp, en principio conocido como Johnny Cougar, después como John Cougar, después se puso en los discos John Cougar Mellencamp y finalmente pues ya firmando como John Mellencamp. Este álbum maravilloso, Espantapájaros, se llamaba Scarecrow, editado en 1985, que bueno, suponía el cenit de ese apogeo que inició en 1976 llamándose Johnny Cougar. Bueno, también le llamaban Little Bastard, cabroncete o cabroncillo. Bueno, pues ahí estaba bueno, poniéndose a la altura de los Springsteen, de los Tom Petty, de Bob Seger, en ese estilo del rock estadounidense, mal llamado rock americano, ¿vale? Y de John Mellencamp, y este tema titulado Pueblecito, Small Town, naturalmente creo que se refería a Gary, Indiana, donde él nació, aunque, bueno, él creció ahí, pero nació en Seymour. Y en Gary, Indiana, nació Michael Jackson, por cierto. Vamos de John Mellencamp a otro tema de John Mellencamp, pero la versión que hizo Pat Benatar, que se conoció incluso más que la propia de Mellencamp, ¿no? Pat Benatar, con su marido, con el gran guitarrista y productor Neil Giraldo, publicaron en 1979 el álbum In the Heat of the Night, en el calor de la noche, como la película oscarizada. Pat Benatar nos interpreta a John Mellencamp en este Necesito un amante, I Need a Lover.

Cat, no me hagas. Esto era el tema que anunciaba ya el álbum nuevo de Top 20 and the Heartbreakers, que sería o fue el tercero, titulado Damn the Torpedoes, Malditos Torpedos. Y el primer single de avance era este, precisamente, Don't Do Me Like That, que se publicó en noviembre de 1979. Ya los siguientes singles, como Refugee, o Here Comes My Girl, o Even the Losers, una canción que, por cierto, hizo una versión en su día Álvaro Urquijo, no sé si en solitario o con Los Secretos. Bueno, vamos a cerrar con Stevie Nicks. Stevie Nicks, que en 1981 publicó su primer disco en solitario, Belladonna, un álbum que contaba también con Tom Petty and the Heartbreakers, en aquel pedazo de tema Stop Dragging My Heart Around. Y luego también hicieron un par de dúos más. En este álbum también hacía un dúo Stevie Nicks con quien era su compañero de vida, Don Henley, de los Eagles. Bueno, vamos a escuchar, para cerrar ya, estas canciones estadounidenses de rock, para que nos salven mañana o pasado, cuando sea, que nos salvarán mañana. Saludos de Javier Ollero y Javier Ukelele Ollero y de Santiago Alcanda, que se despide con este Edge of 17, al borde de los 17, Stevie Nicks. Gracias por escuchar aquí el Radar Pop, que demuestra que tenéis muy buen gusto musical y que os gusta mucho la música.

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Only Human sigue siendo una de las producciones más potentes de Fortet, aunque firmado como KH, las iniciales de su nombre real, ya sabes, él es Kieran Hebden. Él acelera esa base de UK Garage para sostener un rompepistas mayúsculo. Only Human es su revisión del tema Afraid de Nelly Furtado, que tiene ya unos años, pero que resurge ahora todavía más veloz en esa remezcla que escuchabas a cargo del DJ y productor británico MPH, muy conocido precisamente por eso, por la velocidad de sus producciones, por las revoluciones a las que eleva un ya de por sí ultra bailable tema. Era la puerta de entrada a este Na Na Na que empieza ahora a las 6 de la mañana en Radio 3 y que sigue con la música también remezclada, en este caso de Bayuca, que eleva las revoluciones de su barullo para ponerlo al servicio de algunos buenos amigos. En este caso el productor chileno DJ Raf, que se lleva a un código Latin House muy pistero, este Sísamo.

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Loser es la canción que aparentemente menos cuadraba en esa idea de fondo de Deadbeat, el álbum de baile de Tame Impala o de su apertura ya rotunda al club, y que más conecta en realidad con una era propia seguramente, por eso fue uno de los primeros singles. Al final no ha sido su canción más exitosa, sino ese Drácula, que tampoco empasta del todo con esa idea muy, muy bailable o al menos muy de club que tiene de fondo este álbum para Tame Impala. Sí son sus canciones más accesibles. Escuchabas Loser hoy en Nanana de Radio 3. El próximo es un buen amigo de, en realidad, de Kevin Parker. Es Thundercat, con el que ha colaborado en el pasado. Pero en este caso vamos a abrir Distracted, el que es en este 2026 su primer álbum después de casi 6 años de espera. Ese disco incluye colaboraciones muy interesantes como esta con Lil Yachty, que es I Did This to Myself.

Siempre que hablamos de él, de Thundercat, te decimos que es uno de esos músicos que es el músico favorito de tus músicos favoritos, que aparece en muchas colaboraciones de algunos de los álbumes que escuchas seguramente a menudo y está relacionado con bandas como Justice, como Gorillaz o como Tame Impala, al que escuchábamos antes. Bueno, pues Thundercat ha regresado y lo ha hecho con Distracted, su primer álbum en muchos años. Es un disco fantástico en el que vas a encontrar, por ejemplo, esta colaboración con Lil Yachty, que era I Did This To Myself. Hablando de colaboraciones, el proyecto actual de Jordan Raki es, de hecho, un EP compartido. En él incluye Where It Gave Me, esta canción que escuchas en Nana de Radio 3 con la voz de Jaylen Engonda.

Con esta canción, con Misma Liga, se rompía ese tiempo de silencio que nos había mantenido alejados de la música de Hermanos Munoz. Y con esta canción, con Misma Liga, empezábamos a escuchar un álbum que ya puedes escuchar completo. Ese disco es Cat Fan y ha sido en 2026 el regreso de Hermanos Munoz. Escuchas Radio 3 en directo, esto es Nanana. Y en este bloquecito vamos a hacer un repaso a algunas cosas muy interesantes que hemos recibido en los últimos meses en el territorio nacional. Empezando por Hermanos Munoz y continuando por ese disco de exploración vocal de María Arnal.

Ama, ¿cómo comienzo de todo? Como idea de esa primera vocal o primera consonante que aprendemos a pronunciar, de madre como inicio de la vida y también del amor. Y Ama es también el reinicio de esta carrera para María Arnal, que ha publicado un primer disco en solitario en 2026, el resultado de 3 años de creación y de investigación, desarrollando esta idea del trabajo vocal junto a la Barcelona Supercomputer Center y el Intelligent Instruments Lab de Reykjavik. Y la tecnología, de hecho, y la inteligencia artificial se han puesto al servicio de su voz para crear algo profundamente humano, que es este álbum que abríamos ahora a partir de Suspiros, la canción que escuchabas en Nanana. La próxima se titula Mala Mía. Nos encontramos en Radio 3 con María José Yergo.

La necesidad de ahuyentar el amor tóxico es el hilo conductor que da coherencia a todo este álbum, a El Juego, el nuevo trabajo de María José Yergo, del que hoy en Nananá de Radio 3 escuchabas Mala Mía. Este va a ser uno de esos álbumes nacionales de los que hablaremos mucho al final de año y estamos haciendo esas listas de repaso a lo mejor que se ha publicado en nuestra escena en 2026, algo parecido a lo que nos ocurrió el año pasado con este otro álbum. Es 9:30 p.m., el de Querar la Hoz, del que escuchas La Fe.

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Es muy difícil decir solo de una canción que sea la más bonita de este disco, porque está compuesto de canciones bellísimas. Es Spanish Leather, el álbum fundamental en el desarrollo de la carrera de Iquita Rica de la Fuente, pero quizás Tramuntana tiene muchos enteros en llevarse ese título, el de canción más bonita. No te digo más inmediata o más reconocible o más bailable, sino bonita, simplemente. Iquita Rica de la Fuente hace además ese homenaje a Gino Paoli en esta canción que encuentras en el tramo final de ese álbum. Otro disco muy bonito, hermosísimo, es Trying Times, el séptimo LP de James Blake.

La esencia de James Blake está en esa intensidad emotiva de su voz, en esa cadencia también, de esas construcciones de dubstep minimalistas sobre los que sostiene estas canciones. Trying Times, ¿era lo que escuchabas hoy en Nanana de Radio 3? Y es el corte titular del séptimo LP para James Blake, un álbum sobre el amor en los tiempos de la incertidumbre, ha dicho él, y también un ejercicio más de esa reivindicación que a día de hoy centra casi como máxima su carrera, y es lo justo, pedir lo justo para los artistas en cuanto a sus retribuciones, sobre todo en las plataformas de streaming y con respecto a las discográficas. Bueno, una canción más también en esta misma línea, de esas hermosas que pesan por lo bellas que son. En este caso, un When the Party's Over. Nos vamos al comienzo de la carrera de Billie Eilish.

sintetizadores y coro eufórico, malo será que esta receta no funcione porque suele ser infalible, y así han vuelto The Temper Trap con Giving Up Air. Maestros buscando esa emoción con la música impulsada por sintetizadores son uno de nuestros favoritos, Nation of Language. Con Silhouette llegamos hoy a las 7 de la mañana en Nanana de Radio 3.

Y hola de nuevo, 7 de la mañana, 6, si estás en Canarias, bienvenido, bienvenida a la segunda hora de Nanana, este programa de canciones bonitas en Radio 3, que ya es una forma diferente y única de darte los buenos días.

Cuando pesen demasiado la rutina del trabajo y la vida en la ciudad, nos iremos en este viaje infinito a través de las canciones, las que te dan los buenos días en Nanana de Radio 3, 7 y 3, 6 y 3. Si estás en Canarias, canciones para viajar a esos paisajes de hermosura incomparable como es Viaje a los sueños polares de Family. Esta, que ya se asoma por aquí, es Nia Archives.

Siento que esa canción podría ser perfectamente una canción de cámara oscura, pero obviamente está subida de BPMs y es que Nia Archives ha encontrado ese lugar en el que la emoción y la velocidad del jungle sobre el que sustenta su propuesta se encuentran. Esa receta en un volumen 2, digamos, un segundo álbum para ella es Emotional Junglist. Este es su nuevo disco del que en Nanana de Radio 3 escuchabas This Could Be. ¿Y qué te digo? De emoción, si te hablo de ella, de Olivia Rodrigo, la cura para un corazón roto parece estar aquí en The Cure.

Normalmente simplificar las cosas, los problemas, los procesos nos suele llevar a mejores resultados. Antes de que Father John Misty complicara mucho más su música, su versión, la suya, de algo sencillo, inmediato y directo, era este chato Love Before. Y creo que sigue siendo uno de sus momentos más brillantes. Era lo que hoy escuchabas en Nanana de Radio 3. 7:15, 6:15, si estás en Canarias, escuchas ya, comenzando de fondo, Sum 97. Es una de las canciones del nuevo disco de Kurt Weill.

Zoom 97, este Zoom 97 lo encuentras en Filadelfia. It's Been Good to Me, es el nuevo disco de ese trovador moderno que es Kurt Weill. Como imagino que entre tus planes en algún momento del verano estará hacer un viaje en coche, si al menos va a durar una hora, que es lo que dura este disco de Kurt Weill, apúntalo, porque creo que es un compañero para un viaje de verano, ya mientras sale el sol, mientras se pone, pues eso, perfecto. Y en este que es el programa de las canciones bonitas, una espectacular, toda esta energía de Yo Crepúsculo suena ya en Radio 3, aquí, en Nanana.

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2: Hola, mi canción Rayo de Luz. Estaba pensando en canciones tipo del verano, pero la verdad que me he acordado de Under Your Spell de Desire. Además es un grupo muy de la línea editorial del programa y la verdad que es una canción que siempre que la escucho es como volver a estar en casa. Suena y me lleva a esa época, a la peli de Drive, y bueno, es algo un poco generacional también. Así que sin duda es una canción que trae bienestar cuando la escucho. Bueno, saludos, enhorabuena por el programa.

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Vosotros decís que es de la línea editorial y... Bueno, pues sí, venga, tenéis razón, os habéis pillado, pero yo diría también que es que Johnny Jewel es un genio que ha hecho auténticas joyas en sus muchas encarnaciones, desde Chromatics y después con cada vocalista con la que se ha asociado, aquí con Megan Lewis, como Desire. Pulieron este Under Your Spell, en la que se preguntan por la diferencia entre amor, obsesión y deseo. Quizás no existe y van siempre de la mano. Ha sido vuestro rayito de luz de hoy, poco nocturno para estas horas, pero puede ser una canción que ilumina una mañana, y es esa que nos proponéis cada día en el WhatsApp de Nanana. Yo creo que a estas alturas ya te sabes el número, pero yo te lo vuelvo a decir, 630-645-630, porque quiero que nos dejes ese mensaje, esa notita de voz en nuestro WhatsApp proponiéndonos esa canción que para ti pues cambia una mañana. Hoy para vosotros ha sido ese Desire, ese Under Your Spell, y la verdad es que esa estética nocturna, que igual no tiene mucho que ver con las 7:30 de la mañana, pero sí melancólica, mencionabais la película Drive, tiene mucho que ver también con esto. Por supuesto, también esos sintetizadores, toda esa atmósfera sensual. Nuestro back to back de hoy, frente a vuestro Under Your Spell de Desire, es este Amor Fatigue. Te gusta.

prácticamente al final de No lo volveré a hacer. Este doliente es posible. Son Sego, pero son también prácticamente cualquier banda que sea amiga suya y que tenga algo que decir en la música en el presente. Agosto, Alavedra, Casero, Clara Reddy, El Buen Hijo. Y también la próxima en sonar hoy en Nananá de Radio 3 aparecen en esa canción.

¡Qué maravilla! ¡Qué bien suena ese palomita! Ojos azules es algo nuevo para una de las voces más importantes del nuevo pop que se factura en nuestra escena. La conoces muy bien. Ella es Ganges. 7:40, 6:40 si estás en Canarias. También hay una canción nueva para María Arnal, una que completa ese proyecto que es Ama. Esa canción suena así.

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1: ¿Os habéis preguntado alguna vez cuántas veces al día dais las gracias? Gracias por la sal, por la puerta, por la información. Gracias por el cambio, por el pan, por el paquete de tabaco. Unas gracias de cortesía, de conveniencia, automáticas, mecánicas, casi huecas. A veces tácitas, a veces demasiado enfáticas. Gracias a ti. Gracias por todo. Infinitas gracias. Gracias de verdad. Unas gracias profesionales. Gracias por su respuesta, por su atención, por su colaboración. ¿Os habéis preguntado alguna vez cuántas veces en la vida habéis dado realmente las gracias? Unas gracias sinceras, la expresión de vuestra gratitud, de vuestro agradecimiento, de vuestra deuda. ¿A quién? ¿Al profesor que os abrió la puerta al mundo de los libros? ¿Al joven que intervino cuando os agredieron en la calle? ¿Al médico que os salvó la vida? ¿A la vida misma? Las gratitudes, de Delfín de Vigan.
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puestos a rasgarse las vestiduras, ellos lo hacen de maravilla. Please, please, please let me get what I want, de The Smiths, pero en la versión de Deftones, era lo que escuchabas hoy en Radio 3, aquí en Nanana. Chino Moreno es uno de los invitados al próximo álbum, el que va a publicar ella, Viva Dubí.

Switchblade es una pista más, la más reciente en el camino hacia Pylon. Este va a ser uno de los álbumes de este otoño, el de Viva to Be, aunque sale justo el viernes antes de que comience una nueva estación. En este álbum ella quiere, dice, abrazar la distorsión, la electricidad, y se nota por el par de adelantos que enseñan su sonido y también por la elección de la gente, de los colaboradores que aparecen en ese disco, que todavía no hemos escuchado en sus colaboraciones, pero sí conocemos sus nombres. Hayley Williams, Brendan Yates y Chino Moreno aparecen en este álbum, que llegará con producción de Matty Healy y de George Daniel de The 1975. Mientras estén ocupados en labores de producción, no hacen un disco de 1975, para eso puedes estar contento. Otro de esos álbumes que van a marcar la nueva temporada es el de Phoebe Bridgers. Ojo, porque este llegará en pleno verano, el 14 de agosto, y quizás te pilla de vacaciones. Lo estás empezando a descubrir con este Lost Boys.

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un Summer Babe de Pavement para otra mañana más. Siento decírtelo, de ola de calor. ¿Cuándo cambiamos de una a otra? Eso sí que no te lo sé decir, y ahí está el problema, en que no hay transición entre una ola y otra, porque todo el rato las temperaturas son alarmantes. Parece ser que el sábado va a cambiar un poco la cosa, o tendremos algo de tregua, no lo sé. Por aquí tienes alguna otra canción para refrescarte. Este Billy Came Back de This Is Lorelei te lleva hasta las 8 de la mañana, hoy en Nanana de Radio 3.

8 de la mañana, 7 si estás en Canarias. Naraná sonando en Radio 3, un despertar cálido que es un radar preciso de la hora de la música.

Lo más inmediato, en la música suena así. Estamos abriendo a las 8 de la mañana en Radio 3, aquí en Nananá, con Camera. Es el último caramelito antes de que este viernes tengamos completo uno de los álbumes de los que más estamos hablando desde que se anunció su salida. Y te digo que a partir de su publicación Music Fashion Film, esa reválida de Charlie XCX, después del huracán Brat y de todo lo que ha supuesto para su carrera y también para una reconceptualización un poco de parte del pop contemporáneo. Charlie XCX va a entregar un disco de guitarras. Ella ha jugado con la idea de un álbum de rock, pero aquí hay poco rock y la muestra la tienes en ese. Cámara era la canción con la que te dábamos los buenos días, la bienvenida a estas 8 de la mañana en Nananá de Radio 3. Charlie XCX, que se va a embarcar a partir de otoño en una gira con esta otra creadora. Responsable de otro de los discos de este 2026, ella es Underscores. Escuchas en Radio 3 Music.

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de la interculturalidad, si quieres verlo así. Ella es londinense, ha vivido en Nueva York, pero su raíz cultural es etíope y egipcia. Y todo eso explica el sonido que ha encontrado para su primer disco. Se titula Zero y en él convergen esos ritmos tradicionales árabes y africanos con esa producción más electrónica que ha aprendido en esa escena underground británica. Creo que una buena muestra de todo esto que te estoy contando era esa canción que escuchabas de título Cairo FM. De vuelta a nuestra escena. A entrar en este nuevo disco para Chico Blanco.

Este es un nuevo disco que empezaste a descubrir aquí en Nanana de Radio 3, porque seguimos siempre muy de cerca la propuesta de Chico Blanco. Acaba de publicar Amnesia. Es un álbum que tiende un puente entre Berlín e Ibiza y que plantea una idea de una electrónica de club, pero con esa sensibilidad mediterránea. Es un álbum perfecto para escuchar, me lo imagino, tomándote algo junto al mar. Ojalá ese algo ahora mismo sea un café, también te lo digo, pero estés en esa situación. Bueno, ahí tenías Special Place, que es una de las canciones de este nuevo disco de Chico Blanco, que comparte con la productora y DJ canadiense Regular Fantasy. 8:15, 7:15 si estás en Canarias. Este Heartbeat es un tema más de lo que va a ser lo próximo para Boy Harsher.

Boy Harsher le ponen fecha al que va a ser su nuevo disco. El 18 de septiembre escucharás Get Mean al completo. De nuevo, un despliegue de esa electrónica oscura de parte de Boy Harsher. Esa confirmación de su nuevo lanzamiento llega con Heartbeat, lo que escuchabas hoy en Na Na Na de Radio 3. Esto lo tienes completo, un nuevo disco para DJ Senfield. Una de las canciones de este verano suena así, es The Wave.

Todos somos turistas en algún momento y a la vez no hay nada que más nos moleste que un turista. No uno que visita una ciudad, uno que no cuida, que no aprende, que no quiere mezclarse, que no le importan las cosas, solo las quiere inmediatas, fáciles y evidentes. No seas un turista. No seas un turista musical. Haz alguna parada más en un álbum, escúchalo completo, cómo se creó, cómo se concibió. Esa es la idea de esta sección durante el verano de Na Na Na, en el que abrimos algunos discos que quizás te resultan evidentes, pero que a la vez piensas, ¿cuándo fue la última vez que los escuché completos? Pues el disco que hoy abrimos es Is This It.

¿No fue la última vez que Is This It sonó completo para ti? ¿Que fuiste más allá de sus éxitos en ese debut de The Strokes? Si has sido solo un turista, seguramente habrás caído en Last Night. No me parece mal, ¿eh? Pero puedes ir mucho más allá, merece la pena, porque es verdad que hubo un momento en un pasado reciente en el que fuimos muchísimo más inocentes y de verdad entregamos nuestro gusto y encumbramos como artífices de esa resurrección del rock en Nueva York a estos chavales de los que de verdad nos creímos su irreverencia, a los que entonces no llamábamos Nepo Babies porque no los habíamos bautizado y eran la definición del término. Is This It de The Strokes tiene una joya detrás de otra, pero quizás la más oculta de todas es una precisamente que está empaquetada entre dos de sus mayores éxitos. Ahí, entre Someday y Last Night, aparece nuestra joya oculta de este primer álbum de The Strokes. Es este Alone Together que elegimos hoy en Na Na Na de Radio 3.

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1: Oh yeah, sí, con una pregunta. Es el regreso de Steve Lacy. Hemos abierto ese disco por Love, Sex, Truck, Bomb, esto que escuchas todavía de fondo y que es una colaboración dentro de ese trabajo de Cecil P. Leaf. 8:32, 7:32 en Canarias. Lo próximo también es una alianza, la que forma parte del nuevo trabajo de Earthsitter, que ha buscado la voz de OK Lou para esto, Fast Asleep.

Fast Asleep es una especie de nana en dos voces etéreas que suenan en perfecta armonía, la de OK Lu, que se suma a este track que encuentras en Heavenly Body, If I'm the Bottle, You Are the Message. Es el nuevo disco de la creadora Earth Eater, en el que explora, a través de esa electrónica experimental, la transformación del cuerpo durante el embarazo. Escuchas Radio 3 en directo, escuchas Na Na Na, ahora con este Crystallize de DXX.

0: refugios climáticos.
1: Hemos tenido a Yellow Jacket, a Hamilton de Holanda, José Jane, Marcos Mezquida, Eric Alexander, gente de muchísimo nivel a nivel internacional y también españoles del ámbito nacional. Y por supuesto, como siempre, una notable presencia de artistas canarios. Bueno, intentamos mantener un equilibrio, ¿no? Soy Miguel Ramírez, soy el director del Festival Canarias Jazz y Más. Este año estamos celebrando la 35ª edición y les quiero decir que somos un refugio climático para todo el mundo. El festival lo hacemos a lo largo de casi un mes. Vamos a las 8 islas, estamos en 31 localizaciones distintas. Entonces estamos en plazas abiertas, en sitios muy emblemáticos de las islas, pero también estamos en los teatros, en los auditorios, en museos, en salas medianas, en fin. Y la verdad es que pues aprovechamos el aire fresco que corre, el alisio que corre en las islas, que da mucho gusto. Las salas donde hacemos los conciertos son sitios acondicionados para la música y para escuchar bien la música, estar cómodos disfrutándola. Nosotros dejamos que la gente disfrute del día y luego hacemos dos conciertos. En la misma isla, dos conciertos normalmente, no hacemos más. Pero hacemos dos conciertos para que tú puedas estar durante el día, puedas ir a la playa, puedas visitar la ciudad. Por ejemplo, este fin de semana pasado tuvimos conciertos en el García Sanabria, que es un parque precioso que hay dentro de Santa Cruz. Pues también hemos tenido conciertos en Maspalomas, por ejemplo, ¿no? Detrás del faro de Maspalomas, ahí con el mar, pegados al mar. Y bueno, son espacios así que son muy agradables, ¿no? Que son sitios tradicionales, son sitios bonitos, ¿sabes? Donde da gusto estar, no solo para disfrutar de la música, sino también si después quieres cenar por ahí o tomarte algo. Pues así lo hacemos, ¿no? En todas las islas. Y la verdad es que es una forma también de descubrir las islas de la mano de la música. Yo al principio dije, este festival tiene que ser primero para nuestra gente. Lo llevábamos a los pueblos para que la gente descubriera estas músicas y con los años que fuera al revés, que después la gente viniera a los núcleos. Pero sí que hemos mantenido cierta itinerancia y es súper agradable y súper bonito, ¿no? Entonces, ahora estamos, como te digo, estamos al máximo nivel, quiero decir, viene artistas de todo el mundo y estamos en los sitios que tenemos que estar para que la gente disfrute de la música y van a pasar unos días magníficos aquí y desde luego el cartel y el nivel artístico es increíble. Un abrazo a todos, que tengan un feliz verano, sigan disfrutando de la música y de la vida y que vengan porque les vamos a recibir como siempre con los brazos abiertos.
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Domingo son Dora Band, lo que eran Dora Black como dúo, que han crecido a ser una banda, pero que mantienen, por supuesto, a los hermanos Pinflaco y Kindermalo al frente. Bueno, pues Pinflaco está ocupado también, como sabes, con Solo Astra en un nuevo disquito de amores de Cupido. Uno en el que encuentras esta colaboración con Lorna, que es Troleo.

0: a casa el otro día a las 5 de la mañana y me metí en la cama y cuando te olí, es que no olías ni a ti. ¿A qué olías?
1: Que me perdí, que te he dicho que me perdí, que no sabía dónde estaba.
0: Mira, no quiero volver a oler ese perfume, vamos, es que te mato.
1: Pero te gusta el perfume de chica, que sabes que siempre me pongo perfume de chica.
0: Unisex, ¿no?

Una de las alegrías de la temporada es Come Closer, es el debut de esta aventura a medias, la de Tom Rowlands, de The Chemical Brothers y Aurora. Juntos los conoces muy bien, son Tomora. Ahí tenías My Baby de Tomora y esto que empiezas a escuchar en Nanana de Radio 3 es Cancel Me, I'm Tired, son Fat Dog.

La fórmula de Fat Talk es muy así, muy deslenguada, un poco sucia, tremendamente bailable y funciona siempre. Se les da de lujo hacer esta mezcla de rock y de baile, que es un poco como cruzar pop y club. Para una muestra, Cancel Me, I'm Tired es este tema y también el título del álbum que van a publicar el próximo mes de octubre. Bizarre Love Triangle de New Order es la última de hoy en Nanana de Radio 3.

Llega hoy, empieza todo y nosotros volvemos mañana a las 6 de la mañana, siempre en Radio 3. Que tengas un muy feliz día. Adiós.

0: Son las 9, las 8 en Canarias.
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1: Buenos días, bienvenido a Hoy Empieza Todo. Gracias por elegir Radio 3. Leo que es el Día Mundial de la Hamaca. Para nosotros todo julio y agosto son idóneos para celebrar la efeméride, porque así repantingado es como tenemos el programa estos meses. Sin las secciones habituales, con otras que en esencia son veraniegas, como Vas por ahí oliendo a verano. El espacio en el que María Abengozar te cuenta hierbas que brotan solo estos meses de verano. Hoy Néxodos, encuentro artístico y participativo en San Román de Candamo, Asturias. Libertad Mález repasa los miércoles cómo la IA la lía. Es muy 2000ero hablar de clonación, tanto genética como de películas, pero con la inteligencia artificial el replicado está ya a la orden del día, de voces y de personas, cuanto más famosas mejor, claro. Gente que parece que es, pero no, en la IA parda. El deterioro del entorno natural ha motivado el primer Congreso de Degradación de la Tierra, una reunión de científicos y expertos para entender qué está pasando con nuestros suelos y qué podemos hacer para recuperarlos. Se celebra en Valencia y hablaremos con su responsable, Artemio Cerdá, que es catedrático de Geografía Física en la Universidad de esa ciudad. Para terminar, control Z, asuntos que se mueven en redes y a los que a veces nos gustaría aplicar ese comando para deshacerlos. Elisa Leiva pilla el concepto aesthetic, básicamente lo que mola más o menos, con la espontaneidad fingida en el punto de mira.

Juan Orejudo en el control de sonido y esta maravilla de uno de mis Richards favoritos, el otro es Holy, en el arranque. No es Kleiderman, sino Swift. Kisses for the Misses.

Kisses for the Misses de Richard Swift, una canción de apariencia alegre que esconde un fondo tremendamente triste, con ese nadie quiere verte llorar, estamos todos solos porque a nadie le importa. Richard Swift, que murió un mes de julio como este, pero en el 2018, a los 42 años, por complicaciones asociadas a su alcoholismo. Fue Swift productor e ingeniero de otros como Laetitia Sadier o Nathaniel Redcliffe, además de talentoso compositor e intérprete. También formó parte de manera temporal de The Shins en el año 2011. Así que de esa banda, de la banda de James Mercer, vamos a recuperar un disco de 2012, Port of Morrow, donde no estaba acreditado en la grabación Richard Swift, pero sí les acompañó en sus directos de después. Y ahí está este Simple Song de The Shins.

Simple Song, una de las canciones que encontramos en el disco Port of Morrow de The Shins del año 2012. En este arranque del programa, el rumbo se ha visto alterado por ese imán que fue Richard Swift y está marcando estas primeras canciones a propósito de su propio repertorio en ese Kisses for the Misses, ahora por haber formado parte de The Shins en el año 2011. Y si avanzamos un poquito más en el tiempo, concretamente hasta 2014, 4 años antes de la muerte de Richard Swift. Lo encontramos como bajista de The Black Keys. Ahí está una de las canciones de su último disco, de ese Peaches que salió hace nada. 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

0: El arte contemporáneo también puede echar raíces lejos de los grandes museos y de las ciudades. Desde hace casi una década, el colectivo Néxodos demuestra que los pueblos son espacios de creación, de diálogo y de innovación, donde artistas y vecinos trabajan juntos para repensar el territorio y afrontar algunos de los grandes desafíos de nuestro tiempo. María, buenos días.
1: Buenos días. Del 24 de julio al 2 de agosto, San Román de Candamo acoge la quinta edición de Néxodos, un encuentro que este año pone el foco en el cambio climático, la gestión del paisaje y el futuro del medio rural. Durante 10 días, instalaciones, música, poesía y talleres convertirán el concejo en un laboratorio cultural donde se cruzan arte, ciencia, tradición y comunidad. Hoy hablamos con Gerardo López, coordinador de Néxodos, para conocer cómo se construye un proyecto que ha convertido la cultura en una herramienta de transformación del territorio. Buenos días, bienvenido.
0: ¿Cómo estás, Gerardo?
2: Hola, buenos días. Muy bien, pues aquí en los Montes de Candamo.
0: ¿Qué día más bueno ha salido por ahí, no? Según vemos en el video stream y se ven algunas hojas iluminadas, parece que está saliendo el solecillo por ahí.
2: Hace un día espléndido, la verdad, y bueno, pues ya estamos casi a punto de empezar esta quinta edición de Néxodos Candamo. Estamos justo ahora, en este momento, estamos recorriendo unos senderos por el monte, porque una de las actividades que durante los 10 días se desarrollan es precisamente una caminata. Ya desde hace unas ediciones atrás, en las que hablamos como el caminar como acto de cultural y acto artístico y político, pues desde esa edición hemos incorporado una caminata por el monte. Y este año la hacemos tras la huella de las antiguas telleras. Las telleras eran los espacios donde la gente cogía el barro para hacer las tejas. E incluso estamos buscando los restos de un antiguo horno que había en el monte. Y bueno, ya estamos, por fortuna, con muy buen tiempo. Ya sabéis que el lema de este año es quedar en Sinverde, que en asturiano oye como quedar sin verde, vaya, que ese verde que nos identifica por efecto del cambio climático, de las transformaciones culturales, pues está en alguna medida desapareciendo. Entonces, bueno, el que haga buen tiempo, desde luego, es una cosa maravillosa para disfrutar de la naturaleza, pero también es una señal de alerta, ¿no?
0: Sin duda.
1: Mencionabas ese lema, no sé si, bueno, podrías explicarnos, para los que no somos asturianos, ¿de dónde nace?
2: Bueno, nace de una expresión que por el pueblo cada vez se oye más, y es eso, ¿no? Cuando viene la gente de fuera, ¡ay, qué verde, qué guapo y esto! Y la gente, los vecinos y las vecinas, pues dicen, bueno, sí, ya muy guapo, pero estamos quedando en Sinverde. Quedar en Sinverde es eso, que tú miras alrededor a los praos y antes eran todo totalmente verdes, ahora pues a partir de la segunda quincena de julio y el mes de agosto,

0: pues están amarillos, ¿no? Entonces, esa es la, de ahí viene esa expresión un comentario de los vecinos y de las vecinas, ¿no? Cuando, sobre todo ante la gente de fuera que se sorprende por el verdor, pero la verdad es que el verdor está en las ramas de los árboles, pero en la tierra cada vez y menos verde.
1: Sin duda, la expresión de este año, de esta quinta edición de Éxodos Candamo, tiene ese verde o esa ausencia de verde, esa pérdida como protagonista, por esa expresión que se usa hacia los forasteros. Candamo, que si no tengo mal entendido, que son como unos 1.900, 2.000 habitantes más o menos en el concello, Gerardo.
0: Eso es, eso es.
1: ¿Y cuánta gente va a ir estos días? Eso, cuéntanos un poco cómo se transforma toda la zona en este próximo fin de semana hasta el 2 de agosto.
0: Bueno, pues mira, aparte de que la transformación sucede durante más tiempo porque en el pueblo, pues los vecinos y las vecinas del pueblo están muy implicados en todo el proceso del proyecto. De manera que los temas que se abordan en cada edición los proponen los vecinos y los espacios en los que se interviene también. Entonces, se va generando durante los meses anteriores a la edición, se va generando se va construyendo, tejiendo una relación entre artistas y vecinos que para nosotros es lo más importante de todo el proyecto, la verdad. El hecho de generar ese pensamiento conjunto entre artistas y vecinos. Luego ya, de cara al público, pues es verdad que sufrimos una transformación grande también, porque hay a lo largo de los 10 días pues pueden pasar entre 2.000 personas en la primera edición a 5.000 personas en la última edición, a lo largo de 10 días. Entonces, bueno, es verdad que eso impacta en el pueblo y, bueno, en general tratamos de que el impacto sea positivo siempre, ¿no? Y desde distintos puntos de vista, pero siempre muy manteniendo la conexión entre las propuestas artísticas, la visita al pueblo y un poco también enriqueciéndonos con las aportaciones que a esta conversación, digamos, en torno en este año al cambio climático, pues las aportaciones que nos puedan hacer los visitantes.
2: Pues precisamente, Gerardo, vamos a escuchar a dos vecinas de Candamo.
3: Un pueblo, todos amigos, todos hermanos, todos familia, que además en esta iniciativa cultural, pues además es que se juntan los prados y llegas a casas y a espacios donde de normal no accederías.
4: Y el espacio es maravilloso, por algo los que vivían en la prehistoria eligieron este lugar para venir hace 40 y tantos mil años.
1: Anda, que no, había gente que sabía dónde mudarse, no solo en verano, ¿verdad? Hace unas cuantas decenas de miles de años. Escuchábamos esas declaraciones recogidas por los compañeros de los informativos de Asturias, de nuestra emisora en Asturias. Estamos hablando con Gerardo López, el director de Éxodos en Candamo, en esta quinta edición en la que va a estar presente pues una habitual de todos los Éxodos, nuestra querida Rosa Pérez, ya jubilada de Radio 3, ¿verdad? Responsable durante muchos años de Fluido Rosa y de Resonancia. Pero además, María, hay otras propuestas dentro del programa de Éxodos que te han llamado la atención.
2: Eso es. Me llamó la atención que Éxodos no se limita únicamente a esta Bienal de Encuentros de Creación Contemporánea. También se encuentra Rehacer, donde Éxodos reivindica la conservación de los saberes tradicionales y además en 2019 puso en marcha un sello discográfico llamado Vestíbulos. Gerardo, ¿cómo nace Éxodos? ¿Siempre con estos proyectos en mente?
0: Bueno, a ver, Éxodos nace un poco de la unión de un grupo de personas que tenemos dos cosas en común, básicamente. El interés por la creación contemporánea y por el lenguaje contemporáneo y el interés por la periferia y, en concreto, por el medio rural. A partir de ahí, nos juntamos y creemos que se pueden hacer cosas interesantes con ese lenguaje contemporáneo partiendo de lo que está sucediendo o de lo que preocupa en las periferias y, bueno, en el medio rural. Y nació aquí en San Román con la edición de Candamo, con la primera edición de Candamo, y después de darnos cuenta de que funcionaba muy bien, la implicación de los vecinos era grande y a la gente le interesaba descubrir ese lenguaje contemporáneo y esa mirada sobre los problemas de hoy que tienen los artistas y los creadores contemporáneos, pues empezamos a crecer un poco, ¿no? Más que nada en territorios en los que habitamos también, que son en Valladolid, en la provincia de Valladolid, en el pueblo de Portillo, donde se desarrolla este proyecto de rehacer, que es repensar el saber alfarero, porque Portillo es un pueblo con una tradición alfarera importante, pues es repensar el saber alfarero desde el lenguaje contemporáneo, a través de las residencias de artistas contemporáneos en los alfares. Y después, en Monzón de Campos, en la provincia de Palencia, llegamos a un acuerdo con el ayuntamiento para gestionar el antiguo matadero del pueblo, que quería el alcalde que fuese un espacio cultural, y entonces, bueno, a través de otro de los miembros del colectivo de Nexodos, que tiene allí su taller y su huerto en Monzón, pues contactó con nosotros, y ya hace casi 7 años que nos ocupamos de programar ese espacio y de gestionarlo. Luego, el sello discográfico, pues también tiene mucho que ver con la periferia, porque la creación sonora contemporánea es bastante periférica en los espacios habituales del arte contemporáneo, tanto en los museos como en las galerías, como, bueno, en las ferias y en los espacios más habituales de arte contemporáneo. La creación sonora suele estar un poco, no sé si marginada, pero desde luego no está muy presente. Entonces nos parecía que también es una disciplina en ese sentido interesante para recuperar, y bueno, y así es como hemos ido construyendo este proyecto, que ya lleva casi 10 años, el próximo año cumplimos 10 años trabajando y desarrollando propuestas siempre muy relacionadas con el tejido cultural y asociativo de los territorios donde se produce, o vamos, donde se desarrollan, y muy relacionadas con el pensamiento sobre el medio rural.
2: Echando un vistazo a la programación que mencionabas, me llamó mucho la atención uno de vuestros talleres. Proponéis una cata de lana. Se presenta como una mezcla de patrimonio, gastronomía y paisaje. ¿Podrías explicarnos un poco de qué trata?
0: Bueno, mira, la cata de lana, que está dirigida por una creadora que se llama Adriana Cajigas, trata de descubrir a través de los distintos tipos de lana, de distintos tipos de oveja, que en este caso de las que hay por Asturias, distintos rebaños, pues a través de esos distintos tipos de lana, descubrir un poco el antes y el después. Es decir, el impacto que tiene en la gestión forestal y en el tratamiento de los bosques, etcétera, el hecho de que haya rebaños de ovejas y el pastoreo, y el después, que es el impacto que tiene la lana y los productos derivados de las ovejas en la industria agroalimentaria y en la industria textil. Entonces, por eso es un poco un viaje completo en torno con el eje de la lana, de las distintas lanas.
2: Además, este año colaboráis con la Factoría Cultural de Avilés a través de un proyecto muy singular, la creación de dorodangos con barro de los montes de Candamo. Lo primero, ¿qué es exactamente un dorodango?
1: Yo no lo había escuchado nunca, verdad.
0: Esperad un segundo, porque ¿qué es exactamente un dorodango? Os lo va a explicar la artista que desarrolla este proyecto, que se llama Natalia Suárez y que la tengo aquí a mi lado.
1: Mira tú. Hola, Natalia. Bienvenida a Radio 3.
5: Hola, ¿qué tal?
1: Cuéntanos qué es un dorodango.
5: Bueno, pues un dorodango realmente es un juego de niños japonés que se trata de compactar la tierra y hacerla maciza como si fuese un planeta, e ir puliendo, puliendo, puliendo hasta que la tierra llega a tener el brillo como si fuera mármol. Es una manera de tratar la tierra para convertirla en un objeto más valorado, más pulido, y que atesora el tiempo que has dedicado en conseguir ese bruñido.
1: Bueno, es una técnica, decías, oriental. Aquí, cuando pensamos en trabajar la tierra o el barro, y en el mundo más o menos infantil, nos sale el típico cenicero de Día del Padre, o sea, o un bote para lápices. Entiendo que es un paso más allá de eso, ¿no, Natalia?
5: La verdad es que es ni siquiera está cocida la tierra. La tierra solamente está apretada. Es como si hiciésemos unos planetas, ¿no? Vale. Es una técnica que se utiliza también de meditación para también autoconocerse, dedicar tiempo a algo tan efímero como apretar tierra. Y al final el resultado es esa tierra que está contigo tanto rato, que has pulido, que has bruñido, pues deja en ti ese pozo de tranquilidad y de meditación y de mindfulness, ¿no?, que necesitamos tanto.
1: Entiendo que no es tanto el resultado de ese proceso, sino ese proceso y lo que te ocasiona. Se hace con barro de los montes de ahí de Candamo, que no sé si tiene algo de particular. En un ratito hablaremos con la gente de Valencia a propósito de un congreso sobre la degradación de la tierra, de los suelos, y me gustaría también hablar del suelo matérico. No sé si el barro de Candamo es singular por algo.
5: Pues mira, estamos investigando justamente eso, porque cuando hablas de barro en cualquier parte de en los pueblos, todas las fincas que se denominan tejeras, telleras o teiras, son los sitios donde antiguamente se extraía el barro para hacer las tejas y había hornos en las fincas, en los montes, había los pueblos, pero todo ese vestigio se ha perdido porque son industrias que están adormecidas, ¿no? Que ya no se usan. Entonces, los durangos que yo realizo para Anexos están confeccionados con barro localizado en zonas de cerca de San Román y de Candamo, por aquello de hacerlos con un barro propio del territorio, pero realmente los durangos se pueden hacer de cualquier tierra, ¿no? El hecho es bajar el barro del monte para ponerlo otra vez en contacto con los ciudadanos de San Román, en el colectivo de Nexodos, los llevo en forma de durango porque para que sea como un objeto, ¿no? Para presentarlo de una manera más valiosa.
1: Me gusta el concepto de... Estoy pensando en barro, en ese disco de Alberto y García, de esa banda asturiana tan querida por este programa, cuyo último disco se titula precisamente así, Barro. Me parece que, bueno, al final hay una extraña coherencia, ¿verdad?, entre las propuestas culturales que vienen de territorios, en concreto en este caso de Candamo. Pues un gusto conocer un poco más de los durandangos contigo, Natalia. Oye, Gerardo, he hablado yo, he tirado así la presencia de Rosa Pérez, que sé que va a estar haciendo unos audiovisuales este próximo domingo. No sé, ¿qué nos puedes decir de lo que va a hacer Rosa ahí?
0: Bueno, lo que va a hacer Rosa es una propuesta de imagen y sonido. Lo hace en colaboración con un creador visual granadino que se llama Noqueo. Y bueno, pues van a generar una sesión en un espacio industrial dentro de lo que podríamos decir un espacio industrial en nuestro pueblo, que somos un pueblo eminentemente rural, pero que hemos tenido panadería y entonces es en el espacio de la antigua panadería, en una nave, es donde se va a hacer esta propuesta sonora y visual, que reflexiona un poco en torno a la situación política que estamos viviendo, a la falta de esperanza o a la posibilidad de que haya alguna esperanza de paz. Esa es un poco la idea fundamental y bueno, es el próximo domingo a las 8 de la tarde en el espacio de la antigua panadería. Todos los días, sábado y domingo este y sábado y domingo que viene, tenemos visita guiada a todas las propuestas plásticas a las 12:30 y a las 6 de la tarde y todos los días de la semana a las 6 de la tarde la visita guiada. Al final de esa visita guiada, a las 8, cada día una propuesta diferente. Empezamos el domingo con la propuesta de Rosa y luego pues el lunes tenemos la proyección de una película que se titula Ladrones del Fuego, un documental sobre los incendios forestales de nueva generación, porque esto del cambio climático, cuando los vecinos nos trasladaron un poco ese tema como preocupación, se plasmaba en cosas muy concretas, entre ellas el tema de los incendios forestales, la gestión forestal, el impacto de las energías renovables en el medio rural y la transformación que eso supone. En fin, en concreto, esos eran algunos de los aspectos que más preocupaban y entonces, a través de las dos proyecciones de documentales, vamos a abordar el tema de los incendios forestales con Ladrones de Fuego y luego otro documental el miércoles, que es Vidas Irrenovables, sobre el tema del impacto de las grandes infraestructuras de energías renovables en los territorios rurales. Después hay conciertos de distintos creadores sonoros, Nilo Gallego.
1: Sí, yo creo que para los detalles, Gonzalo, Gerardo, los oyentes pueden visitar la web de Nexodos porque realmente está completa y está todo muy, muy marcado. En todo caso, que les quede claro que no se madruga. O sea, que uno se debe levantar relajadísimamente, se puede dar una vuelta a partir de las 6 más o menos de la tarde, ya empieza toda la jarana. Última cuestión. Sí, perdona.
0: Gerardo. Hay un día a la semana que sí madrugamos, ¿eh? El miércoles de la próxima semana, para hacer este recorrido por el monte. Que
1: a la caminata, es verdad. Al monte se va por la mañana, el resto es dominguerismo.
0: Al monte por la mañana.
1: ¿Cuántos kilómetros os vais a hacer, Gerardo?
0: Bueno, no son muchos los kilómetros, es más bien la dificultad, porque es una cuesta bastante prolongada y serán unas 3 horas en total ida y vuelta.
1: Desnivel, o sea, hay que llevar un bastón o un algo, se pilla por ahí una rama de algún tejo o alguna cosa así que haya por ahí tirada para apoyar.
0: Aquí llevo el palo, si
1: claro
0: lo
1: que
0: ves.
1: Sí. Lo vemos. Está ya, pues está ya bien sobadito, se ve bien suave de las veces que lo has cogido, ¿verdad?
0: Desde luego.
1: De las veces
0: es un
1: que has pasado.
0: De Avellano.
1: De Avellano.
0: Tengo bastante trabajado.
1: Sí, sí, sí, eso parece. ¿Alguna última cuestión, María, antes
2: pues
1: de despedir?
2: Sí, la verdad que vivimos un momento en el que muchos jóvenes vuelven la vista atrás y miran hacia el mundo rural. No sé si esta Néxodos es una forma de atraer a estos jóvenes, de hacer que la cultura sea una herramienta real y otra forma de vivir y trabajar en los pueblos.
0: A ver, es una propuesta, desde luego, y una reflexión que lanzamos. No somos precisamente muy jóvenes los responsables de Néxodos, como puedes ver, pero, sin embargo, tenemos un espíritu muy joven y dentro del colectivo sí que contamos con gente muy joven que nos estimula un montón. Una de las artistas que va a intervenir este año acaba de terminar la carrera de Bellas Artes en la Universidad de Salamanca y su propuesta es bastante rompedora. Desde luego, la aportación de los jóvenes en esta conversación, como hablábamos antes, ¿no?, sobre la importancia de la cultura, más allá del arte, la importancia de la cultura en el medio rural como una herramienta fundamental para fijar población y para poder vivir aquí, pues es importantísima. Y mira, hablando de jóvenes, yo estoy rodeado
1: muy buenas, muy buenas. Vemos ahí
0: hay gente
1: a tus acompañantes,
0: joven,
1: sí, sí, a tu cuadrilla.
0: Buscando el barro de Candamo.
1: Claro que sí, claro que sí. Bueno, pues nada, que gracias por vuestro tiempo, que tengáis un buen paseo ahora de par de mañana y mejor festival, mejor encuentro Néxodos en Candamo, que comienza en un par de días, se va a desarrollar hasta el 2 de agosto. Gracias, Gerardo, y hasta la próxima.
0: Muchas gracias a vosotros y eso, que invitar a todos a venir a San Román y que visiten nuestra web néxodos.art, donde está toda la programación. Gracias.
1: Adiós.

0: Back to Justine Nulepacht es una de las canciones que encuentras en el último trabajo de Benjamin Biolay, un disco doble titulado Le Disque Bleu, donde narra historias que ocurren entre París, Río de Janeiro y Argentina, donde reside una de sus hijas y pasa, por lo visto, Benjamin la mayor parte del año. 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Acaba la temporada del curso habitual, comienza la de verano, y por lo que respecta a los meses pasados, en este programa hemos vivido acústicos esplendorosos los viernes de Bombín, con lo cual a partir de ahora los viernes tendremos una selección también de lo mejor que hemos llamado Bombones Bombín, donde no podían faltar estos que pasaron en su día por el programa para tocarnos un par de canciones. Love of Lesbian, de quienes suena este Ojalá, con la colaboración de Judith Nederman.
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1: Me he equivocado de pronto. Le he pedido que me resumiese, que pensara en mí, no por mí. No sé qué le he dicho, vaya, y ya he empezado a alucinar. Vamos. La IA parda. Radio 3.
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3: Es muy 2000ero eso de hablar de clones. Películas como El ataque de los clones, 2002, La isla, 2005, son algunas de las numerosas historias que encontramos sobre clonación. A día de hoy, 2026, ya deja de ser una historia de ciencia ficción para convertirse de alguna manera en algo que podemos hacer digitalmente. Libertad, buenos días.
4: Buenos días, Marta. 2000ero, pero siempre presente el tema de las clonaciones. Series, libros, películas, porque hay una película de 1996 que se llama Mis dobles, mi mujer y yo. Bueno, y la famosa Dolly, que es la ovejita clonada de 1997. Quizá yo creo que por eso este tema llamaba tanto la atención a principios de los 2000, pero ese es otro tema. Lo importante es que es algo que siempre ha preocupado al ser humano, porque somos únicos, como las huellas dactilares, pero ¿qué pasaría si pudiese haber un nosotros que no seamos nosotros? Un clon, vaya. Y como dices, pues ahora se puede hacer. Con la inteligencia artificial puedes clonar tu imagen o tu voz en cuestión de minutos. Mira, por ejemplo, esta canción de Don Omar clonado.
3: Este no es él, ¿no?
4: No, es Don Omar. Eso es. Clonado, es una canción hecha con IA.
3: Una IA. Pero y también... la pego totalmente. Bueno, tampoco es que sea yo una experta en Don Omar, no sé cómo decirte, pero entiendo que a la gente que le gusta mucho y eso da el pego.
4: Pues un poco, ¿eh? Porque seguramente se hayan usado muchas canciones de Don Omar, los ritmos, las letras, y se ha creado esto que sí. Prácticamente parece que lo ha hecho él. Pero es que tengo otra de Bad Bunny, que esta a lo mejor la conocen también algunos.
3: Son ellos sin ser ellos, o sea, son sus voces, pero realizadas y clonadas, ¿no? Reproducidas o replicadas por la IA.
4: Exactamente. La primera era Gerencia y la segunda Nostalgia, ambas con IA de inteligencia artificial.
3: En el nombre, ¿no? Incluido. Exacto. Como para distinguirlas y que no haya tampoco problemas legales, ¿o sí?
4: Bueno, claro. La segunda, por ejemplo, que era de Bad Bunny, es verdad que a Bad Bunny no le gustó mucho.
3: Se enfadó.
4: Sí, se enfadó un poquito el conejo malo. Y es que es normal, porque según el artículo 50 del IAP, es decir, el Reglamento Europeo sobre Inteligencia Artificial, dice que cuando se genere contenido sintético, es decir, cuando se clona una voz o se genera un audio con IA, con inteligencia artificial, se tiene que avisar de que está creado o manipulado con esa IA. Y por eso estas canciones siempre tienen IA o cuando creas un avatar en el nombre. Pues para avisar un poco, es ahí como la trampa legal. Lo que se intenta con los reglamentos es proteger a las personas, pero, para el que no lo sepa, en la Constitución Española el artículo 18 protege legalmente la voz y la imagen. En el artículo 7,6 se declara, así entre comillas, intromisión ilegítima la utilización del nombre, de la voz o de la imagen de una persona para fines publicitarios, comerciales o de naturaleza análoga.
3: O sea que clonar está mal y además es ilegal.
4: Es ilegal, que está
3: inmoral y engorda, como decía también la canción.
4: Lo que ocurre es que antes pues era más difícil y ahora con las herramientas de inteligencia artificial pues es que puedes, puedes hacerlo súper rápido y súper bien. Por ejemplo, el año pasado, en 2025, se hizo famoso, a ver si lo pronuncio bien, Arijit Singh, un artista de Bollywood que era, bueno, más seguido en Spotify que Taylor Swift, que no sé cuántos tiene, pero este señor tenía casi 139 millones de seguidores, ¿eh? El señor estaba teniendo problemas porque había empresas que clonaban su voz de nuevo por tener disponibles cientos de horas en Spotify.
3: Claro, de forma pública, ¿no?
4: Claro, como son públicos, los pueden coger, entrenan a una IA, un agente, y clonan la voz, que parece igual. El señor Singh interpuso una demanda en 2024 y ganó la causa, lo que creó un precedente legal porque fue la primera sentencia en la India que se ocupaba del uso de herramientas de IA generativa. Otro caso del que se habla mucho ahora, de la estafa de los presuntos abogados de inmigración.
3: ¿Qué es esto?
4: Pues son voces clonadas que te llaman, estafan a los inmigrantes, te piensas que es un abogado, pero bueno, el tema de los abogados inmigrantes podría ser cualquier otra cosa.
3: Sí.
4: A ti te llaman.
3: Es un nicho de negocio, son llamadas que se hacen de forma indiscriminada, gente que está además en una situación muy vulnerable y que a lo mejor se pone en manos de esto, que no sabe muy bien lo que es, para que saquen sus asuntos adelante, claro.
4: Exactamente, te preguntan algo, te piden cualquier dato.
3: Sobre todo
4: ahí,
3: dinero.
4: Ya, exactamente, pues claro. Se ha liado. sea, se ha liado parda. Por ejemplo, otras estafas del sur de Florida y de Georgia, en el que los estafadores te mandan imágenes falsas, también hechas con IA, y son tan difíciles de ver que son hechas con IA y que no son reales, pues que te la lían, exactamente. Pero, por ejemplo, en España también ha habido casos de estafas por clonación de voz, como esta que vamos a escuchar y del que dieron parte en Televisión Española nuestros compis el año pasado.
5: Ni sí, ni hola, ni aló.

0: por así decirlo, porque si no clonan tu voz y ya tienen la confirmación pues para cualquier cosa, por ejemplo, datos del banco, es que sí. A día de hoy es muy peligroso. Por ejemplo, también otro caso, en la casa aquí en Radio Televisión Española, Marina Rivel, que es la presentadora del 24 horas, es continuamente clonada y lo que hacen es pues publicitar productos, también alguna que otra estafa con vídeos en los que sale la pobre. Claro, igual, porque tienen cientos de horas de imágenes de Marina Rivel presentando el programa.
1: La pobre porque ella no es responsable de nada, ni ella está publicitando nada, ni se está llevando nada a cambio, pero utilizan su imagen y su voz para hacer ver que es, pues bueno, pues el anuncio de X producto.
0: Sí,
1: ¿no?
0: Sí, como pero si continuamente, fuera, la pobre
1: es, como si fuera ella.
0: Tiene que estar harta. Y claro, tú dirás, qué divertido, ¿no? En cierta forma, que me clonen, porque una cosa pues es que hagas una canción como la de Bad Bunny, que te hagan un avatar gracioso a los amigos, que eso yo creo que nos gusta a todos. Pero otra cosa diferente, por ejemplo, es que seas un político, clonen tu voz, le declare la guerra a un país y ahí también ya se ha liado que no veas, que seas una presentadora y te clonen para vender una estafa y no puedas, por así decirlo, probar que no eres tú, que es una clonación.
1: Sí, aunque sea un producto real, si tú no has cedido tu imagen, tampoco puedes publicitar algo que no...
0: Exacto.
1: Eso es, por lo que tú no hayas representado. Claro.
0: Y si no, uno de los casos también así, bueno, no un caso como tal en particular, sino más general, que es que seas una persona normal, clonen tus imágenes de redes sociales y te metan en una película para adultos, que eso pues ya no es tan gracioso.
1: Bueno, Laia Parda se lía mucho con estas cosas de la clonación, pero tenemos juego, como todas las semanas. Y tenemos... miembro del equipo inocente, Natalia, buenos días.
2: Buenos días.
1: La primera vez se jugaba Nacho sus vacaciones, ¿no? Si acertaba o no. Después María, muy bien, no sé si se jugaba seguir o no en la mesa.
0: Es que nunca lo he pensado y me podía haber traído, pues yo qué sé, unos caramelillos para repartir, un bollo, ¿no? Ha sido buena mañana.
2: Las Natalia, vacaciones ya no me las podéis quitar.
1: Algún puente quizás sí. Bueno, vas a ser sometida al test de Libertad Málef en esta IA Parda de este miércoles para saber si distingues qué es lo que vamos a hacer.
0: Mira, pues la idea me la dio, por cierto, el compi Víctor Valdés, que desde aquí le doy los créditos, y él le llamaba humano prompt. Yo he sido un poco menos ahí artificiosa y le he puesto IA que te gusta inventar. Le tengo que dar una vuelta al nombre, pero bueno, también si queréis nos podéis dejar alguna propuesta por redes. La mecánica fácil, os voy a leer dos cosas y me tenéis que decir si es real, por ejemplo, una noticia, si es una noticia que ha pasado de verdad o es algo que ha hecho la IA con un prompt. ¿De acuerdo?
1: Venga,
2: a ver.
0: Vamos a ver. Lo primero, os voy a leer un poema.
1: Venga.
0: A ver si me pongo. Entonces, en aquella ciudad, o en la intuición primera vaga de su cuerpo, el pensamiento flotaba en bucólicos careos, en versos aprendidos sin historia, y no era posible amar, entre unas calles donde todo era sucio, carne sin brillo, cuando aún en el mar, la nube y las espigas, sin historia y sin tiempo, estaban durmiendo. Y ahora te voy a leer otro. Ese sería el primero, ¿vale? Entonces, en aquel invierno, donde la lluvia apenas conocía el peso de los nombres, la memoria aún vagaba entre jardines sin regreso, en palabras aprendidas por el miedo, y no era posible volver entre unos caminos donde todo era polvo, luz sin refugio, cuando aún el río y la ceniza, sin memoria y sin promesas, inmóviles, esperaban o callaban esa pequeña grieta que atraviesa los días.
1: Bueno. Podías haber cogido Yo quiero ser llorando el hortelano, para ponerlo más fácil, pero no, yo no me atrevo.
0: Se parecen, ¿eh?
2: A ver,
1: ¿cuál de los dos?
2: A mí me gusta más el segundo y espero que el segundo sea de una
1: humano.
2: Persona.
1: No sé, pero, necesitamos el comodín de Boba.
2: Pero me atrevo, o sea, creo que a lo mejor la IA es capaz de hacer algo mejor que lo que alguna gente más normal hace.
1: ¿Cuál es?
2: El 2 es la IA.
0: Sí, el 2 es la IA, exactamente.
1: ¡Bueno, has acertado!
2: He acertado, deseando no acertar. Jolín con la IA, ¿eh?
0: El primero es un poema del poeta granadino Javier Gea, ya fallecido, y se llama Paseo de los Tristes, pero es que exactamente eso lo he metido a ChatGPT y le he dicho, por favor, en base a esta estructura, sigue un poco el estilo y crea otro. Entonces empezaba igual con los mismos versos, si os habéis dado cuenta.
1: Yeah.
0: Y el estilo, como decía Natalia, pues es que prácticamente lo mejora, que es difícil, ¿eh? Bueno, pasamos de un poeta a otro, por así decirlo, os voy... En este caso tenemos una canción, ¿vale? Que sería un poema contemporáneo. Ya veréis qué pedazo de letra. Y porfa, por ahí ponerme un fondo que va a ser divertido. Vamos con el primero. Te meto la lengua, jálale la ver, ¿cómo me trayé?
1: ¡Libertad!
0: No.
1: ¡Tú sigue!
2: ¡Pon los rombos!
1: ¡Yo te tengo que frenar!
0: Tiki taca toco, como quiera yo la choco.
1: ¡Rum,
0: piqui, pom, pom! Si me gusta, te lo robo.
1: Pero bueno.
0: Vale, ese sería el primero.
1: Vamos que te vas de vacaciones la semana que viene.
0: Vamos con el segundo, que es mejor.
1: Esto no lo puede hacer la IA.
0: Súbele la música, prende préndela, préndela, préndela que explota, súbelela, súbelela, súbelela música, mira. Préndela, préndela, préndela que explota.
1: Yo lo tengo clarísimo.
0: Espera que hay un verso más que me encanta. Jálale al beat, como metralleta, ta, que nadie se queda quieta.
2: Ay,

0: yo...
1: La IA es de todo menos rijosa todavía.
0: La IA es el primero.
1: No. Es humano.
0: La IA es el primero.
1: Lo primero es humano.
2: Es que eso lo es genial, Marta. Es que es maravilloso.
0: Pero ¿tú primero, dirías entonces que es el segundo?
1: Sí, yo diría que sí.
0: Yo creo que es el primero.
1: Bueno, yo diría que es Bad Gyal, o sea, que es una letra de Bad Gyal o algo así. O sea,
0: no. El segundo es una Nati Peluso.
1: Algo así.
0: Enrique Iglesias, yo qué sé.
2: Madre mía, de verdad, que nos escuchen. Vamos a escucharla de verdad.
3: Le meto la lengua.
4: Méteme la lengua.
3: Le meto la lengua.
1: Esta es la humana.
0: Esta es la primera.
2: Exactamente, la primera era la humana, que es una canción de Bebe Trix.
1: Claro.
2: Que es una poeta
1: también, claro, sí, como
2: contemporánea. Como pino, poesía pura, ¿eh? Trovadores sí. modernos.
1: La lascivia no entró en la IA. Bueno, seguro que bueno, sí ha entrado en la IA, seguro.
0: Bueno, ya
1: pero no de esta manera.
2: Bueno, que seguimos.
0: Uno.
2: Los siguientes son noticias, ¿vale? Ahora tengo dos, porque son maravillosas, en serio, y súper rápidos. Doy dos noticias y me decís cuál es la real y cuál es la de la IA. La primera. Un ayuntamiento retira una escultura una semana después de inaugurarla por las críticas de los vecinos. El ayuntamiento de Boniches de la Sierra retiró el martes la escultura Horizonte Compartido por asemejarse, según los vecinos, a un cubo de basura gigante.
1: Bueno.
2: La segunda, un monigote sustituye al alcalde de A Coruña en un debate electoral. La Asociación de Emprendedores de Galicia respondió a la ausencia del alcalde en el debate organizado con el resto de aspirantes, pues colocando un monigote ahí en la silla, y el regidor contestó: gracias por el homenaje.
1: Wow. Las dos son reales.
0: Yo lo veo también. Las dos son reales. Pero no, ¿verdad? El monigote es falsa. Es la IA.
2: ¿Y tú qué dices, Marta?
1: Pues mira, yo veo. No, claro, no. Venga, apuesto por Natalia también.
2: Pues la verdadera es la del monigote.
0: ¡Wow!
2: Ocurrió exactamente en A Coruña. El alcalde, pues no voy a decir el nombre, pero no asistió a un debate. Y bueno, si lo queréis buscar en internet es genial, porque es que la foto además se ve como, no sé, como si le hubiesen cortado el torso.
0: Mía.
2: O sea, es,
1: qué bueno.
2: Es increíble. Uh-huh. Voy con otra.
0: Yo quería que fuese la falsa por pensar que hay gente...
1: Pero es que los monumentos raros en los pueblos están a la orden del día.
0: Claro, por eso.
1: Basura. Bueno, siguiente.
2: Yo no digo de dónde soy, perdón, pero en mi pueblo ha pasado eso de que retiren una estatua porque...
0: No, di, dónde. Aquí.
1: Concurso.
0: ¿Y cómo era la estatua? ¿Qué le pasa?
1: Concurso, cubo de basura.
2: Era como muy abstracta, la verdad, pero tan abstracta que dijeron esto que es. Bueno, venga, que seguimos con las noticias. Uno, el presidente, que también son buenísimas, de Turkmenistán, corre un rally en la puerta del infierno para demostrar que sigue vivo. El presidente desmintió su muerte derrapando en un cráter en llamas. Entre comillas, tras los rumores de que estaba muerto, el presidente se vengó de los críticos con un especial televisivo en el que salió montando a caballo, disparando un rifle de asalto, jugando a los bolos, grabando una canción y conduciendo un coche alrededor de un cráter de gas. Y wow. La segunda, el primer ministro de Bhubaneswar inaugura una estatua en su honor y asegura que no se parece lo suficiente a él. El presidente inauguró el pasado viernes una estatua de bronce con motivo del aniversario de la independencia de la región y durante el acto bromeó con el escultor sobre que había suavizado tanto sus rasgos que quería que fuese más fiel a la realidad.
1: Yo solo me he preocupado de saber dónde está Bhubaneswar, India.
2: Sí.
1: Eso.
2: En la India, perdón.
0: Bueno, ¿y el otro lugar?
1: A país inventado por Mortadelo.
2: Turkmenistán.
1: Sí, Turkmenistán. Está todos los
2: están.
1: Todos los chiquitistán, estos después de la Unión Soviética, pues por ahí están. Yo me creo más lo de Turkmenistán. Creo que el presidente, sí. O sea, que es capaz de eso.
0: Sí, pues,
1: vamos,
0: también.
1: Sin duda. Con lo cual, lo otro, lo de Bhubaneswar, decía.
2: Correcto, sí. Exactamente, pues el presidente, había rumores que decían que estaba muerto y el señor pues no encontró otra forma mejor de decirle al pueblo que estaba vivo.
1: Sí, empezó una macarrada.
2: Es que le faltó pintar un cuadro, o sea, todo lo demás ya lo tenía prácticamente.
1: Venga, y la última,
2: y la última. Una idea de una serie, ¿vale? La primera se llama La Última Copia y la idea va de que es en un futuro cercano una empresa y ofrece recrear digitalmente a familiares ya fallecidos pues durante un mes para que estés con ellos. Y una psicóloga descubre que algunas de estas copias desarrollan recuerdos que nunca tuvieron en realidad y ahí empieza la serie. Y la segunda es que una mujer reconstruye a su pareja fallecida mediante una inteligencia artificial entrenada con sus mensajes y redes sociales y al final pues acaba enamorándose un poquito también. ¿Cuál es la real?
0: Me gusta la primera.
1: Yo creo que la segunda ha sucedido ya, de alguna manera ha pasado, pero
0: sí.
1: Bueno.
0: Sí,
2: di, Natalia.
1: Te juegas tú tu puente, Natalia, venga, ya está.
0: Venga, que la primera sea real.
2: Mal, esta
0: no,
2: es...
0: No, pero ayúdame, por mi puente, que sí.
1: Pero te penalizamos con una hora menos de puente.
2: A ver, es la segunda, que es un capítulo de Black Mirror, que se llama Be Right Back. Pero yo estoy casi segura de que, bueno, este tema ha sido tan tratado que seguro que hay una peli o una serie. También nos lo podéis dejar en redes sociales que habla de esto y a lo mejor yo no la conozco.
1: De familias recreadas artificialmente. A la manera de Fernando León de Arana, te voy a decir, pero como un paso más allá. Que es ya que familia, que eran mola. Actores y que, ¿verdad? Iban a la casa de Juan Luis Gardiardo a celebrar su cumpleaños. Pues está bien esto, la libertad, ¿eh? Porque caemos todo el rato. O sea, no es imposible distinguir la realidad de la IA. Gracias.
2: Sí, me gusta poneros lo difícil. Hasta luego. Sí.
1: Hasta la semana que viene, no.
2: Que me voy de
1: hasta
2: vacaciones.
1: Que vuelvas de vacaciones.
0: Pero ella sí tiene, ¿eh?
1: Sí. Ella no se pone a juego. Ya le haremos alguna trampa cuando vuelva. Chao.

son las hermanas Ibelli, esas hermanas franco-cubanas que han publicado un nuevo disco. Offering es el título de ese trabajo, cantado en diferentes idiomas, donde siguen explorando el jazz afro-cubano y las canciones tan aterciopeladas como esta Harry Harry que acabamos de escuchar. Ibelli van a estar actuando en otoño en España, en noviembre estarán el día 30 en Barcelona y el 1 de diciembre en la Sala Abad de Madrid. Lo siguiente lo firma Gabriela Jimeno Caldas, es decir, Ela Minus, que tiene nueva canción titulada Espiral, donde cuenta con la colaboración del DJ Nick León.

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2: Hay problemas que no siempre hacen ruido, que no salen todos los días en los titulares, pero que están ahí bajo nuestros pies. La tierra que pisamos, la que nos alimenta, la que sostiene buena parte de la vida del planeta, está perdiendo salud. La degradación de los suelos es una de esas grandes amenazas silenciosas que nos obliga a mirar de otra manera nuestra relación, María, con el territorio.
3: Hoy hablamos con el responsable del primer Congreso de Degradación de la Tierra, Artemi Cerdà, un encuentro que reúne a científicos y expertos para entender qué está pasando con nuestros suelos y qué podemos hacer para recuperarlos. Buenos días, Artemi, bienvenido a Radio 3.
4: Buenos días.
3: Cuando hablamos de degradación de la tierra, ¿de qué estamos hablando exactamente?
4: Hablamos de una alteración de los sistemas naturales. Esa explicación sería muy sencilla. Los sistemas naturales tienen unos ciclos. Por ejemplo, el que más los escuchantes mejor pueden entender es el ciclo del agua, ¿no? Llueve, el agua se infiltra en los suelos, va a los acuíferos o corre en la superficie, va al mar, vuelve a evaporarse y ese ciclo vuelve. Cuando los humanos lo alteramos, ponemos en riesgo ese ciclo, pero también nuestra subsistencia.
2: Claro, Artemi, entiendo que la alteración de ciclos naturales, que es la que engloba todo este concepto de degradación de la Tierra, es por interferencia humana. Ese es donde el Congreso, o ahí es donde el Congreso pone el foco en nuestra actividad y las consecuencias que esto tiene, o no necesariamente. Se habla también como de un contexto mucho más amplio.
4: Exactamente. Tratamos esto. ¿Cómo los humanos hemos alterado la Tierra, ¿no? La primera persona que hizo hincapié en ello y publicó un libro que se tituló Man and Nature, sería Humanos y Naturaleza, fue un autor americano que era embajador en Italia. Lo tituló así, Los humanos y la naturaleza, ¿no? ¿Cómo interaccionamos, ¿no? Y siempre vemos que los humanos abusamos, explotamos los ciclos naturales, extraemos de ellos, extraemos nutrientes o materiales o el agua, ¿no? O contaminamos el aire y luego no nos damos cuenta que ese provecho es temporal, porque luego esos ecosistemas, si no se recuperan, lo que vamos a tener son unos déficits en alimentarios, en salud, en aguas de calidad, en aire de calidad, etc., ¿no? Otra persona que podría hacer referencia, ¿no? Que empezó con esto fue Alexander von Humboldt, ¿no? Cuando viajó hasta América durante 5 años con un permiso de la administración española para estar allí, encontró que los glaciares estaban retirándose hace ya 200 años, que el lago Valencia, fijaros, él pasó por aquí por Valencia antes de ir a Madrid y lo hizo a pie, y el lago en un par de décadas los agricultores lo habían secado por abuso del uso del agua, ¿no? O sea, son los primeros momentos que empezamos a ver un abuso masivo. En el siglo XX ha sido una aceleración sin parar, ¿no? De los procesos. En el siglo XX hemos comprobado, esto lo hizo un autor muy conocido, John McNeill, publicó un libro a finales del siglo XX que se titulaba Algo nuevo bajo el sol, en el que demostraba que muchas cosas que estamos haciendo los humanos no tienen parangón incluso con la naturaleza. Por ejemplo, los humanos hoy movemos más tierras con nuestra maquinaria que todos los ríos y que todos los vientos del planeta y que todos los glaciares. Entonces, claro, estamos alterando la morfología del planeta, los ciclos del carbono, los ciclos del nitrógeno, el ciclo del agua, ¿no? Que creo que hoy aquí, como es una tarea divulgativa, puede ser muy, muy bien entendida por los escuchantes, ¿no?
2: Claro. Es interesante este congreso, es la primera vez que se celebra ahí en Valencia, aunque ha habido otros simposios organizados por la Sociedad Española de la Ciencia del Suelo, distintas ramas científicas, pues desde la ingeniería agrícola hasta la geografía física, que es tu rama, Artemio, que se ocupan de este asunto. Muchas veces pensamos en el deterioro climático, ¿verdad?, en la degradación, pero pocas veces pensamos en el suelo en sí, ¿verdad?, en el suelo como elemento, en el cansancio de la tierra, por ejemplo, a la hora de seguir siendo explotada para las labores agrícolas o de la ganadería. ¿Qué ramas de la ciencia os habéis juntado ahí en Valencia en estos días? Empezó hace dos días el congreso, ¿verdad? El día 20, y vais a estar hasta el día 26. ¿Desde qué perspectivas entráis a esta degradación del suelo?
4: Creo que esta es la clave del congreso, ¿no? Algunos ya tenemos una edad y una larga trayectoria en el mundo de la ciencia, y hemos asistido a congresos de geología que hablan de degradación de la tierra, hemos asistido a congresos de ingeniería, de geografía, de biólogos, de ecólogos. Muchas ramas de la ciencia abordan este tema, ¿no? Pero por eso lo hemos editado este nuevo congreso, que esperamos continuar anualmente. Es que lo veamos de una visión global, porque el problema es global. Si los geólogos quieren resolverlo, van a tener déficit en temas de hidrología, por ejemplo. Si los hidrólogos lo quieren hacer, tendrán déficit en temas de geología, ¿no? Entonces, que lo que hemos querido, y creo que hemos conseguido, porque hemos reunido a más de 200 personas aquí de distintos países del mundo, estamos sorprendidos de la importancia que tiene este proceso de degradación de la tierra en países que nos son un poco alejados culturalmente, ¿no? Las antiguas repúblicas socialistas, ¿no? El centro de Asia, ¿no? Que han enviado delegaciones. China, por ejemplo. China es el país con más participantes.
2: Ajá.
4: Y ha venido delegaciones de la administración, cosa que a veces tengo que decir que del ministerio, desde Madrid también han asistido tres personas, lo cual vemos un interés también gubernamental en estos problemas. Nos ha decepcionado, por ejemplo, la falta de investigadores o de gestores desde Estados Unidos, ¿no? Creo que es también una cuestión de qué administración está al cargo, influye también en esto. Y deberíamos de aislar los temas de la política con los temas de protección de medio ambiente. El medio ambiente requiere que todos trabajemos en pos de tener un medio ambiente saludable, una tierra saludable, porque eso va en beneficio de todos, ¿no?
2: Sí, tendría que estar por encima, como bien dices, ¿no? De las orientaciones, sí, o de las direcciones, sí, sí, políticas, más o sí, menos aislacionistas o de lo que fuera, o del carácter que fuera.
4: Sí, bueno, en esto también tenemos un carácter de si nos tomamos en serio estos temas que son, en mi opinión, es el tema más importante que vamos a tener sobre la mesa en el siglo XXI. Nunca antes el planeta ha estado en la situación que tenemos en la actualidad, ¿no? Por ejemplo, ayer tuvimos una charla de Sergio Vicente, del Instituto Pirenaico de Ecología. Él trabaja en clima, en la aridez del planeta, y nos dice claramente, hemos medido la aridez del planeta en las zonas áridas, ¿no? Las que ya sufren escasez de agua, y hemos visto que en los últimos 30 años la aridez ha aumentado un 70% respecto al anterior periodo de 30 años. Es decir, estamos perdiendo agua allí donde ya no la hay, ¿no? Entonces, vamos a incentivar la formación de zonas desérticas donde no tocaría que fuesen desiertos, ¿no? Y eso se llama desertificación, ¿no? Es un proceso que también afecta a una gran parte de la población. El 20% de la población del mundo está en esas zonas y no estamos teniendo cuidado de ellas, ¿no? Y además, no solo es que es el 20%, es que crece continuamente, pues son zonas donde la población tiene una tasa de natalidad elevada, ¿no? Entonces, son aspectos preocupantes, ¿no? Y podemos ir de cosas globales como esta a cosas locales, ¿no? Por ejemplo, aquí en Valencia tenemos una explotación, las mejores naranjas del mundo son valencianas, pero tenemos que intentar producirlas de forma más sostenible. Nuestros naranjales producen erosión de suelos, se contaminan las aguas por el exceso de nitratos. Entonces, esto es lo que tenemos que cambiar, ¿no? Y son, sí, retos de toda la sociedad también.
2: Sí, ¿no? Sin duda, Artemio. Yo creo que estamos como una especie de espiral imparable. Mira, hace nada hacíamos una sección sobre IA. Los oyentes se enfadan mucho cuando tratamos el tema de la IA, porque es verdad que los recursos hídricos necesarios para sostenerla son ingentes. Pero no nos preguntamos, por ejemplo, qué supone pues tomarnos una tostada de aguacate todos los días. El aguacate también requiere unos recursos hídricos para su cultivo que están fuera del sentido común. Los propios teléfonos móviles, con toda la minería y la extracción también de minerales de determinadas zonas y lo que eso ocasiona. Bueno, el comprar en determinada plataforma o tal textil, en fin. Son innumerables los frentes, y esto no significa que caigamos en ese cinismo de entonces no hago nada, pero es verdad que los frentes son tan amplios que nos parece que enfadarnos por la última cuestión que agrava la situación ya deja nuestra moral intacta y no es así. No sabemos por dónde entrarle a todos los frentes que tenemos abiertos, Artemio. Y no sé si eso también produce una cierta parálisis de nosotros como individuos y de la sociedad en general.
4: Bueno, lo que nos ocurre también es que en el currículo formativo, hablo de las escuelas, tenemos que ambientalizarlo. Nuestros ciudadanos tienen que salir con una formación sólida, entendiendo los procesos naturales en el planeta y cómo están alterados por los humanos. Y creo que eso está un poco lejos aún de la realidad, ¿no? Yo aquí hago un llamamiento a todos los educadores, ¿no?, a que se impliquen en estos temas. Porque realmente una de las soluciones viene del consumidor, de quien toma la decisión al final de utilizar unos recursos u otros, ¿no? Mira, uno de los ponentes invitados ha sido Fernando Valladares, que creo que es sobradamente conocido. Es donde decía, decidir comer menos carne cambia radicalmente en la explotación del planeta. E incluso ayuda a que países que son productores de carne empiecen a producir cereales para alimentar a su propia población, ¿no? Son pequeños cambios que todos conocemos, pero a veces cuestan de llegar al gran público. Cuando digo lo conocemos todos, los científicos los conocemos porque los estudiamos habitualmente, pero deberíamos de transmitirlo. Por eso también mi presencia hoy aquí, ¿no? El hacer un llamamiento también a educadores, a los gestores, a todos aquellos que estáis implicados, vosotros mismos, los divulgadores, ¿no?, periodistas, que esto tenemos que hacerlo más patente, fácil de entender por la población, que sea más recurrente, ¿no? Yo creo que estamos asistiendo en el mundo a un proceso en el que hemos dado por hecho que el cambio climático no hay forma de remediarlo, de que la degradación de los suelos por una agricultura química intensiva no se puede cambiar. Pero mirar, cuando miramos los datos, hay una parte que es positiva. Gran parte de los problemas que tenemos se pueden solucionar, y a veces con prácticas muy sencillas. Por ejemplo, la degradación de los suelos por laboreo, exceso de laboreo, exceso de herbicidas en estos momentos, se puede solventar con una gestión más saludable de los campos, es decir, teniendo cubiertas vegetales, utilizando acolchados de paja, ¿no? Ahí tenemos, los científicos hemos desarrollado técnicas para esto. Ahora tenemos que saber implementarlas y hacer que el agricultor pueda implementarlas, ¿no? Tenemos que ayudar a los agricultores. Renovar también, por ejemplo. Nuestros problemas no son solo biofísicos. La mayoría creo que nos veis como especialistas en física, en química, ¿no? Hay una parte, yo quiero hacer un llamamiento sobre esto también, hay una parte social y económica. Nos hacen falta más sociólogos,
2: bueno,
4: nos hacen falta más economistas trabajando en esto.
2: Seguro que se están formando, si no están ya, se están formando en las universidades y saldrán para el futuro, porque son emergencias que también generan trabajo en cuanto al análisis, la investigación y todo lo que se puede aportar para intentar frenar esta degradación del suelo, que es de la que estamos hablando con Artemio Cerdá, geógrafo físico y director de este encuentro que se celebra en Valencia. Y hay otro asunto que tiene que ver con la actualidad de los incendios, María, que también queríamos plantearle a Artemio.
3: Eso es, en el Congreso también se hablará de incendios forestales y de la recuperación de paisajes mediterráneos. En un territorio como España, donde los incendios cada vez son más frecuentes, ¿qué papel tiene el suelo en la prevención y en la recuperación?
4: Bueno, el suelo es realmente un sufridor de los incendios. Este mes se nos ha acumulado el trabajo aquí en la Universidad de Valencia, en el Departamento de Geografía, donde llevo a cabo mis investigaciones, porque hemos tenido un congreso internacional de incendios en Alcoy y otro aquí ahora, el de degradación de la tierra. En ese congreso llegamos a muchas conclusiones sobre los incendios. En el caso de los suelos, son aquellos que sufren el incendio. Cuando hay un incendio, se desaparece la vegetación superficial. Por lo tanto, cuando llueve, el impacto de las gotas va directamente al suelo. Eso hace que haya grandes arrastres y se vaya perdiendo el suelo, ¿no? Aquí ya no hablamos de degradación del suelo, sino que se pierde el suelo directamente. Por lo tanto, tenemos que hacer una gestión post-incendio para evitar eso. Los suelos, en este caso, son sufridores. Pero también hay que entender otro aspecto, y es que los incendios son parte de la naturaleza. Esto es difícil de decirlo en verano y después de que hemos tenido eventos tan dramáticos, ¿no?
2: Sí.
4: Es difícil que aquellos que me escuchen entiendan unas palabras tan rotundas como esta. El fuego es parte del ecosistema. El fuego es parte incluso de nuestra formación como humanos. El fuego ha estado presente en los ecosistemas terrestres desde hace 400 millones de años. Desde que hay plantas en el planeta, en los continentes, Recuerdo que la vida apareció hace 3.500 millones de años, el planeta tiene 4.600 millones de años, y solo en los últimos 400 hay plantas sobre los continentes. Y desde entonces hay fuego, lo sabemos por los carbones, ¿no? Todos recordaréis, ¿no?, que hay un periodo geológico que se llama el carbonífero, ¿no? Pues es parte de esto, ¿no?, por la presencia continua de fuego. El fuego lo utilizamos los humanos, nos hace humanos, de hecho somos los únicos animales que sabemos manejar el fuego. El que seamos las sociedades humanas seamos muy sociales, seguramente es porque nos formamos como sociedad alrededor del fuego, ¿no?, coordinándonos, ¿no?, refugiándonos en el fuego. De hecho, recordar que en castellano se llama el hogar, allí donde quemamos. Esto es el hogar, ¿no? Entonces, ¿cómo hemos podido pasar una sociedad tradicional que utilizaba el fuego a una ahora actualmente que el fuego está alejado totalmente de nosotros? Los jóvenes no saben hacer, no pueden hacer encender un fuego, no saben cómo hacerlo. Para ellos está todo lejos, ¿no? En las mismas casas hay vitrocerámicas y no hay llama, ¿no? Y nos hemos alejado totalmente y ahora vemos el fuego siempre como un enemigo. Y creo que esto es un error. Un error porque el fuego es parte de los ecosistemas y además de las sociedades humanas. Entonces, lo que tenemos que saber es gestionarlo, ¿no? Estos incendios tan terribles que estamos viendo, una opción sería utilizar el fuego para ir preparando el territorio a que cuando vengan grandes incendios forestales no sean continuos, ¿no?
2: Claro, de todas formas, discontinuidades. Artemio, no he entendido muy bien. Cuando hablábamos antes de que esa lluvia que luego arrastra todo lo que ha quedado después del fuego hace que el suelo ya quede inerte, yermo o muerto para siempre, en ese sentido, ¿por qué es beneficioso? Bueno, beneficioso no, pero que el fuego forme parte de ese ciclo natural de la naturaleza. Dejamos, por supuesto, al margen todas las desgracias humanas y materiales, sino como ciclo, como ecosistema. ¿Qué tiene de beneficioso un fuego tras el que cae una lluvia que deja el suelo, bueno, eso, absolutamente yermo?
4: En el momento posterior al incendio tenemos unos años que aumenta la tasa de erosión y se pierde suelo, se pierden las cenizas y la capa superficial. Pero eso es puntual, son un par de años y luego las mediciones que tenemos, ¿eh? Esto que digo, ¿eh?, me baso en las mediciones mías y de muchos compañeros de todo el mundo. Normalmente tenemos un periodo de crisis que es el primer año en el que el suelo está desnudo, pero luego la vegetación se recupera. En el Mediterráneo, por ejemplo, tenemos rebrotadoras y germinadoras, plantas que rebrotan rápidamente. Puedo hablar de la encina, la coscoja, el madroño, ¿no? Para los que de Madrid lo entenderéis rápidamente, es una planta que se recupera en un par de años. Y otras que germinan muy rápido, el pino, por ejemplo, germina rápido, el romero, las cistáceas, las jaras, uh-huh, y las aliagas, y entonces eso recupera. Y recupera la cubierta vegetal y volvemos a un estado, digamos, de control de la erosión, ¿no? Hay una crisis el primer año. Claro, como los fuegos están presentes siempre en los ecosistemas, nuestros sistemas ecológicos están adaptados, ¿no? Entonces, no es, digamos que es una crisis temporal, ¿no? Vale. Pero no es una degradación definitiva. Ahora sí, incendios recurrentes persistentes sí que podrían llevar a la pérdida total del suelo.
2: Claro.
3: No sé si hay algún ejemplo de restauración de tierras degradadas, ya sea por el fuego o por otros motivos, que inviten un poco al optimismo. No sé si en España o de los investigadores de distintos países que vienen al Congreso.
4: Sí, sí. Ya os digo, nosotros, mira, yo antes de venir aquí, he dado la charla, teníamos un compañero de Australia que desgraciadamente no se ha podido conectar por un problema técnico allí. Y nada, he dado yo la charla, la he sustituido por la mía. Y mi charla era positiva, es decir, tenemos herramientas para resolver los problemas de degradación. La ciencia ha avanzado en el último siglo viendo las necesidades muchísimo. Por ejemplo, después de un incendio se pueden utilizar cubiertas de paja. Esto lo han hecho los compañeros de Laurizán, por ejemplo, y de otros centros de investigación y la universidad en Galicia, ¿no? También lo hemos hecho aquí en Valencia. En el momento en que tú introduces una pequeña cubierta de paja del 25%, tienes refugio para la fauna que se esconde debajo, ¿no? Y recordad que después de un incendio aparecen reptiles, aparecen roedores, aparecen insectos. ¿Dónde estaban? Estaban debajo del suelo. Y después salen, pero tienen que tener comida, ¿no? Por eso es importante que los incendios sean muy grandes, porque tengan sitios donde cobijarse, ¿no? Entonces, utilizamos una cubierta de un 25% de paja, reduce la tasa de erosión en un 90%. Y recuperamos. Tenemos otras mediciones de mucho interés y un trabajo exhaustivo de Jorge Castro en la Universidad de Almería, la Universidad de Granada, trabajando en las béticas. Han encontrado restauraciones, a veces A veces lo mejor es no hacer nada. Como decía antes, sí. la naturaleza está adaptada y en algunas circunstancias ella sigue sus ciclos naturales y si tiene estas plantas germinadoras y rebrotadoras, lo hacen con facilidad. Ahora, si tenemos ecosistemas, por ejemplo, que han sido muy alterados, como grandes plantaciones, inmensas plantaciones de pinos, si os dais cuenta, no he dicho bosques de pinos, he dicho plantaciones. Uh-huh. Entonces hay poca diversidad y cuando se quema no hay una recuperación vegetal como tocaría en un ecosistema natural. Entonces ahí sí que tenemos que introducir, por ejemplo, matorral, ¿no? Claro. O herbáceas, que el primer año nos ayudasen a sembrar herbáceas, esparcir paja, ¿no? Tenemos
2: pasa una cosa, Artemi, es verdad que, sí. que los científicos lo tenéis muy claro, parece que tenéis como un manual de instrucciones o por lo menos de buenas prácticas, y por lo que sea las políticas o las direcciones así macro van por otro lado, pero ojalá se os escuchara más. Y un congreso como este congreso internacional que se está celebrando en Valencia de degradación de la tierra y que diriges, pues está muy bien que sea escuchado. Hasta el día 26 vais a estar distintos responsables, distintas ramas científicas de todo el mundo, menos Estados Unidos, para hablar de estos asuntos realmente interesantes. Aquí ya sabes que somos muy peliculeras y que en cuanto tratamos temas que tienen que ver con la divulgación y con la ciencia, se nos empiezan a ocurrir pues un montón de películas que de alguna forma han abordado el asunto. Yo no sé si tú eres, Artemi, aficionado al cine rollo ciencia ficción, apocalipsis, que es un poco ese escenario en el que estamos y en el que vamos a hacer como si fuéramos la orquesta del Titanic, que mientras se va hundiendo pues nos echamos unas risas. Yo no sé si tú eres aficionado al género o no.
4: Sí, me gusta más el cine clásico, ¿eh? Pero bueno, yo sigo en vuestro programa y ¿sí? Radio 3 desde la juventud, ¿no? Que creo que nos ha marcado toda una generación vuestro trabajo en Radio 3.
2: Sí. Pues mira, es que queríamos jugar contigo a algo llamado...
5: Hablamos de milenarismo.
6: Muy bien, cállate.
5: Estamos yo hablando voy. De apocalipsis y hablamos de milenarismo. El milenarismo va a llegar.
2: Y el apocalipsis también. Lo hemos visto en un montón de películas. Te queríamos plantear algunos títulos para ver, no ya cuál es más verosímil, sino... No sé, ¿cuál entraría dentro de del horizonte de sucesos que un científico como tú, en este caso geógrafo físico, podría prever? Así que, ¿empezamos por la primera, María?
3: Empezamos por la primera.
7: A punto de atravesar la barrera cero. Un minuto. Pulsa ese botón. Vamos a volver, lo haremos nosotros. Por favor, espere un minuto. Está a punto de cruzar el umbral. Venga, Harry, pulsa el botón. ¡Coronel! Le pido solo que espere.
2: Aquí la amenaza viene del exterior. Es un suelo, más bien una roca que está a punto de,
3: eso es.
2: De estallar contra la Tierra, ¿no? De chocar, de colisionar.
3: Eso es. En Armagedón, la NASA descubre que un asteroide gigante del tamaño de Texas va a chocar contra la Tierra en pocos días y provocará la extinción de la vida en el planeta.
2: Entiendo, Artemio, que vosotros bastante tenéis con lo del suelo de la Tierra como para preocuparos de otros suelos o rocas que vienen del espacio exterior. No sé si es un asunto que a ti te... No sé, sí. Te fascina de alguna forma, te intriga.
4: Bueno, cada vez me sorprende más vuestro programa por lo divertido que es. Yo casi debo pedir disculpas porque el tema que traigo hoy a colación es un tema a veces preocupante, ¿no?
2: Pero no, creo a veces que... no, es muy preocupante y como tal nos lo tomamos, ¿eh?
4: Sí, sí.
2: Pero luego al final nos empiezan a brotar ideas.
4: No, la verdad, no, pero fijaros que ya os he dicho que el Congreso queremos comunicar cosas buenas, ¿eh? Queremos ser positivos porque tenemos herramientas para solucionarlo. Los meteoritos en la historia de la ciencia han sido siempre muy positivos. Fíjate, los meteoritos nos ayudaron a saber la antigüedad de la Tierra.
2: Sí, Claire los Patterson dinosaurios no están muy de acuerdo contigo, pero no tenemos ninguno cerca como para que proteste.
4: No, pero fíjate, te cuento. Después de los dinosaurios... hubo una recuperación de la vida en el planeta. De hecho, nosotros somos hijos de esto. Si no hubiese habido en Chicxulub aquella caída del meteorito, los dinosaurios seguirían estando así, serían la especie predominante. Y los mamíferos,
2: ¿verdad?
4: El clima sería más cálido y no haría falta, no ganaría una especie en la evolución que gobierna su temperatura corporal, sino que serían reptiles. Así que los humanos podemos estar agradecidos a
2: sí,
4: esto.
2: Sí, sí. Pero si fíjate, no, eso no me doy vacaciones. Dime.
4: Fíjate, los meteoritos en la historia geológica, en la historia de la ciencia en la Tierra, son muy importantes. En los años 50 hubo un investigador estadounidense, Claire Patterson, que estudiaba la antigüedad de la Tierra. Lo hacía viendo cómo cambiaban el torio al uranio. Y después empezó a utilizar también el cambio del plomo al uranio. Y, Y resulta que todas sus muestras que tomaba de rocas de la Tierra tenían más plomo del que tocaba. Y no sabía por qué. ¿No? En aquel momento no sabía la teoría de la tectónica de placas ni cómo evolucionaba el planeta. Y él intuyó que la única forma de saber la antigüedad de la Tierra era coger meteoritos que habían terminado de llegar a la Tierra, embolsarlos y llevarlos a una... Tenían en Argonne, en Illinois, tenía un laboratorio aséptico para meter piedras, ¿eh? Fijaros, en los años 50. Y entonces este señor consiguió medir la antigüedad del planeta a través de los meteoritos que se habían formado al mismo tiempo que el planeta.
2: Sí, sí.
4: 4.650 millones de años.
2: Oye, eres fabuloso, Artemio, porque sí. Consigues dar la vuelta pues a un juego así un poco como Inane, que nos hemos... y nos aportas un montón de conocimientos interesantes. Esto con Armagedón. Vamos a ver lo que pasa con la siguiente película,
4: pero,
2: María.
4: Fíjate, os cuento una cosa más puntual. Este señor cuando termina su investigación dice, a ver, ¿por qué hay tanto plomo? ¿Por qué hay tanto plomo en la Tierra que está incluso contaminada las rocas?
2: Porque somos muy coñazos.
4: ¿Por qué es?
2: No.
4: Fue porque el 1 de febrero del año 23 pusimos plomo a la gasolina. Y durante un siglo hemos estado poniendo plomo por todos los sitios. Tú y yo tenemos 600 veces más plomo en sangre del que toca. Y el plomo es neurotóxico.
2: ¡Ostras!
4: ¿Vale? Fíjate qué es lección.
2: Sí, sí,
4: aquella
2: sí.
4: Persona que no le hacía falta ya era un erudito en geología, se dedicó a la sociedad. Se fue, ¿sabéis cómo lo supo? Se fue a Groenlandia y tomó muestras de hielo con testigos de profundidad hasta que llegó el año 23 y dijo, aquí empezó el plomo en el planeta.
2: Sí, sí, sí.
4: También
2: sí.
4: Hay fases con los romanos, ¿no? Pero fíjate qué fascinante, ¿no?
2: Lo es. La curiosidad humana que no tiene límites y la capacidad para contarnos la que tienes, Artemi. Otra película, vamos
3: ¿Otra
2: a ver
3: película?
2: Qué sale de ahí.
6: Venga. Pasajeros. Yo pertenezco a la cabeza. Vosotros pertenecéis a la cola.
2: ¿Qué es esto, María?
3: Pues es Rompenieves, donde la humanidad intenta detener el calentamiento global lanzando un experimento climático que provoca por error una nueva era glacial que congela el planeta.
2: ¿Qué te parece el asunto? ¿Viviremos una era glacial? O sea, viviremos. Es un plural así como general,
4: sí.
2: como especie, ¿verdad?
4: Bueno, esto tiene cierto fundamento científico. Hay otra película que tiene 20 años que explicaba también ese proceso, un proceso súbito de enfriamiento que llega a inundar de aguas y de hielo a Nueva York.
2: ¿Qué
4: no
2: te
4: si
2: refieres?
4: Acordáis.
2: ¿Te refieres a esta?
4: El día
2: el día de mañana.
4: The Day After Tomorrow
2: en original. Jay Gyllenhaal y Dennis Quaid y todo ese Nueva York absolutamente helado, ¿verdad? Y ellos refugiados en la biblioteca central. Sí, sí.
4: Esto está basado en una parte de la historia geológica del planeta hace 11.000 años, cuando el planeta estaba calentándose. Hace

0: y a lo que estamos hoy, ¿no? Sí. Venía de una edad del hielo, ¿no? Imaginar 2.000 metros de altura de hielos en Escandinavia, ¿no? Un paquete de hielo enorme por todo el planeta, todas las montañas del planeta cubiertas de glaciares enormes, ¿no? Y empezó a cambiar el clima, a hacerse más cálido, los glaciares se retiraron. Y claro, lo que ocurre es que en el norte de América se acumuló mucha agua que venía del deshielo, pero no salía al mar porque había paquetes de hielo, en la ciudad de Nueva York, por ejemplo, que impedían que saliese. En el año 11.000, alrededor del 11.000, se rompe esa barrera y toda el agua dulce y fría del norte de América entra en el Atlántico Norte. Y eso rompe una cosa que se llama la circulación termolina. Porque el agua al ser dulce no se hunde en el Atlántico. Uh-huh. Y no genera un calentador general del planeta, que es el que nos mantiene ahora cálidos, ¿no? Entonces, por 1.000 años entramos en un periodo glaciar otra vez, ¿no? Súbitamente. Cambios muy rápidos. Sí, entonces, sí. Muchas de estas películas se basan en esa parte de la historia geológica.
1: Oye, te queremos proponer un último título, Artemi, ¿vale? Antes de que, es que nos, uh-huh. se nos va el tiempo, no se nos congela, pero se nos evapora como ese agua dulce.
2: Immortan. Si me subo al camión, podríamos conseguirlo.
3: ¿Cómo te llamas?
2: Nax. Se lo clavaré en la columna. La
1: aquí sí que hay escasez de agua brutal, eso María. Es la que más se acerca o se ajusta a este congreso del que estamos hablando. Sí.
4: En Mad Max, la historia transcurre en un futuro distópico en el que la escasez de recursos, especialmente el agua y el combustible, ha llevado al colapso de la civilización. Es un mundo dominado por la violencia, las luchas por sobrevivir. Y bueno, Max se ve obligado a enfrentarse a grupos que controlan los pocos recursos disponibles.
1: Artemi, eres de la saga de Mad Max. ¿Te interesa todo este mundo de escasez brutal?
0: Sí, ahí entramos ya en un periodo en el que yo vi esas películas de joven, ¿no? Todo lo que te ocurre de más joven te marca mucho más. Y sí, estéticamente también, ¿no? Y el mensaje, ¿no? que lanza, ¿no? Sí, sí. Aunque yo tengo otras películas que creo que podrían mostrar más la situación a la que nos enfrentamos, mira.
1: Que serían, no sé, por ejemplo, si ya para apuntar, eso es, para apuntárnosla, sí, para nuestro rato.
0: Es libres. Un libro.
1: ¿Sí?
0: El libro es magnífico, pero la película también, ¿eh? Las uvas de la ira.
1: Hombre, claro, claro. Vale. Ese John Ford, sí, sí. Sus uvas de la ira, fijaros, libro de Steinbeck, Ford en la dirección, sí, de ese Henry Fonda, ¿verdad?
0: Exactamente, sí, sí.
1: Yendo a buscar nuevas tierras.
0: Fíjate que yo soy biofísico, ¿no? Mi trabajo es en erosión de suelos, infiltración de las aguas. Pero claro, cuando vas avanzando en tu investigación, al final todos somos muy humanos, ¿no? Nos damos cuenta que todo eso tiene repercusión en las personas, ¿no? ¿Os acordáis la gran migración de la gente del centro de Estados Unidos? ¿Vale? Eso era porque después de 100 años de labrar las praderas americanas, habíamos degradado los suelos. Los suelos ya no eran productivos. Y entonces la gente tuvo que emigrar. Y tuvo que emigrar a California. Y seguramente la depresión del 29, que marcó la historia de la humanidad en el siglo XX, es fruto de la degradación de esos suelos. Porque provocó una caída en las bolsas tan tremenda que estabilizó el país. Y en Europa, esa crisis económica, ¿recordáis que en el 2008 nosotros tuvimos una crisis económica? Si,
1: la de Lehman, si ¿no? La caída de Lehman Brothers, claro.
0: Empezó en Estados Unidos, pero sabéis que afectó más a Europa, indirectamente, ¿no?
1: Sí. Oye, bueno, la verdad es que nunca habríamos pensado que Las uvas de la ira podría ser un título, sí, ¿verdad? Dentro,
0: fíjate,
1: de este género
0: que
1: apocalipsis,
0: que después,
1: pero sí, sí, claro, claro.
0: Después nació el nazismo en Europa. Fruto de eso, ¿no? De la pobreza, del cambio económico y... Entonces, por eso tenemos que trabajar en profundidad, también desde la educación, de la divulgación, como hacéis vosotros, trabajar en estos temas, ¿no? Porque corremos el riesgo de que entremos en un proceso degradador. Ahora la degradación no es tanto por falta de comida, sino por abuso de a veces de fertilizantes, de productos químicos, etc. Aquella agricultura de los años 20 y 30 en Estados Unidos aún se basaba en los ciclos naturales, simplemente se araba y se araba y se araba. Eso sabe lo que provocó, que hubo tormentas de arena que inundaban las ciudades y había gente que se iba a dormir y cuando se levantaba no podía abrir la puerta porque detrás había un metro de arena. Yeah. Porque los vientos soplaban y se llevaban la arena de los campos de cultivo. Esos campos de cultivo eran praderas cubiertas de hierba. Y no, la erosión eólica, la del viento, no afectaba. Pero cuando lo labraron,
1: sí, sí. Con la actividad humana, sí. Oye, que vamos a estar muy pendientes de las conclusiones de este congreso. Estáis hasta el día 26, esa primera conferencia internacional de degradación que se está de la Tierra, que se está llevando a cabo en Valencia. Estaremos pendientes de esas conclusiones. Artemi, te agradecemos mucho tu tiempo, tu capacidad divulgativa y este rato que hemos echado aquí en Radio 3 contigo, geógrafo físico y responsable de este congreso desde Valencia. Que tengas un buen verano, Artemi.
0: Mira,
1: dadas las circunstancias,
0: gracias.

0: mejor posible.
1: Solo quiero hacer un hincapié en una de las cosas que hablamos ayer por la tarde, una magnífica investigadora de Madrid, por eso hago mención, vosotros me llamáis desde Madrid, y yo encantado, María José Márquez. Ella ha trabajado en viñedos y en olivares desde hace 30 años. Y nos dice, si queremos implementar las medidas agroecológicas, es decir, cubiertas verdes y otras estrategias para que el agricultor no pierda suelo, tenemos que tener en cuenta que el agricultor perderá producción. Si pierde producción, tenemos que comprar ese aceite de más calidad y ese vino de más calidad a un precio un poco más alto.
0: Ya. Esto sí que ha despertado la alerta general. O sea, vino y aceite, esa escasez o esa especial subida de precios y que despierta el pánico general. Así que Artemi, que lo dicho, gracias por tu tiempo y estaremos pendientes de esas conclusiones. Que tengas
1: Muchas
0: buen día.
1: Gracias a vosotras.
0: Adiós.
1: Encantado.

y de las plantas, de las cosas que germinan o no. Y mira qué hierba más bonita le ha salido a Kiko Veneno. Helichrysum es una hierba que forma parte de un ritual de purificación de la noche de San Juan, y por eso en ese día de junio Kiko publicó este single de adelanto de lo que va a ser su próximo disco. Sabemos que va a salir en noviembre, que está producido por Bronquio y que tiene un montón de conciertos Kiko Veneno ya para otoño. A partir de octubre se le verá por Toledo, Ciudad Real, Valladolid, Calpe y un montón de ciudades más que te contaremos.

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9: Sígueme o escucha de lunes a miércoles este espacio que husmea en las entrañas del mundo de las redes. Elisa Leiva, muy buenos días. ¿El tema de hoy qué? ¿Cuál es en este Control Z?
10: Muy buenos días, Marta. Pues hoy vengo a hablar de un anglicismo que, bueno, las redes han hecho que integremos en nuestra vida, en nuestra forma de consumir y crear contenido en redes sociales y en nuestro vocabulario. Es aesthetic. Que bueno, no te voy a preguntar lo que significa porque creo que no hay que ser muy listo para deducir qué significa estética.
9: Ah, estética, eso es, con H intercalada y todo esto.
10: Eso es, y producción inglesa y todo. Y quizás en español no lo utilizaríamos tanto como adjetivo, en la traducción literal, pero sí lo hacemos en inglés y también con connotaciones algo diferentes. Porque realmente lo que estamos queriendo decir es que es algo digno de ser publicado en las redes sociales. Como bonito, pero también armónico visualmente.
11: ¿Qué es aesthetic? ¿Un outfit? ¿Un atardecer? ¿Una decoración? ¿Una salida? ¿Pantalones anchos? ¿Una vibe? Su traducción al español es estético. Es una palabra que asociamos mucho con el minimalismo y lo retro vintage, como los tonos pastel, la ropa holgada, las fotos con estilo análogo, el indie rock, etc. Es la combinación de elementos visuales que producen placer a la vista, aunque también puede ser armonía, nostalgia o generar en ti un deseo aspiracional.
9: Casi que habría acabado antes diciendo que no es aesthetic, ¿no? ¿Qué definición es esta, Elisa?
10: Claro, esta es una definición de la cuenta de Soy Matada Más, pero digamos que lo aesthetic no es algo concreto, sino que se digregan múltiples etiquetas, pues dependiendo de la moda del momento. Ha mencionado un montón de cosas que están de moda. Pero en lo que respecta a las fotos, sí podemos afirmar que la aesthetic dominante, digamos, ya desde hace tiempo, busca la espontaneidad. A veces un poco fingida, bastante, otras menos. Pero en las redes, como que todo realmente funciona por ciclos, revertimos las cosas que fueron tendencia hace años. Instagram, por ejemplo, que es la red social más centrada en fotos, se creó con la intención de posturear, fotitos mirando a cámara, filtros, retoque, collage. Y al utilizarlo significa echarse las manos a la cabeza completamente.
12: Esa época en la que estaba de moda hacerse fotos en collage con una aplicación llamada Rétrica, en la que era cool hacerse una foto y etiquetar a todos tus amigos en una esquina, aunque no estuvieran en la foto. La misma en la que colgábamos las fotos en unos marcos blancos porque Instagram no admitía otra resolución que no fuera la cuadrada, que yo siempre pensaba, Dios mío, ¿cuándo van a dar el paso, no? Y tardaron como muchos años. Los famosos hashtags del tipo like for like y follow for follow. Existían este tipo de cuentas con nombres parecidos a guapos de Barcelona en la que si eras cool y popular te publicaban y te decían, seguidle que es monísimo. Me hace gracia porque esta cuenta realmente ilustra bastante bien cómo era estéticamente en la época de 2015 más o menos. Las publicaciones se mostraban en orden cronológico, por lo que era trascendental publicar a la hora clave, que generalmente eran como las 8 o las 9 de la noche, cuando todo el mundo estaba conectado. Y esa pestaña que era tan tóxica en la que tú podías ver la actividad de las personas a las que seguías, y que me acuerdo que había muchos problemas de parejas, de ¡ay, es que le has dado like a esta chica! Porque lo podías ver. Yo recuerdo con 14 años pensar, madre mía, qué tóxicos, la gente está fatal. Luego crecí y me di cuenta que aquello no era nada.
9: Que 2015 es el carbonífero, hablando de las geológicas, ¿no? En el mundo de Instagram. ¿De quién es este vídeo, este audio?
10: Es un vídeo de Kimbru, menciona también algunas otras cosas que solían de echar de moda en Instagram, pero bueno, digamos que ya nada de esto se hace porque se interpretaría que tú no estás subiendo contenido de forma espontánea, que te lo estás currando demasiado.
9: Vale.
10: Y no se busca para
9: así,
10: nada eso.
9: Y es así. Aunque no lo parezca o aunque intentes camuflarlo, te lo estás currando
10: eso
9: demasiado.
10: Es. Siempre se tiene en mente un poco el tema de la espontaneidad.
9: Vale.
10: Y bajo este propósito, pues entran en juego las cámaras digitales que se han vuelto a poner de moda. Y hay algunas que están llamando especialmente la atención, que son las cámaras compactas de los 2000. Si tienes Instagram, seguro que has visto fotos así, con un flash demasiado directo que te pone los ojos rojos, fotos movidas con colores algo quemados o amigos captados en movimientos aparentemente improvisados. Imágenes que pueden parecer sacadas de una fiesta de 2008 o de unas vacaciones familiares de hace 15 años, pero no, no es casualidad.
13: Daniel, ¿por qué no te llevas el móvil al viaje, que ya hace fotos 4K?
14: Porque me gustan las fotos retro.
13: ¿Y por qué no te llevas una cámara desechable?
14: Porque yo hago más de 27 fotos.
13: ¿Y por qué no te llevas una cámara digital?
14: Porque yo no quiero ver las fotos.
13: ¿Cómo?
14: Que yo quiero disfrutar del viaje en lugar de pasarlo pegado a una pantalla buscando la foto perfecta.
13: Pero entonces, ¿cómo sabes si ha salido bien la foto?
14: No lo sabes. Si has salido movido o has salido con los ojos cerrados, mejor. Así se ve que es una foto natural y no algo artificial.
13: ¿Pero qué coño dices?
14: Mira, tú pruébala y después me dices.
9: Claro, lo que en ese 2000 era solo lo que había, te la jugabas, ahora es que mola, ¿no? Y hay que tirar hacia atrás, aunque tengas otras posibilidades que la técnica te aporta.
10: Eso es, ese pensamiento que muchos jóvenes comparten es el que acabamos de escuchar.

0: jubilaron a las de carrete en buena medida. Es verdad que hubo algunas cámaras digitales antes, pero digamos que estas fueron las primeras que popularizaron la fotografía digital. Pero bueno, este verano, aunque no haya ninguna necesidad de mencionarlo, recordar que también podemos practicar el no publicar fotos. Que no pasa nada, ¿eh?
1: ¿Tú eres de publicar mucho o no, Elisa?
0: No, la verdad que no.
1: Ni en verano ni en invierno.
0: No, no, no. También hay mucha gente que es verdad que no publica fotos, los llamados stalkers, que contienen redes para ver contenido.
1: Sí, para fijar a los de los demás, ¿no?
0: Claro.
1: Sí.
0: Y es que es eso, que tus amigos te siguen reconociendo por la calle, no pasa nada y además es obvio y no hace falta tampoco usar un anglicismo para ello, pero los beneficios son más que evidentes.
2: Si eres de los que no suben nada a redes sociales, tranquilo. No es que seas aburrido, es que practicas el zero posting. Otro término en inglés al saco. El zero posting es toda esa gente que tiene una cuenta activa, ve todo el contenido, pero no sube nada. Tampoco comenta, ni deja rastro sobre su vida en internet. Es un trend que cada vez es más viral entre los de 25 y 50 años. Y es que los que lo practican tienen un patrón psicológico en común. Se guían por sus propios principios y no dependen de la validación externa. Es decir, los me gusta, los comentarios. Tienen mayor madurez conductual. Estas personas son mucho más auténticas y tienen una autoestima mucho menos vulnerable. Vaya, que a la larga los zero posters son más estables mentalmente. Quizás uno que yo me sé debería empezar a aplicar esta filosofía.
1: ¿Este quién es?
0: Este es un vídeo del periodista e influencer Alejandro Valledor.
1: Vale.
0: Y bueno, eso...
1: Yo podría ser un poco eso, pero no del todo. Yo tengo perfiles de todo, pero no uso ninguno, pero no para fijar los demás, sino porque lo tuve en su día, lo pruebo 20 segundos y digo, bueno, pues vale, bien, siguiente.
0: Claro.
1: Pero podría ser algo
0: así.
1: Tú
0: eres una boomer de manual, ¿no?
1: Eso ya, si eso lo hablamos fuera del programa.
0: Perdón.
1: Vamos a rematar este control Z, pero sí, soy un poco mujer de manual, Elisa. Bien, rematamos el asunto de la estética de hoy.
0: Eso, pues que para este verano pues lo mejor es no estar todo el día pensando en el recuerdo, o sea, pensar en el recuerdo y no estar pendiente de si la foto va a encajar en la estética dominante en Instagram. ¿Mm? Y bueno, no sé, acabar con la pregunta de si para ti es un control Z volver a las cámaras compactas o no.
1: Yo por si acaso no digo nada.
0: No, pero tú en esto tienes más experiencia.
1: Ya, es verdad. Yo de carrete. Sí, todavía carrete. No, carrete no, porque ahora será carísimo, seguro, tener una cámara de carrete y utilizar un carrete. Volver a las digitales, no. Yo soy más de no hacer fotos y se acabó.
0: Vale.
1: ¿Te parece bien?
0: Me parece bien, me parece bien. También me parece bien que consumamos otro tipo de cámaras, demos dinero también a las tiendas de fotos.
1: Sí.
0: Y que no sea todo con el móvil.
1: Gracias, Elisa Z de manual.
0: Chao.

No sé si Mumford & Sons son una banda muy aesthetic o no, pero desde luego se curran mucho la imagen. Para empezar, el vídeo de esta canción, de este Here, que avanza su próximo disco, Bridge Fighter, o mejor dicho, está incluida en su último disco, tiene videoclip en el que aparecen los actores Oscar Isaac o Paul Dano, o sea que les importa bastante la imagen que dan los Mumford & Sons en estas nuevas canciones. Tienen además colaboración, Sierra Ferrell está en este tema, que va a participar de una gira internacional de la banda, que de momento no pasa por España. Nos vamos, y lo hacemos con esta banda asturiana llamada Dinosaurio Meteorito, hablando antes de Armagedones. Esto es Ponte las Pilas. Llega Virginia Díaz y 180 grados. Hasta mañana.

0: Son las 11, las 10 en Canarias.
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Hola, ¿qué tal? ¿Cómo estás? Recibe un saludo de Mónica López y de quien te habla, Virginia Díaz, y bienvenida, bienvenido a 180 grados de Radio 3. Comenzamos y hoy lo hacemos con ella, Charli XCX.

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1: La verdad es que Charlie XCX no deja de sorprendernos. Acaba de compartir Camera, una nueva canción en la que dice que no termina de fiarse de su propio reflejo. Es un avance que refleja un tono más introspectivo de este nuevo ciclo que está empezando, un medio tiempo con guitarras, pero también con pop electrónico. Es la portada del día de hoy en 180 grados de Radio 3 para seguir con el nuevo disco de Yard Act, que se llama como esta canción, You're Gonna Need a Little Music.
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Se ha grabado entre Los Ángeles y Leeds, su ciudad natal. Es un disco que les ha llevado muchísimo tiempo, el más largo en grabar. 9 semanas en el estudio, más 6 meses para escribir las canciones, pero con un resultado muy liberador, como ellos mismos dicen. Contiene la inquietante You're Gonna Need a Little Music, que es la canción que da título al tercer disco de Yard Act, y también esta otra, que se titula Kidophobe Rock, Yard Act.

Confesamos que queríamos compartir esto contigo más adelante, pero se ha empeñado en sonar hoy y ni tan mal. Esto es Doll's Tale, que también forma parte del tercer disco de Yard Act. Y ahora sí, la que antes anunciábamos. En 180 grados de Radio 3 suena Kyrophobe Rock.

Y se nota la madurez de You're Gonna Need a Little Music, el tercer disco de Yard Act, desde la portada, que se nos antoja bastante sobria. Vemos el nombre de la banda, el dibujo de un piano de cola debajo, así como en tono rojizo, el título del disco en oblicuo y debajo como la silueta de un músico de clásica en el mismo color que el piano. Bueno, esto es Kind of Rock de Yard Act, esto otro More, More, More de The Molotovs.

De Molotovs estarán en la próxima edición del Love Festival, que se celebra este año en Torrevieja, los días 31 de julio, 1 y 2 de agosto. Y aparte de los británicos, también estarán Ginebras, La Dilla Rusa, Kasabian, Rufus Tipperfly, Iván Ferreiro, 21, León Benavente, The Hives, Editors, Love of Lesbian, Ultraligera, Alcalá Norte, La Paloma, Besmaya, Ymir, José Luis, Mala Gestión, Pablo Pablo, Barry B, Carlos Ares, Depresión Sonora, Natalia Lacunza, Juventude, en fin. Y además de todos estos grupos, como cada año, Radio 3. Si recuerdas de Molotovs, estos dos hermanos británicos que lo están patando bastante en el Reino Unido y también aquí en nuestro país, pasaron por el típico programa de Radio 3 que cerró temporada el pasado sábado con nuestro querido Raúl Pérez, que eligió esto para finalizar su charla con nosotros. Es con Backstory de Kings of Leon. 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

Escuchamos ahora a Silvan Esso con Concrete Glen, otra de las canciones que van a incluir en su próximo álbum. Se trata de la descripción de una noche cuando sales y pasas de la euforia hasta un estado un tanto hipnótico. Digamos que Silvan Esso van como planteando escenas que alteran la percepción de la realidad mientras convierten la noche en una fiesta, de fiesta, mejor dicho, en una secuencia casi onírica. Y además incluyen el sampler de una de las canciones de Sigur Rós. Y a pesar de la atmósfera que plantean en la descripción de estas escenas, lo cierto es que suena muy amable y nos parece preciosa. Concrete Glen, de Silvan Esso. Y ahora There Goes My Head, de Nia Archives.

There Goes My Head, décima canción del disco enorme que acaba de publicar Ni Archives. Pasajes formados por viajes emocionales de a jungle, ritmos frenéticos, drum and bass y pop. Se llama Emotional Young List y ahora da paso a un disco que este año cumple 10, Detroit de Miss Cafeína. Siempre.

Detroit es el disco que Miss Cafeína publicó en 2016, su tercer álbum. Una obra maestra que contiene, aparte de la canción homónima, Ácido, Mira cómo vuelo, también Gladiador, también Turistas, también El Rescate y esta que estamos escuchando, que se llama Osana, que después regrabaron junto a Iván Ferreiro y que parece ser la antesala de lo que luego Alberto cuenta en Reina, en el disco posterior. Se va a reeditar Detroit y también se va a celebrar con una gira décimo aniversario, tres ocasiones únicas: 5 de diciembre, Sala París 15 de Málaga, 12 de diciembre, Sala La Riviera de Madrid y 17 de diciembre, Miss Cafeína, Detroit, décimo aniversario, en la Sala Moon de Valencia. Seguimos con Barry B. Y con Monster Track para decirte que este viernes habrá nueva canción del Arandino, Barry B.

El 25 de septiembre, Leon Bridges publica nuevo disco, Happiness Anytime, pero para que pasemos todo este tiempo hasta que llegue su nueva maravilla, publica una primera parte, un EP de 4 canciones, Happiness Anytime Part 1, que incluye esta maravilla, Your Love is Electric. Y sigues aquí en 180 grados de Radio 3 y volvemos a Georgia Smith junto a Wizkid en esto que se llama Life.

En realidad, Alive es el resultado de experimentar y sobre todo de jugar con sonidos como el house, el funk, el afrobeat, el garaje. Y con todos esos elementos crearon un pasaje muy bailable, muy veraniego también, que habla de crecer, del amor, de la pérdida, de las amistades y de descubrir cosas sobre la marcha. Esto es Alive, es una de las canciones del próximo trabajo de Georgia Smith, que viene con la colaboración de uno de los nombres más representativos del afrobeat del siglo XXI, que es Wizkid. Dejamos a Georgia Smith y vamos con The Big Moon y esto que se llama Gravity.

Desde Londres, The Big Moon con Gravity, la carta de presentación de su cuarto álbum, Forever, que llegará el próximo 30 de octubre, 4 años después del anterior disco de The Big Moon. Y la canción que ahora da paso a lo nuevo de Mystery Jets se llama Flea Joint.

de refinamiento gradual les recordó a piezas de Fela Kuti, aunque a nosotros nos parece que la cosa se quedó más en las Islas Británicas. Como te decíamos ayer, la voz del propio Blaine de Mystery Jets nos recuerda a la de Thom Yorke de Radiohead, que protagonizan el clásico del día con este patrimonio de la humanidad, No Surprises.

Cada vez se nos pasa antes esta hora de 180 grados de Radio 3, que hoy despedimos con Crash Out, que es lo nuevo de Tina Shea. En unos minutos volvemos con Bandeja de Entrada aquí en Radio 3, la mejor emisora del mundo hasta ahora.

0: Son las 12, las 11 en Canarias.
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Hola de nuevo, ¿cómo estás? Aquí seguimos en nombre de Gustavo Iglesias para estar contigo la próxima hora de Radio 3 en su bandeja de entrada. Así que saludos de Juan Orejudo y de quien te habla, Virginia Díaz. Comenzamos con José Luis.

que está escrita al final de un día 5 de enero y grabada en una sola toma vocal. Esto es Hazte Así, lo nuevo de José Luis, con un solo de guitarra de sonido muy americana, un poco Wilco, diríamos por aquí. Bueno, pues esta es la portada de bandeja de entrada del día de hoy, porque volvemos al Low Festival 2026, no solamente con José Luis, sino también con nuestros siguientes invitados. Toldos Verdes, que aquí llegan junto a Maite Quiero.

Lo que quieran decir toldos verdes con esto, con 100, es lo de sentirse al 100%, tranquila, estable, disfrutando del momento, de los días de verano. Es una canción que es como sencilla, pero al mismo tiempo, por aquello de esta melodía que sí nos parece muy veraniega, pues muy disfrutable. Y Toldos Verdes llaman a Maite Quiero para esto, que, como te decíamos, se titula 100 y que ahora da paso a otra de las grandes bandas de nuestra escena. Aiko, el grupo, esto es Oda a la muerte de nuestro amor.

Oda a la muerte de nuestro amor es otra de las nuevas canciones de Aiko, el grupo, otra de las canciones que formarán parte de su próximo disco, según ellas, una rapsodia que repasa momentos emocionales asociados a un objeto, en este caso un collar que significó algo en el pasado, pero que ahora reabre una tremenda herida en el corazón. Próximos conciertos de Aiko, el grupo, 31 de julio Low Festival, y el último fin de semana de agosto en el Festival Gigante de Guadalajara. Aiko, el grupo, son Bárbara, teclado y voz, Lara, guitarra y voz, y Teresa, guitarra y voz, y batería y voz de Rapión.

Creemos que X tiene nombre y apellidos. Fue el segundo y demoledor adelanto de 201, el disco definitivo de las hermanas Teresa y Marina Iniesta. Repión con una garra en estos momentos que nos ha llevado a pensar en nuestros siguientes invitados. Biffy Clyro, esto es Hunting Season.

Biffy Clyro, que ayer estuvieron en las noches del Botánico. Hoy es el turno de John Legend y mañana jueves 23 de julio, doble cita, él mató a un policía motorizado y nuestros próximos invitados. León Benavente.

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Escuchamos ahora en bandeja de entrada, aquí en Radio 3, a la cantante, compositora, música y productora de Seattle, Sierra Cajun, con esta maravilla, Not How I Hoped. Una canción que dice que salió volando de su corazón roto hace ya mucho tiempo. Fue la primera canción que escribí para este disco. Es bastante triste, pero escribirla realmente me ayudó a procesar esos sentimientos difíciles. Y formará parte de su sexto trabajo, I've Missed You All These Years, que se va a publicar el próximo 28 de agosto. Sierra Cajun en bandeja de entrada de Radio 3. Y ahora Wynonna con Am I Missing Out.

Am I Missing Out de Wynonna es un grito honesto dirigido a Dios, preguntando qué falta y por qué persiste ese vacío incluso en la cima del éxito. Está cantada desde la perspectiva de una joven Wynonna que descubre que una parte esencial de sí misma quedó eclipsada al tener que crecer de golpe. Es una de las canciones que se va a incluir a partir del 2 de octubre en su nuevo disco The Hard Truth, que cuenta, entre otras, con la colaboración de Iron and Wine. Dice ella que es su trabajo más personal, más honesto y que es un disco que le exigió ser lo bastante valiente para decir la verdad, incluso cuando le temblaba la voz. I'm Missing Out de Wynonna y ahora lo nuevo de Matt Berninger de The National en solitario.

Martinime Fazzo. Esta es la primera canción de Matt Berninger de The National en este 2026. Una canción que explora su lado más introspectivo en cuanto a mensaje, porque es un diálogo irreverente donde él reconoce su escepticismo y utiliza para canalizar sus frustraciones de una manera que resulta un poco desconcertante, pero sobre todo muy magnética. Y lo hace a través de un sonido que se aleja al que estamos acostumbradas. Suena a rock, a blues, a jazz. Suenan bien de guitarras y suena también una armónica. Vamos ahora con Yard Act. Y otra de las canciones de su tercer disco, esto es Thrill of the Chase.

¡Qué paz! Volvemos a escuchar a The Lumineers con su aportación a Felix Conti Fair, el disco homenaje a The Felix Brothers, que va a llegar el 16 de octubre. Esto es The Kid, la canción que The Felix Brothers publicaron el 3 de mayo de 2019 en su disco Antres. Sigues aquí en Bandeja de Entrada, en Radio 3, y ahora vamos con I Wish de Julian Jacqueline.

Y escuchamos, ojalá hubiera tenido ayuda entonces, ojalá hubiera tenido mejores amigos. Salí adelante, sí, estaría bien. Aún así, ojalá alguien hubiera estado ahí en su momento. Bueno, pues esto es I Wish, lo nuevo de Julia Jacqueline, junto a Elsie y Maggie Rigby de Maes, una banda de folk australiana. Es el segundo avance de su próximo disco de Gem, cuarto largo de Julia Jacqueline. Es la canción que cierra ese trabajo que se va a publicar el día 25 de septiembre y que según ella será uno de los más introspectivos de su carrera. Por cierto, en 2027 Julia Jacqueline estará en nuestro país, dos visitas, una a Barcelona y otra a Madrid. Más cosas, Marvan, esto es Mis Ojos.

Te contamos, Marván debutaron en 2024 con Mármol, un álbum que mezclaba filosofía clásica con post-punk y que después fue revisado en un EP con la bien querida, con Rufus de Firefly, con McEnroe y también con Vicente Calderón. Ahora Marván preparan su segunda entrega, llegará el 19 de febrero de 2027 con el título de El Camino del Padre. Y en ese disco van a mantener su dialéctica característica, ese equilibrio entre lo solemne y lo visceral, pero con la mirada puesta en otro lugar, porque ya no se observa el mundo desde la distancia al mármol, sino desde la memoria y desde la vida diaria. Incluye lo que estamos compartiendo contigo aquí en Bandeja Entrada de Radio 3, que se llama Mis Ojos, y la canción que ahora da paso a lo nuevo de Radio Free Alice, que se titula Kick in the Sinks.

Según Lir Month, el vocalista de Radio Free Alice, esta canción Kick in the Shins está formada por dos, o sea, han mezclado dos que nunca terminaron de completar. Se dice que les encantó la estrofa de una, el estribillo de otra, así que funcionó a la perfección el hecho de combinarlas. Querían crear una canción para bailar, pero en esencia esto explora la sensación de confusión ante la cultura que te rodea y también ante el aislamiento que suele acompañar a esa confusión. Es la penúltima de las canciones del día de hoy en bandeja de entrada de Radio 3, Kick in the Shins de Radio Free Alice, que ahora da paso al cierre. Se llama Heartbeat y es lo nuevo de Boy Harsher.

0: Es la 1, las 12 en Canarias.
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6: Hola Radio 3, ¿cómo estás? Estás escuchando Alta Gama, es la 1. Las 12 en Canarias, donde escuchas tu emisora favorita, que es esta y que se llama Radio 3. Y ya sabes, tenemos la misión de mejorar tu vida con canciones.

Hoy estamos contigo en directo en Alta Gama, Rubén de Felipe, Paula Quintana y la nueva música publicada por Fillas de Cassandra, Jaylen Engonda o también Pipiolas. Así que vamos ya por nuestro miércoles de Alta Gama.

Y hoy Altagama arranca con la música de Rakim, uno de los grandes MCs de la historia, reconocido por muchos por haber sido, dicen, el inventor del flow. Rakim debutó a mediados de los 80 en la llamada edad de oro del hip hop como parte del dúo neoyorquino Eric B. and Rakim. Y hoy lo acabas de escuchar aquí en Radio 3 con su primer disco en solitario, The 18th Letter, que lanzó en el año 1997. Hoy abre nuestra Altagama Rakim con It's Been a Long Time. Y ahora seguimos con la novedad de Ebb, un trío británico que publica disco debut.

Ya está publicado el disco de debut de Ev. Se escribe una E y después triple B. Ev. Y digamos que su sonido estaría en ese lugar en el que Brian Wilson conoce a los Death Grips. Acabas de escuchar a Ev con una de las canciones de su disco debut, Shallow Hits, que ha salido este mismo mes de julio. Y el tema se llamaba Side On. Parece que el objetivo detrás del álbum debut de Ev sería el de sonar como nadie más en la actualidad, porque en cada una de las canciones que van recorriendo el disco vas encontrando géneros totalmente diferentes. Capas, texturas y en el caso de esta Side On, quizá como si un coro de iglesia hubiera entrado cantando a un club de drum and bass. Y ahora seguimos en Alta Gama, es la 1 y 11, mediodía y 11 en Canarias. Escuchas Radio 3 en directo y esta es la música de Pipiolas.

Feria Cañete. Con esta canción termina el nuevo disco de Pipiolas, el segundo de su carrera y el primero que lleva su nombre, porque se llama así, Pipiolas, un álbum publicado el pasado mes de marzo por este dúo formado en Madrid a partir de Paula.

0: y Adriana, con ese pop teatral que nos han regalado en las actuaciones en directo relacionadas con el nuevo álbum de Pipiolas, después de haber debutado hace 3 años, en 2023, con su primer álbum No hay un Dios. Feria Cañete de Pipiolas, hoy en Alta Gama, donde ahora vamos a por otro de nuestros creadores favoritos de la escena nacional.
1: Cofre, ya, ya.
0: Hablamos de Pablo Pablo y con Vida Nueva vamos a continuar en Alta Gama una de las canciones de su último disco, Canciones en mí.

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1: Alta gama en Radio 3, escuchando el nuevo disco publicado por la artista de Filadelfia, Jill Scott. Has escuchado Disclaimer, seguida de Pay You on Tuesday. Dos de las canciones que vienen enlazadas en su último álbum, To Whom This May Concern, a quien le interese. Un disco publicado el pasado mes de febrero, el primero de Jill Scott, que también es rapera, compositora, actriz y muchas cosas más. El primero publicado por ella en una década en la que dice se ha dedicado a vivir para poder tener experiencias que relatarnos después en sus canciones. Jill Scott en Radio 3.

Es la música de Jaylen en Gonda sonando hoy en Alta Gama en directo en Radio 3 con canciones de su último álbum publicado. Esta se llamaba Burning Temptation, el último disco de Jaylen en Gonda, artista estadounidense desde hace años afincado en Reino Unido. Se llama Doctrine of Love, la doctrina del amor, y está fuera desde el pasado mes de junio. Dentro de poco, después del verano, arrancará en octubre la gira europea de Jaylen en Gonda, que no va a incluir España, aunque recientemente ha estado por aquí tocando en Madrid en el festival Mad Cool. Sí va a pasar por muchas ciudades europeas, entre otras Ámsterdam, Bruselas, París y varias ciudades británicas, por si te animas. Burning Temptation de Jaylen en Gonda, renovando el sonido Motown, el sonido soul de los 60 en el año 2026. Y ahora vamos con la Rat-Timid. Banda formada en Madrid que el pasado año 2025 debutó con su primer EP. Ya lo han hecho antes. Vamos en Alta Gama con la Rat-Timid y la piscina.

La Gatimid, un cuarteto surgido en Madrid a partir de cuatro amigas, Carla, Paula, Yayone y Yanire, a la que escuchas habitualmente con su proyecto en solitario, aquí en Radio 3. Decidieron juntarse y empezaron a grabar sus canciones en el año 2024, cuando lanzaron su primer single. Y también decidieron que lo suyo se iba a llamar Punk Elegante, el de la Gatimid, de las que acabas de oír aquí en Alta Gama con La Piscina, y las vas a poder ver próximamente en directo el 5 de agosto en Lugo, en O'Groove, y el 6 de agosto la Gatimid en concierto en Cangas del Narcea en Prestoso Fest. Y también hay fechas para Aiko, el grupo, que estarán presentando sus nuevas canciones el viernes 31 de julio en el Low Festival en Alicante. Esta se llama Modo Sigilo. Aiko, el grupo.

Must Do Something About It es una canción compuesta por Paul y Linda McCartney que se publicó en el disco de Wings at the Speed of Sound en 1976. 50 años cumplen este álbum y este tema, que no está cantado por Paul McCartney sino por el batería de los Wings, Joe English, en un intento de Maca de democratizar la banda. Los Wings sonando hoy en Alta Gama, un programa en el que aceptamos sugerencias musicales, altagama@rtv.es, o mensajes en Instagram a la cuenta de @paulaqe si quieres enviar la tuya.

Star Cleaning Reunion es un cuarteto formado por cuatro amigos de la infancia, originales de la pequeña localidad de Springfield, en Nueva Jersey. El grupo empezó a existir como tal en el año 2022, unidos por el deseo de crear música y también por referentes como la psicodelia brasileña, el Jungle C86 y el Noise de los 90. Bajo la influencia también de bandas como Stereolab y con un sonido autoproducido, Star Cleaning Reunion publicarán su disco debut, Umbrella, el 25 de septiembre. Hoy les has escuchado en Alta Gama con Weather Instrument, un ejemplo del pop retrofuturista de Star Cleaner Reunion. Cuatro veinteañeros que crecieron en las sombras de una gran ciudad, Nueva York.

Fillas de Casandra, lo mejor de la tradición gallega, con una producción de vanguardia en canciones como Insolación, del nuevo disco de Fillas de Casandra, Tertulia, que se publicó en abril. Y vamos ahora en Radio 3 con una novedad del pasado viernes. Okay.

No te habrás olvidado de que hace solo unos meses se publicó un nuevo disco de Suede, ¿no? El décimo, Antidepressants, con canciones como esta, Dancing with the European Suede, supervivientes del mejor Britpop de los 90, que acaban de reeditar este Antidepressants en un disco en formato versión expandida, con las demos de los temas originales de Antidepressants, lo último de Suede. Y ahora seguimos en Alta Gama, la 1 y 49, las 12 y 49 en Canarias y la música de Avalon Emerson. Desde su último disco, Written into Changes, esto es Eden.

Avalon Emerson es un artista que comenzó en San Francisco, su lugar de origen, como DJ, que después vivió y trabajó en Berlín, pinchando y labrándose una carrera y un nombre en clubes míticos como Berghain. Y después, en 2023, y ya viviendo en Nueva York, decidió acercarse a la música pop, siempre de la mano de la electrónica, y explorar las posibilidades de su voz. Así, Avalon Emerson publicó su primer álbum y este año 2026 ha lanzado el segundo, Written Into Changes. Avalon Emerson.

Desde la ciudad de Atlanta, la música de Matiel en alta gama con Populonia. Desde su disco Satisfactory, que publicó Matiel en 2019. El proyecto de esta artista diseñadora, Matiel Brown, que creció en una granja escuchando los discos que había en la colección musical de su madre. Y acaba alta gama por hoy de esta manera. Con la música del trío parisino Oracle Sisters, cantándole a tu ascendente Escorpio. Es todo por hoy, te dejamos con Carlos Galilea y Cuando los elefantes sueñan con la música. Y más alta gama, mañana a la 1 en Radio 3.

0: Son las 2, la 1 en Canarias.
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1: Un diálogo musical entre Antonio Carlos Jobim y Domenico Modugno, nacidos con un año de diferencia y fallecidos ambos en 1994. En este disco de Celso Fonseca y Tony Canto, grabado en Río de Janeiro y producido por Max de Tomasi, con el título de Jobim y Modugno.

De Domenico Modugno y Ricardo Pazzaglia, maravilloso, de nuevo con la Camerata Joven de Río de Janeiro y con Jacques Morellenbaum, violonchelo, Joey y Modugno, este disco de los guitarristas, cantantes y compositores Celso Fonseca y Tony Canto.

Boa Viagem, buen viaje, la pieza que abre este disco del bajista, compositor y director de orquesta Moisés Dos Santos, que se titula María.

Brasileño de raíces nordestinas, afincado en Londres desde hace más de 20 años, Moisés dos Santos, que ha trabajado con Nile Rodgers, Janelle Monáe y Gregory Porter, entre otros, firma María, disco que publicó a mediados de junio.

para la grabación de María, de esta pieza titulada Saudade, Moisés dos Santos. Ha contado con el arreglista Arturo Verocay, el trompetista Theo Crocker y la cantante Linda Dawn.

Desde que Usamba es Samba de Caetano, en este disco de la guitarrista y cantante Badia Saad, 35 años musicales.

Una autobiografía sensorial de Badia Saad, canto, guitarra, percusión corporal y vocalizaciones. 35 años musicales, para el que ha grabado una Toada Caipira, Tristeza Dujeca, de hace 100 años.

de los años 70 ambas, Línea de Passe, de Jean Bosco y Aldir Blanc, y Comportamiento General, de Gonzaguinha.

Nos despedimos con Hegel Besson y Lionel Suárez tocando trompeta y acordeón Olé con leche de Pat Metheny y Lyle Mays en Radio 3, por supuesto, cuando los elefantes sueñan con la música.

0: Son las 3, las 2 en Canarias.
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0: Bienvenidas, bienvenidos, oyentes, habitantes, visitantes de Territorio 9, el espacio para los cómics, los fanzines, la ilustración, el arte urbano, la animación y el tatuaje, siempre en el universo sonoro de Radio 3. Hoy es un día de sentimientos encontrados. Por un lado, estoy loco de alegría porque mañana me voy de vacaciones. El programa se queda, no os preocupéis, en las mejores manos posibles, las de Irene Rivas y Bruno Freire, que van a defender el fuerte, van a defender nuestro territorio hasta el 31 de agosto. Todo eso bien. Ha sido además una temporada increíble, una apuesta la de Radio 3 por el cómic y por todo lo que se puede dejar impreso. Una apuesta que creo que hemos saldado con nota, hemos salido victoriosos, ¿eh? Gracias sobre todo a los protagonistas, ¿eh? A las artistas y los artistas, las editoriales, los autores y por supuesto a los oyentes que habéis estado apoyando y dándonos vuestras muestras de cariño constantemente. Así que gracias, gracias y gracias. Y también, por supuesto, a todos los colaboradores, los que han estado durante todo el año y los que van a estar en julio y agosto aportándonos todos sus conocimientos. Sin ellos, pues nada de esto sería posible. Y sin el equipazo de Territorio 9, ¿eh? Los que están y los que han pasado por aquí esta temporada y han dejado su impronta. Gracias a todos ellos también. Esta primera temporada como programa diario ha sido un sueño que parecía difícil de alcanzar. Bueno, pues lo hemos alcanzado, lo hemos superado, ¿eh? Ahora, a por la segunda temporada, el 31 de agosto. Nos volveremos a encontrar, pero Territorio 9 no cierra, ¿eh? Aquí van a seguir dando el callo. Sigue abierto el espacio en Radio 3 para las artes gráficas. Antes, hoy todavía queda un programa por hacer. A mí, al resto le quedan bastantes más, pero es lo que tiene ser el jefe. Vamos a empezar en un pequeñito pueblo de Castellón, en Fanzara, hogar del Miau, el Museo Inacabado de Arte Urbano. Y después, para seguir un poco con la tónica del arte urbano, del arte callejero, nadie, con su sección, con su crew, que va a seguir aumentando y que además hoy va a contar cosas además muy, muy, muy interesantes. 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Tenemos un correo electrónico que también va a seguir abierto durante todo el verano, territorio9@rtv.es. Nos podéis ver, mi cara de felicidad la podéis ver en el streaming de vídeo, la cara de felicidad, de menos felicidad de Irene, también la podéis ver, radio3.es/vídeo. Repito las gracias a todo el equipazo de Territorio 9, a los Martínez, Esteri y Ramón, a Irene Rivas, a Pepe Pérez, a Bruno Freire. Gracias también a todos los técnicos de sonido que nos han acompañado durante toda la temporada. Hoy está a los mandos el gran Rubén de Felipe. Abrimos la que es mi última trastienda de la temporada.
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0: Acordaos de cambiar los indicativos.
2: Están cambiados.
0: Que no
2: ya.
0: diga Javier Alonso, que yo, por mucho que diga mi nombre, no voy a venir.
2: Te invocaremos a ver si hay suerte.
0: ¿Qué
2: te
0: tal, Irene Rivas? Buenas tardes.
2: Bueno, no va a caer no esa breva. Tan bien como tú.
0: Bueno, tú, vosotros contentos porque se va el jefe y eso es como un patio de colegio, un recreo sin profesores, ¿no? Pero bueno, oye, vamos a empezar con la trastienda, la última de Monseñor. Voy a estar todo el rato diciendo que es mi último día.
2: Es tu última trastienda y es mi última trastienda también.
0: Es verdad, pero por otras cosas, es que ya hablaremos del gobierno.
2: Ya hablaremos.
0: Bueno, vamos a empezar con una muy buena noticia, ¿sí? De esta casa, de Radio Televisión Española.
2: Sí, porque refuerza su compromiso con la animación española. ¿Y cómo es esto? Pues han firmado su primer convenio de colaboración con el sector de producción independiente. De hecho, estuvieron por aquí, por los pasillos de esta casa, hace no muchas horas. Han pasado por aquí los equipos tanto de DIVOS, que es la Federación Española de Asociaciones de Productoras de Animación y Efectos, Efectos Visuales, como los de Productos Audiovisuales Federades, PROA, para firmar ese acuerdo que refuerza el desarrollo de la animación española. Esto no solo a través de la producción, sino también de la financiación y de la promoción, bueno, que es súper importante.
0: Vamos a estar muy pendientes de todos esos proyectos que vayan surgiendo, de esa colaboración. Como pendientes pueden estar ya las localidades, de Valencia en este caso, que estén interesadas en ofrecerse como lienzo arquitectónico. ¿Cómo es eso?
2: Pues que yo dije, vamos a hablar de fútbol hasta ayer, pero no, hoy vengo con una cosa más. ¿Por qué? Resulta que han abierto el plazo de candidaturas municipales para la quinta ruta de arte urbano del Valencia Club de Fútbol. Entonces, las localidades de la provincia que quieran postularse pueden hacerlo porque el resultado son 4 murales relacionados con la historia, las leyendas y los valores del club, que viendo los de ediciones anteriores son una pasada. Y el caso es que la idea es ampliar ese itinerario turístico que tiene como base el arte urbano, como inspiración el sentiment blanquinegre y como kilómetro cero el campo de Mestalla.
0: Pues eso, para que las localidades valencianas se presenten si quieren como candidatas a tener un mural del Valencia Club de Fútbol. El plazo termina el 4 de agosto, que yo no voy a estar, que estoy de vacaciones. Y ahora, dos cosas muy rápidas antes de cerrar la trastienda, una de TVOs y otra para los amantes de la cultura asiática.
2: La primera es La España que leyó viñetas, una mirada a través de más de 100 ejemplares originales, 1900-1980. Es una expo que se puede ver hasta este viernes en la Casa de Cultura de San Lorenzo del Escorial, en Madrid, y que es un recorrido emocional y cronológico por la historia de los TVOs. Y la otra es un plan para mañana, jueves, día 23, en Loja, Granada, donde se van a celebrar las jornadas asiáticas Yakusoku. Esto va a ser en el Mirador del Genil, de 9 de la noche a 12, con acceso gratuito y zona de videojuegos y torneos, stand de mangas, de anime, talleres asiáticos y una cosa que sé que además te mola, snacks japoneses.
0: Sí, a mí lo que sea de comer en general me va bien.
2: A mí
0: esto
2: también.
0: En Loja, en Granada, en las jornadas asiáticas Yakusoku. Pues nada, Irene, que defiendas bien el fuerte.
2: Disfruta de las vacaciones.
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0: Estamos de celebración hoy en Territorio 9 porque hace unas horitas hemos conocido el Premio Iberoamericano de Humor Gráfico Quevedo 2026 y la ganadora ha sido nuestra queridísima Raquel Gus. Y el año pasado celebrábamos que por fin una mujer, lo hizo Maitena, ganaba este premio. Bueno, pues alegría doble que nos hemos llevado en esta segunda convocatoria de 2026, porque la graciada no solo ha sido una mujer, sino que encima ha sido una grandísima autora, admirada y adorada por todos los territoriers. Raquel Gu, enhorabuena, ¿cómo estás?
4: Hola, pues con la piel de gallina todavía estoy.
0: Oye, ¿cómo ha caído eso? Porque además el año pasado, con Maitena, que estuvo por aquí, que lo estuvimos celebrando, además sí, que tú estuviste muy presente durante toda esa celebración, ¿no? De hecho, tenías una expo justo al lado de la de Maitena, también en Alcalá. ¿Cómo ha sido ahora de repente verte tú en esa tesitura?
4: Wow, ha sido... Bueno, todavía estoy aterrizando, porque es que justamente en la Feria del Libro pues tuve la suerte de compartir pues un par de eventos con Maitena, una charla, una mesa dibujada con Ilu Ross y con Darío Adanti en la que reinterpretábamos...
0: Estuve yo allí con vosotros viendo.
4: Sí, sí.
0: Claro.
4: Y fue fantástico, y recibir la noticia y justo pues suceder a Maitena en el premio, ¿no? O sea, ha sido, bueno, increíble, pero increíble en el sentido literal de la palabra.
0: Oye, siempre hemos dicho, ¿no?, que premiar el humor gráfico es muy importante, porque a veces denostamos un poco el humor en todas sus facetas, incluida la gráfica, pero premiar a mujeres que hacen humor es como un win-win, ¿no? Porque estamos premiando el humor y estamos premiando también a un género que tradicionalmente en el mundillo del humor también ha sido poco valorado.
4: Sí, exacto. Es hora de ir normalizando esto, ¿no? Porque creo que me comentaban del jurado que en la historia de este premio solo se lo han entregado a dos mujeres, a Maitena y a mí, ¿no? Que eso que parece como una excepción en realidad debería ser una normalidad en los tiempos que corren, ¿no? O sea, hoy en día hay un montón de autoras de humor gráfico súper interesantes y súper buenas, y espero que en el futuro muchas de ellas puedan llevarse también este premio.
0: ¿Cómo lo vas a celebrar?
4: No lo sé, todavía no lo sé, o sea, lo estoy aterrizando, pero bueno, con mi gente querida, con mi pareja, con mis amigos, lo vamos a celebrar, yo creo que en plan durante meses y meses, o sea, esto es un alegrón.
0: Además, luego este premio es que encima conlleva todo eso, ¿no? Un montón de apariciones, aparecerás en un montón de eventos, también, bueno, pues tendrás tu exposición, imagino, en Alcalá como premiada, ¿no? O sea, que este premio es un recorrido, va a ser un recorrido durante prácticamente un año.
4: Sí, es muy intenso, y además, mira, justo viene después de una exposición del Trazo de la Sonrisa que estuvo en Alcalá hace poquito, comisariada por Elisa Macauslan y Diego Salgado en el marco del Crunch, que es un festival también muy querido que tengo también muy presente. Uh-huh. Y ahora viene otra, ¿no? O sea, ahora viene más movida, o sea, yo encantada.
0: Alcalá va a tener que hacerte hija predilecta, a Raquel Gu, con todo.
4: Oye,
0: lo que...
4: Oye, yo encantada,
0: hombre,
4: ¿eh?
0: Tremenda villa, bien bonita. Oye, Raquel, mira, te voy a pedir una cosa, que es que para los oyentes que estén escuchando el Premio Iberoamericano de Humor Gráfico Quevedo 2026 para Raquel Gu y no conozcan a Raquel Gu, ¿qué obra tuya les recomendarías que sea así como un reflejo del humor gráfico tuyo?
4: Pues yo, mira, así de entrada, sin pensármelo nada, La Edad Estupenda. Uh-huh. La Edad Estupenda que publicó Sapristi en el 23, pero que sigue siendo un libro que, bueno, pues muy muy actual, para el cual no pasan los años, como para nosotros. Y bueno, que creo que resume bastante eso, ¿no? Un poco el espíritu que ha querido reflejar el premio, ¿no? Y luego también ese mano a mano con otro grande de todo, que es Javier Pérez Andújar, la Margarita contra los vampiros, ¿no? Que también es, aunque es un cómic largo, no es formato de tira, pero es humor también.
0: Hombre,
4: ¿no?
0: Que sí, es humor. Bien me he reído yo.
4: Sí, ¿no?
0: Sí. Ya sabéis que es uno de mis favoritos. Me encantó Margarita contra los vampiros. Es un cómic que me encanta. Raquel, pues nada, solo queríamos llamarte para felicitarte, para darte la enhorabuena y para poner en valor el humor gráfico y el humor gráfico hecho por mujeres, que no solo es que las haya, es que hay muchísimas y de una calidad increíble. Así que ya está bien que se las reconozca, se las ponga en el lugar que tienen que estar, que es en los premios. Y ahí está, claro, Raquel Gu, con ese Premio Iberoamericano de Humor Gráfico Quevedo 2026. Raquel, enhorabuena de todo Territorio 9, de toda Radio 3.
4: Muchísimas gracias. Un abrazo.
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5: Well, I look at it myself as the beginning, really, of an exploration. 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
0: A lo largo de esta temporada hemos conocido aquí en Territorio 9, en Radio 3, escuelas de arte urbano en el ámbito rural, propuestas y festivales desde la periferia y museos que incluso embellecen riberas de ríos. Y para seguir conociendo movimientos e iniciativas que llenan de cultura y arte los lugares, los parajes, los sitios más inhóspitos, hoy en Territorio 9 nos vamos a un pequeñito pueblo, un pueblo diminuto de Castellón, donde las fachadas hablan, los muros escuchan y el arte se ha convertido en una forma muy concreta de convivencia. Fanzara, hogar del Miau Bruno Freire, el Museo Inacabado de Arte Urbano.
6: Así es, porque el Miau es un museo sin puertas, extendido por todo el pueblo, con más de un centenar de intervenciones murales y escultóricas firmadas por artistas de distintas partes del mundo que se renuevan cada año durante un festival que ya es una referencia del arte urbano. Lo que hoy vemos como un recorrido de street art es en realidad una respuesta a una fractura social, un conflicto por la posible construcción de una planta de residuos tóxicos que dividió al vecindario.
0: A partir de ese suceso, un grupo de vecinos, entre ellos Javier López López, miembro de la asociación Miau y gestor del proyecto, imaginan el arte como excusa para volver a sentarse en la misma mesa, compartir calle, comidas y paredes, y pensar el pueblo desde otra perspectiva. Así surge el Miau, un proyecto social de convivencia a través del arte urbano que se ha ido consolidando. Javier López López, bienvenido y muchas gracias por estar hoy en Territorio 9 en Radio 3.
7: Hola, buenas tardes. No, muchas gracias a vosotros por invitarnos.
0: Oye, para situar un poquito a quien no conozca este pequeño pueblo del interior de Castellón, ¿cómo es Fanzara?
7: Bueno, Fanzara es un pueblecito de la provincia de Castellón, está situado en la comarca del Alto Mijares y no llegamos a 300 habitantes, está enclavado con una especie de valle, tenemos el río Mijares que pasa, que cruza el pueblo y bueno, pues es un pueblecito pequeño con dos bares, una carnicería, una farmacia, una panadería, un consultorio médico y lo más importante, pues un colegio con 13 o 14 alumnos.
0: Bueno, desde luego, buena pinta tiene. A mí que me encanta perderme en estos sitios, vamos, ahí se está seguro súper a gusto. Oye, el nacimiento del Miau comienza con esa propuesta de planta de residuos que acabó dividiendo al pueblo. ¿Cómo recuerdas tú ese momento y qué repercusión tuvo entre los vecinos de Fanzara?
7: Bueno, cuando se inició el proyecto o la lucha contra el vertedero fue en el año 2005. En ese momento no pensábamos en que se podía dar este proyecto. Lo que pasa es que la lucha de esta plataforma que se creó entre vecinos para intentar que ese proyecto de residuos tóxicos y peligrosos no se instalara en el pueblo duró del año 2005 al año 2011. Entonces, durante esos años la convivencia en el pueblo fue muy complicada, ya que había vecinos que eran favorables al proyecto y vecinos que no éramos favorables a ese proyecto. Lo que sucede en el año 2011 es que parte de miembros de esa plataforma se presentan a las elecciones municipales, se ganan las elecciones municipales y la primera medida que hace ese nuevo ayuntamiento es retirar la posibilidad de que se instale esa industria. Y luego, una vez paralizado ya el proyecto, lo que sí que no, cuando nos juntamos a ver qué es lo que podíamos hacer por el pueblo, pues todos estábamos de acuerdo en que de alguna manera había que recuperar la convivencia entre los vecinos. Y la idea era hacer un proyecto que fuera un proyecto cultural, no sabíamos bien ni cómo ni de qué manera, pero sí que queríamos que ese proyecto estuviera enfocado a la cultura y que fuera un proyecto donde los vecinos pudieran colaborar y además que ese proyecto pudiéramos invitar gente que no fuera del pueblo a colaborar en ese proyecto. Y así es como se inicia un poco el proyecto mío.
6: ¿Y en qué momento decís, oye, y si invitamos a artistas de arte urbano y convertimos el pueblo en un museo al aire libre?
7: Pues desde el primer momento que lo pensamos. Lo que pasa es que hay que tener en cuenta que en ese momento nosotros no somos artistas. Y en ese momento tampoco éramos gestores culturales. O sea, no conocíamos a nadie dentro de este ámbito. Uh-huh. Así que estuvimos pues del año 2011 al año 2014 intentando contactar con algún artista o alguien que estuviera dentro de este mundo y proponerle el proyecto. Y eso sucede en el año 2014, cuando nos pasan el teléfono de un artista de Madrid que se llama Miguel Avellán, de nombre artístico Pincho. Y bueno, ya a él le contamos un poco pues todo lo que había sucedido en el pueblo y qué tipo de proyecto queríamos hacer. Y ten en cuenta que en ese momento éramos ayuntamiento. O sea, era un ayuntamiento que se ponía en contacto con un artista urbano para decirle veniros al pueblo y pintarlo, ¿no? Y bueno, yo supongo que ya sabéis que las relaciones entre ayuntamientos y artistas urbanos pues son un poco conflictivas.
0: No suelen ser las más allegadas.
7: No, porque hay ayuntamientos que cuando tienen una zona un poco, pues que quieren darle un poco de valor, no les importa que se organice un festival, se pinte y lo dejen bonito. Pero cuando esos mismos artistas deciden intervenir en el espacio público donde ellos consideran que han de intervenir, se los pillan, los multan. Entonces, cuando nosotros nos pusimos en contacto con Miguel, con Pincho, pues claro, él, como nos dijo después, flipó un poco. Y lo que hizo él fue pagarse el billete, porque él vive en Menorca, y se vino a conocernos. Estuvo todo un fin de semana en Fanzara, allí le contamos las mil y una historias que habían pasado durante esos años. Visitó el pueblo, habló con vecinos, y cuando el domingo se fue nos dijo, venga, vamos a hacerlo. Y ahí es cuando se inicia el proyecto, que como aquel que dice, ese primer festival lo organiza él. Nosotros le ayudamos en todo lo que pudimos, como mano de obra en lo que hiciera falta.
0: Pero los contactos, pero
7: él se encargó de a todos sus colegas que conocía, que si les apetecía venir a un pueblecito pequeño a pintar. Y él convenció a 21 artistas, que son los primeros 21 artistas que vinieron en el año 2014 a hacer el primer festival mío.
6: Vosotros definís el MIAU como un proyecto social de convivencia a través del arte y más allá de los murales, a partir de ese año 2014, con la edición de ese primer festival, ¿cómo han ido cambiando la manera de relacionarse los vecinos desde que empezó ese festival?
7: Pues ha sido todo un cambio, no tiene nada que ver el primer festival que hicimos con el que hemos hecho este último verano, ¿no? Tener en cuenta que ese primer festival, primero que lo organizaba el ayuntamiento, ¿vale? Digamos que la colaboración de vecinos no existió. Ese primer festival nos encargamos los que gestionamos el ayuntamiento y los artistas que vinieron, y poquitos vecinos se acercaron a conocernos. Tener en cuenta que cuando en un pueblo pequeñito como el nuestro, cuando se menciona la palabra graffiti,
0: claro,
7: pues todo el mundo se lo lleva como si aquí fueran a venir delincuentes, ¿vale? Entonces, cuando acabamos ese primer festival, tampoco sabíamos cómo iba a reaccionar la gente. Tener en cuenta que en Fanzara no había ningún tag, ningún graffiti, ni había absolutamente nada. Y de pronto, en el año 2014, hacemos el primer festival y estos 21 artistas nos dejan 44 intervenciones. O sea, que fue un cambio ya de por sí en el pueblo fuerte. Pero bueno, nosotros lo que...

0: lo que hicimos fue hacer el primer festival y a ver qué decían nuestros vecinos. Y vimos que pasaban las semanas y, bueno, nuestros vecinos, tal como iban paseando, pues se hablaba más del mural que le gustaba más o menos, más que de otra cosa. Entonces nos dimos cuenta que, bueno, que a la gente tampoco le molestaba, ¿vale? Es más, nosotros habíamos comprado pintura blanca de más para que sobrara por si cuando acabara el festival.
1: Había que taparlo.
0: Pues hubiéramos ido personalmente, pim, pim, pim, hubiéramos tapado las paredes y aquí no ha pasado nada. Pero fue lo contrario. Lo contrario, en que los vecinos lo aceptaron bastante bien y que después empezaba a subir gente al pueblo a visitarnos. Entonces se juntaron dos cosas que tampoco esperábamos. Pero sí que nos dimos cuenta que había, de alguna manera, había que hacer que los vecinos y los artistas pues conectaran de alguna manera. Así que en el segundo festival, que ya lo organizamos nosotros, ya habíamos tenido la experiencia con Pincho de cómo se podía organizar un festival y esos primeros contactos, y al segundo festival lo organizamos nosotros. Y para intentar que los vecinos y los artistas hubiera una conexión, hubiera una convivencia de verdad, pues a nuestros vecinos les propusimos el proyecto Adopta un Artista. Entonces, a partir de ese segundo festival, todos los artistas que invitamos se alojan en casas de vecinos.
1: Eso es una pasada, Javi. Eso es increíble.
0: Sí, la verdad es que pensándolo ahora con perspectiva, cuando lo propusimos, bueno, tampoco teníamos mucho que perder. O sea, el pueblo estaba ya
1: pero,
0: como estaba.
1: Pero mucho que ganar.
0: A ver, nosotros no nos vamos a poner ninguna medalla porque la verdad es que no sabíamos ni idea de lo que iba a suceder. O sea, lo que sí que hemos hecho ha sido intentar hacer el proyecto con mucho cariño. O sea, intentar que el artista que venga se sienta querido, se sienta a gusto, se sienta en casa. Y a los artistas les propusimos eso. O sea, que cuando vinieran, pues se alojaran en casa de un vecino, ¿vale? Y luego había que nosotros conseguir que nuestros vecinos pues cedieran su casa para invitar a alguien que no conocen. Tener en cuenta que nuestro vecino, cuando el artista llega, le da una llave de su casa. Y el artista entra y sale de su casa cuando quiere, tiene su habitación, el baño, la cocina. O sea, está viviendo con ese vecino durante todo ese tiempo que está en el pueblo.
1: Y eso quita una cantidad de estigmas, además, sobre los artistas, lo que decías antes, ¿no? Seguro que han pasado de pensar que vienen los grafiteros aquí a delinquir al pueblo, qué bien que vienen los artistas aquí, conviven con nosotros y nos ponen esto bonito.
0: Sí, la verdad es que ahí sí que lo teníamos claro, que la gente tenía que darse cuenta que estas personas que invitábamos, que son artistas, no tenían cuernos, ni rabo, ni les iban a robar nada de lo que tuvieran en casa. Y entonces, los artistas sí que nos han ayudado, porque todos los que hemos invitado hasta ahora nunca hemos tenido ningún problema, todos son bellísimas personas, y sí que han ayudado a que los vecinos pues se den cuenta de que no son mala gente, sino todo lo contrario. Son gente muy formada, muy preparada, muy viajada. Entonces, pues nuestros vecinos, tener en cuenta que la mayoría es gente mayor, pues al final los adoptan como nietos, ¿vale? Al final acaban pegándole la bronca si no les sacan la sopa para lavar. Entonces, que eso es un poco lo que buscábamos. Lo que nosotros pretendíamos, tener en cuenta que, por ejemplo, aquí hay vecinos que lo que les han pintado no les gusta absolutamente nada. Pero sí que han visto el trabajo que lleva a hacer ese mural, claro. Han preguntado al artista por qué hace ese tipo de obra. Entonces, al final, aunque no les acabe gustando la obra, pero entienden un poco el proceso y el porqué y el motivo de que ese artista haga ese tipo de trabajo, ¿no?
1: Empatizan.
0: Y eso ayuda muchísimo a que la gente entienda que, bueno, hay obras que no te pueden gustar, pero que, bueno, que al final lo importante es que ahí hay una persona que su manera de expresarse es esa. Y entonces hay que respetarlo.
2: El nombre del proyecto es Museo Inacabado. Hay más de 150 intervenciones a lo largo de todo Fanzara. ¿Cómo decidís qué se queda, qué se tapa y qué se invita a hacer de nuevo?
0: Bueno, principalmente la degradación de la obra. Tener en cuenta que, bueno, las paredes que tienen muchas horas de sol, pues esas pinturas se degradan antes. Las paredes que tienen mucha humedad, pues esos murales se degradan antes. Y por ahí es donde vamos haciendo, por donde vamos sustituyendo la obra. Siempre intentamos que las obras estén 3, 4, 5 años mínimo antes de sustituirlas. Y entonces, pues bueno, y luego otra forma que tenemos también de verlo es que al final las obras, nosotros sí que consideramos que el arte urbano tiene que ser efímero, ya por la misma idiosincrasia del pueblo, tenemos las paredes que tenemos. Entonces, también por el nombre del proyecto, Inacabado, tiene que ver un poco con eso, ¿no? En que todos los años vamos a intentar pues hacer obra nueva o sustituir obra. Entonces, básicamente, el museo, nosotros le pusimos Museo Inacabado de Arte Urbano. Lo que no nos dimos cuenta es que cuando Pincho hizo la imagen del primer festival y puso las siglas, nos dijo, ¿habéis visto lo que sale? Y ahí nos dimos cuenta que salía miau.
1: Y ya todo, y ya vamos.
0: En el pueblo hay gatos, pues bueno, él ya vinculó esa imagen, porque ya que salía miau y encima hay gatos, pues la vinculó a los gatos. Y todos los demás artistas que han ido haciendo la imagen del festival, pues todo lo han ido vinculando al gato. Pero bueno, que fue una casualidad más de este proyecto, como han sido todo lo que nos ha ido sucediendo.
1: Benditas casualidades. Oye, en cuanto a la organización, Javi, cada año recibís, evidentemente, si lleváis tanto tiempo, ya está consolidado el espacio, el proyecto, recibís centenares de propuestas de artistas para un pueblo que, como tú decías, ¿no?, tiene una cantidad limitada de muros. ¿Cómo funciona la convocatoria y qué buscáis cuando veis un dossier para un artista que quiere participar en el Miau?
0: Sí, la verdad es que de no conocer a nadie en este mundillo, en estos años conocer a muchísima gente. Este año, por ejemplo, cuando hemos abierto la convocatoria, nos han escrito 346 artistas
1: ¡madre mía!
0: De 57 países. Entonces, la verdad es que nos hemos metido en un follón muy gordo. Sí, la verdad es un proceso que nos cuesta mucho hacer, la verdad, porque tener en cuenta que la convocatoria la tenemos abierta todo el mes de enero y luego nos damos un tiempo de 2 o 3 meses para ir mirando. Mm. Y mirando, porque claro, hay que mirar mucho portfolio, mucho Instagram, mucha página web. Y básicamente lo que intentamos es buscar artistas que su obra no la tengamos en el pueblo. No sé si me explico.
1: Sí, ¿vale? Claro.
0: Visitar Fanzara, si le preguntáis a los vecinos del pueblo, pues aquí solo se pintaría realismo. Y lo que intentamos es que nuestros vecinos vean que hay otro tipo de formas de expresión, que no tiene que ser todo muy bonito y todo fotografías y todo. Así que si venís a Fanzara, vais a ver que tenemos todo tipo de obras. Entonces eso es un poco lo que influye a la hora de buscar las obras, ¿vale? Pero también nos preocupamos por el tipo de persona que vamos a invitar. Como os estamos diciendo, Fanzara es un pueblo de, seremos unos 280 vecinos, pero el 70 o 75% de nuestros vecinos es gente jubilada, gente mayor. Aquí tenemos muchísimos vecinos que pasan de los 80 años. Entonces, pues bueno, lo que intentamos es que nuestros vecinos puedan ver la cantidad diferente de expresiones que hay y también nos interesan que los artistas que vengan sepan dónde vienen. Se van a alojar en casa de gente mayor. Aquí en el Miau por la noche hay fiesta. Se intenta que uno se pase bien. Hay que saber volver a casa y comportarse.
1: Claro.
0: Entonces es una parte importantísima también del proyecto que una vez tenemos la selección, pues intentamos averiguar cómo son como personas. Porque al final en este mundillo siempre conocemos a alguien que conoce a alguien que conoce a alguien que conoce a alguien que lo conoce. Entonces pues ya nos hacemos una idea de cómo son como personas, ¿no? Siempre ponemos el ejemplo que nos pueden decir. Oye, tienes que invitar a este artista, que este es el número uno, el crack del momento, y le vamos a decir, ¿y cómo es? Y como digan que es un poco tonto, pues no lo invitamos. ¿Me explico?
1: O se va de farra, desparrama y llega a las 6 de la mañana liando la parda siempre, despertando a todo el pueblo.
0: Pueden llegar a las 6, a las 8, no acostarse, sí. Pero la cuestión es que sepan.
1: Eso es, siendo respetuosos, eso es, con todo el mundo del pueblo.
0: La fiesta está, pero hay que saber dónde se está.
2: Nos hablabas antes de que estabais intentando, ¿no?, abrir a nuevas intervenciones y que estáis incorporando piezas ya multimedias, culturas y otro tipo de instalaciones. ¿Hacia dónde queréis expandir esa idea de arte urbano en Fanzara?
0: Depende de los artistas que nos escriban a la convocatoria. Cuando abrimos la convocatoria, abrimos una convocatoria para artistas de arte, para arte urbano. Arte urbano es cualquier disciplina artística que se haga en el espacio público. O sea, desde el segundo festival estamos abiertos a todo, a lo que nos propongan. Nos encanta todo. Sobre todo nos encanta que la gente nos visite. Entonces, estamos abiertos a todo. Hemos tenido multimedia, hemos tenido mapping, hemos tenido performance, este año hemos tenido pases de documentales, tenemos charlas. En fin, estamos abiertos a cualquier disciplina artística.
1: Bueno.
0: Lo que pasa es que, bueno, la propuesta que nos hagan pues ha de encajar en el presupuesto que tengamos.
1: En el presupuesto y un poco también en el pueblo, que también tiene sus espacios, por supuesto. Oye, Javi, para que la gente que está escuchando el programa y ahora tenga muchas ganas de visitar Fanzara, que imagino que será, bueno, pues un centro de peregrinaje para todo aquel amante del arte urbano, que sepa que se pueden además concertar visitas guiadas, ¿no?, para cualquier día de la semana, siempre y cuando haya unas personas mínimas en el grupo, ¿no?
0: Sí, eso también vino por casualidad. Como os digo, tampoco estaba previsto. Nos llamó en el año 2015 una asociación de amas de casa de un pueblo que está aquí al lado, que se llama La Vila Bella. Nos dijo, oye, sabemos que tenéis un museo, que hacéis visitas guiadas. Y nos sentamos y dijimos, ¿qué hacemos? Pues hacemos visitas guiadas. Y empezamos a hacer visitas guiadas. Después nos llamó un colegio, nos dijo, oye, sabemos que en Fanzara tenéis un museo y que hacéis visitas guiadas. ¿Qué hacéis talleres? Y dijimos, nos sentamos y dijimos, ¿qué hacemos? Pues nada, ahora hacemos visitas guiadas y talleres de graffiti. Y sí, lo que pasa es que normalmente eso lo hacemos, sobre todo en invierno, a colegios. Es una manera de financiar el proyecto, ya que el inconveniente que tenemos con este proyecto es la financiación.
1: Claro.
0: Ya llevamos muchos años sin subvención. El año que viene ya veremos si podemos seguir con el proyecto o no. Va a depender de lo que generemos nosotros este año a través de estas visitas y talleres a colegios, de que podamos seguir con el proyecto. Porque, como os digo, pues subvenciones no tenemos ni del Ayuntamiento, ni de Diputación, ni de la Generalitat Valenciana. Y este año habíamos pedido también al Ministerio de Cultura, pero tampoco ha habido suerte.
1: Pues hombre, entonces, no estaría mal que cualquiera ayudita de esas instituciones, ya sabemos lo que pasa en la Generalitat, ¿no? En los últimos años. Pero bueno, el Ministerio de Cultura, si no, pues también podría un poco estirarse y echar un cable a iniciativas que se salgan un poco de las grandes ciudades, ¿no? Que también en estas localidades hacen cosas muy interesantes. Y Fanzara lleva ya con este museo de arte urbano inacabado muchos años y creo que es un referente ya. Oye, para ir terminando, Javi, pensando en que se pueda celebrar el año que viene, que al final, oye, recibáis o tengáis, por cierto, dos cosas te voy a preguntar. La primera, ¿dónde los coles que estén interesados en esos talleres, en esas visitas, dónde pueden conseguir esa información? Y luego, las fechas en las que se celebraría el festival el año que viene, el Miau, si sigue pudiendo pasar, vamos, que esperemos que sí.
0: Pues mira, la fecha del año que viene, que te lo miro en el calendario, porque siempre es el primer fin de semana de julio.
2: Lo apuntamos.
0: Entonces, el año que viene, pues mira, te digo que sería aproximadamente el año que viene, en julio, pues sería aproximadamente, supongo que será o del 1 al 4 de julio, porque es el primer fin de semana entero de julio, que es cuando hacemos el festival.
1: Vale.
0: Y para hacer visitas guiadas y talleres, o entren en nuestra página web o a través de un email que tenemos, que es el miau.fanzara2014@gmail.com. Con que se ponen en contacto con nosotros, pues ahí es donde concretamos la visita, el día, y está abierto a todos los públicos. Hemos hecho talleres de graffiti hasta para asociaciones con chiquillos con daño cerebral que venían en silla de ruedas.
1: Perfecto,
0: pues son talleres estupendos.
1: Que toda la gente, si no, ponga en el buscador Miau Fanzara y ahí seguro que aparece un montón
0: Si entra en nuestra página web, lo mismo.
1: Ahí pueden encontrar toda la información y oye, que la gente se anime a acercarse a esta localidad de Castellón, este pequeñito pueblo de poco más de 200 habitantes, que está llenísimo de arte urbano y que lleva muchos años celebrando esa expresión artística en el pueblo y poniéndolo en la calle, que es donde tiene que estar el arte. Javier López López, organizador del Miau en Fanzara, muchísimas gracias por haber sacado un ratito para estar con los oyentes de Territorio 9 aquí en Radio 3.
0: Nada, pues mira, me gustaría despedirme dando un agradecimiento sobre todo a los artistas que han colaborado en el proyecto. ¿Vale? Creo que les debemos, nunca jamás les podremos pagar la colaboración que hacen con nosotros. Tener en cuenta que los artistas que invitamos no cobran por su trabajo, vienen voluntariamente a colaborar en el proyecto. Entonces, el agradecimiento de los vecinos de Fanzara a todos los artistas que han pasado, pues es eterno.
1: Bueno, y seguro que les hacen unas buenas cenas y unas buenas comidas en las casas la gente de Fanzara agradeciéndoles su arte. Muchísimas gracias, Javi. Un abrazo muy fuerte.
0: Nada, a vosotros por interesaros por el proyecto.
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0: Pues tenemos un programa bien callejero hoy aquí en Territorio 9, en Radio 3, porque después de ese festival del Miau de Fanzara viene nuestro especialista, nuestro divulgador de arte callejero favorito, nuestro querido Nadie con toda su crew. ¿Qué tal, Nadie? ¿Cómo estás?
1: ¿Qué pasa? ¿Cómo estáis?
0: Oye, pues hablábamos nosotros del festival Miau de Fanzara y vas a empezar tú la sección de hoy también hablándonos de un festi, ¿no?
1: Sí, empezamos la sección hablando de Omarisquiño, que es un festi en el que colabora esta bendita casa, porque Radio 3 es media partner de Omarisquiño, como decimos, uno de los eventos de cultura urbana más importantes de Europa. Se celebra en Vigo, concretamente este año es del 6 al 9 de agosto, y es una cita imprescindible para todos los amantes del skate, del BMX, del break, del básquet, del freestyle, de la música urbana. Es gratuito y cuenta con más de un cuarto de siglo de trayectoria. Además, y por eso lo traemos a la sección, tiene un espacio dedicado exclusivamente al arte callejero, donde, pues como bien comentabais también en el proyecto de Fanzara, pues la gente que vaya, en este caso en la playa de Samil, puede ver a los artistas trabajando en directo.
0: Es un planazo. Todo lo que sea Galicia, verano y arte urbano y playa y calle, es un planazo increíble. Venga, ¿qué más noticias nos traes?
1: Quería hablar también un pequeño corte sobre algo más de este festi, ¿vale?
0: Ah, vale, porque sí, sí.
1: El pasado lunes, este 20 de julio, se publicaba el cartel de esta sección que hablamos, que se celebra allí en el Omarisquiño, que está dedicada al arte urbano y que es el M-Art. Y en el cartel se anunciaba la participación de algunos, pues fíjate, de los artistas más en forma del panorama. Omarisquiño va a contar con el mismísimo Elio Grey, Babel Gam y con la colombiana Zurich. O sea que cartelazo, cartelazo. Y a mí me ha flipado personalmente el cartel que han hecho, ¿no?, para la promo del festi, la imagen, toda la estética visual, porque se han inspirado en la iconografía del folclore gallego. El problema, y había bastante gente quejándose de esto en redes, es que el vídeo promocional está hecho con IA.
0: No me digas. Así que no. Joder.
1: Muchos usuarios, como es lógico, pues valoraban esta decisión como un error, sobre todo por ser un evento que promociona la cultura visual, ¿no? Mucha gente reivindicaba, como es lógico, la cantidad de artistazos que hay en Galicia como para tener que hacer esto con IA. Y precisamente ayer, que me flipó la entrevista que le hiciste a Aitor Sebastián, hablabais de cómo, por suerte, sí que hay casas como la de las Cartas Magic, que de hecho es la propia identidad, ¿no? Defender la identidad de los artistas, que son como el buque insignia de Magic, ¿no?
0: Desde luego que sí, o sea que todo bien en este festi de Vigo, pero menos lo del vídeo ese de la IA, hombre, que anda que no habrá buenos montadores y diseñadores en Galicia para hacer eso. ¿De qué más nos vas a hablar ahora?
1: Que quede ahí, ¿no?, el toque. Sí. Ahora hablamos de un pájaro, del pájaro más famoso de Australia.

0: ¿Quién es el pájaro más famoso de Australia? Nadia, que aquí me has pillado.
1: Se trata de Pan de Vir. Pues fíjate, Javi, es un dibujo muy sencillo, muy sencillito, de un pájaro, que incluso deliberadamente está hecho de forma infantil, con pocas líneas, pocos colores, parece un garabato, lo pinta normalmente boca abajo el artista. Pero ¿qué pasa? Que desde hace varios años empezó a aparecer por todo Melbourne. Señales, trenes, edificios, puentes, torres, chimeneas. ¿Y por qué hablamos de él? ¿Por qué se ha convertido en un icono? Pues porque Pan de Vir es un fenómeno en la ciudad australiana debido al bombing. ¿Sabes lo que es el bombing?
0: Pues no, pero para eso estás tú, como divulgador del arte urbano, para explicármelo.
1: ¿Habéis visto por Madrid meas o atún?
0: Ah, pues sí.
1: ¿Os suena? Bueno, pues ellos son artistas que hacen bombing, que es una disciplina del graffiti que consiste precisamente en bombardear, ¿no? En repetir mucho una pieza por todos lados. Pero sobre todo hablamos de Pan de Vir, no solo porque haga bombing, sino porque este pájaro lo ha pintado en lugares prácticamente imposibles de alcanzar. Pues, y además que da la sensación, y creo que no hay ningún tipo de duda en esto, pues que el tipo debe hacer escalada y rappel, asumiendo gran riesgo, para llegar a esos lugares tan inaccesibles, lo que ha contribuido aún más a la leyenda de Pan de Vir. Hablamos de fenómeno, además, porque mientras uno lo, alguien, ¿no?, la gente, ciudadanos, lo consideran un

0: escándalo que ha causado importantes daños materiales. Otros creen, sin embargo, que Pan de Vir ya forma parte de la propia identidad visual de Melbourne y lo defienden como un icono de la cultura urbana, tanto que se ha convertido hasta, y esto mola, ¿no?, en una especie de juego para los ciudadanos, ya que como que la gente, como, ¿te acuerdas de cuando salieron de los Pokémon, aquello de que ibas
1: Claro,
0: capturando Pokémon?
1: sí.
0: Pues parecido, ¿no? La gente va como capturando Pan de Vir. De hecho, existen varias cuentas a documentar las apariciones. Algunas han llegado a tener más de 80.000 seguidores, pero es verdad que las han tumbado. Y bueno, pues la gente siempre está a la caza de nuevas versiones de Pan, pero el año pasado la policía detuvo a un tipo de 22 años al que le atribuyen los cientos de pintadas y daños relacionados con Pan de Vir, valorados en hasta 700.000 dólares australianos. Así que un año llevaba a Melbourne sin ver un nuevo Pan, pero la semana pasada, y por eso estamos hablando de Pan de Vir, la semana pasada apareció un Pan de Vir gigantesco en uno de los, pilares del Bord Bridge, que es como una torre megatocha de 120 metros, que no es que tenga ningún tipo de estructura del puente, es más estético, pero pertenece a uno de los puentes más icónicos de Melbourne.
1: O sea, que ha vuelto a aparecer después de un tiempecito sin aparecer
0: Ha
1: ningún Pan de
0: vuelto, ha
1: Vir.
0: vuelto.
1: Imagino que estaba la
0: Digamos
1: gente
0: que
1: ahí muy loca.
0: sí, digamos que Pan de Vir is back, ¿no? De hecho, el tipo es una especie de hasta de showman. Muchas veces, cuando hace vídeos, hace intervenciones, se disfraza de Spiderman.
1: Ah.
0: Se subió a lo alto de la torre, en este caso, a plena luz del día, la semana pasada, y estuvo durante casi 9 horas pintando un Pan de Vir. La policía tuvo que desplegar un operativo bastante amplio para negociar su descenso. Y una vez que bajó, fue arrestado y acusado de nuevos delitos, allanamiento, peligro de seguridad pública, además de quebrantar, como te explicaba antes, las condiciones de su libertad bajo fianza. Y no sabemos muy bien, me imagino que sería algo que improvisó en el momento, porque nunca se ha mostrado muy reivindicativo, Pan de Vir, pero desde la cuenta de Instagram atribuida al artista, en uno de los vídeos que grabó desde lo alto de la torre, decía que no bajaría hasta que bajaran los
1: Joder,
0: impuestos.
1: pues no. Sí que tenía las expectativas altas, ¿eh? Porque.
0: Bueno, no tan altas, porque luego al final hizo otro vídeo en el que se conformaba, ojo con esto, con un sándwich de mermelada y un vasito de leche.
1: Pues de bajar los impuestos a pedir un sándwich de mermelada y un vaso de leche, lo vio muy crudo y dijo: bueno, vamos a pedir algo más realista porque me da a
0: Se
1: mí
0: vino
1: que
0: abajo el
1: no.
0: tipo. Bueno, pues nada, dicho esto, comentado un poco la actualidad, vamos a darle caña a la sección de hoy.
1: Pues venga, adelante.
0: Lo único que ha habido un problema
1: ¿Cómo que ha habido un problema?
0: es que, vamos a ver, te lo prometo, yo había preparado una sección tremenda. Le había dado a Bruno audios. Encima que estoy medio ronco con la voz desde el domingo. Tenía la música preparada, había escrito chistes buenísimos, porque de verdad que es un temazo, pero no lo podemos hacer.
1: Pero ¿cómo que no lo podemos hacer? O sea, ¿qué ha pasado? No sé, nadie. Aquí no censuramos a na no, no censuramos nunca. O sea, ¿qué ha pasado para no poder contar esto?
0: No censuramos, apartamos.
1: Ah.
0: De hecho, es que se abre paso una noticia que en un principio la iba a comentar ahora como parte de la actualidad, pero es que ha eclipsado la sección, tío.
1: Bueno, pues venga, cuéntanos.
0: Además, volvemos al lore clásico de la Crew, ¿no? Porque es que se está liando muy fuerte y tenemos que hablarlo. Volvemos a la batalla mítica de la Crew de publicidad contra arte callejero, pero esta vez magnificada hasta límites inimaginables por el uso, una vez más, de la IA. Tenemos que hablar, Javi, de las Meta Glasses y del colectivo, no sé si te suena, Everybody Hates Elon.
1: Sí, lo hemos hablado alguna vez de la redacción con Marta Iraeta de Amor Discos. Hemos hablado alguna vez de este colectivo del Everybody Hates Elon, que odian a Elon Musk.
0: Bueno, ya, yo creo que es un poco un chiste, aunque te quiero corregir porque es, ahora que lo pienso, es everyone, no
1: Everyone.
0: es como un sinónimo, ¿no? Everybody y everyone, ¿no?
1: Sí, no sé muy bien. Yo que lo del inglés no.
0: Bueno, pues es Everyone Hates Elon. Pero antes de empezar a hablar de ellos, la pregunta de hoy. Y de hecho, se las trae. ¿Qué famosa

0: influencer ha seleccionado Meta, lo comentabas tú también, Javi, hace unas semanas, el tema del pinkwashing.
1: Sí.
0: ¿Qué famosa influencer ha seleccionado Meta para hacer pinkwashing con sus nuevas gafas? Las cuales, digamos, deberían ser completamente ilegales, pero sin embargo ya se están comercializando. ¿Por qué? Porque permiten grabar a gente, identificar a personas y procesar todos esos datos, ese contenido con la IA, sin que tú prácticamente te enteres de que te están grabando. Las opciones que tenemos hoy son A, Selena Gómez, B, Kim Kardashian, C, Kylie Jenner o D, Daniela Bregoli, la Jet Set. Así que reflexionamos.
1: Tengo mis sospechas sobre quién puede ser. Venga, vamos a reflexionar sobre este tema. Y es que el tema de las gafas estas de Meta se las trae nadie, se las trae.
0: Pues la verdad que sí, es verdad que sacó, no es algo nuevo, ni la primera marca que saca unas gafas. Ahora vamos a ver por qué hablamos hoy de las de Meta y no de las de Google. Ray-Ban creo que también sacó unas gafas. Y antes de hablar, sí que me gustaría darle créditos, porque hace unos días escuchaba a la gran Estela Ortiz hacer unas reflexiones muy, muy finas sobre las gafas de Meta. Un producto que permite grabar, como decimos, de forma indiscreta, y esta es una de las principales críticas, que no sabes si te están grabando o no, lo que facilita la captación de imágenes de personas sin su consentimiento. Pero es que, además de grabar imágenes, ese contenido sirve para almacenarlo y entrenar la IA de Meta, que ya sabéis que, bueno, ha tenido bastantes juicios precisamente por el tratamiento que hace de los datos de los usuarios de las redes, ¿no? Bueno, pues Estela hablaba sobre cómo nos intentan vender un dispositivo de vigilancia que implica graves consecuencias para la privacidad y la seguridad ciudadana, especialmente de mujeres y de menores, dándole como un aire cool, ¿no? Dándole un carácter de accesorio de moda. ¿Y cómo una empresa podría conseguir algo así? Pues con el pinkwashing.
1: Lavando su imagen, haciéndolo parecer como un objeto para la mujer, para, bueno, dándole ese puntito, ese lavado de imagen que realmente lo único que busca es comercializar y vender más.
0: Obviamente, porque es que las compañías no son tontas. Cuando consideran que un producto no va a alcanzar el éxito masivo porque no es aceptado por las mujeres, que son un grupo clave para convertir una tecnología en tendencia. O dicho de otra forma, si tú eres una empresa y quieres que tu producto deje de verse como algo de pervertidos y de incels, tienes que dar a entender que las mujeres lo aprueban. Por eso Meta ha lanzado una campaña con Kylie Jenner.
1: Era mi apuesta, ¿eh? Ella o Kim, que creo que es su hermana, ¿no? No sé si
0: le cae. Sí, era una
1: de mis apuestas, vamos, clarinete.
0: Así que, bueno, hoy resolvemos pronto la pregunta, pero es que hay mucha tela que cortar con este tema, ¿vale? Una celebrity, Kylie Jenner, y es que esto, cuando lo estaba escribiendo y cuando lo digo, me pone bastante de mal humor, porque es que Kylie Jenner hace poco, en un podcast, hablaba del grave impacto que tuvo sobre ella, o al menos es lo que ella venía a decir, el acoso de los paparazzi durante su adolescencia. Sin embargo, ahora no le importa ser la imagen oficial de las gafas Meta.
1: Que precisamente puede servir para eso, para grabar, vamos, de forma ilegal y totalmente, como decías tú antes, totalmente oculta, sin pedir permiso a nadie, a cualquier persona, incluidos famosos, incluidos menores, incluido cualquier cosa. O sea que sí, bastante hipócrita aquí Kylie Jenner.
0: Muy hipócrita, la verdad que bastante loco.
1: Total.
0: ¿Y por qué estamos hablando de las gafas Meta en una sección que, bueno, que se supone que tratamos de arte callejero, ¿no? Pues, amigo, es que el arte callejero, precisamente, y es lo que a mí me gusta, es como un pulsómetro de la sociedad de su tiempo, de la sociedad del tiempo que lo produce, ¿no? El pasado 13 de julio, lo comentábamos al principio, el colectivo Everyone Hates Elon intervino el cartel publicitario de una marquesina en la que aparece Kylie Jenner con las gafas Meta de una forma brillante, pero brillante. Es lo que para mí ya se ha convertido en un icono del arte callejero contemporáneo. Por eso hablamos hoy de esta obra. De hecho, animamos a todos los oyentes

0: que la busquen en las cuentas del colectivo y que lo vean. ¿Pero tú te acuerdas, Javi, cuando hablamos de ese Farfery?
1: Sí, claro, claro, hace nada, hace 2 semanas.
0: ¿Recuerdas que hablamos de una peli?
1: Ah, sí, me suena, de John Carpenter, ¿no?
0: Sí, la de que ese Farfery, de esa peli, de Elif, de ahí él había sacado el concepto de Obey.
1: Sí, sí, sí, me acuerdo.
0: Vale, pues, para quien no la haya visto, esta peli, la casualidad, es que el protagonista tiene unas gafas, unas gafas de sol que aparentemente parecen normales, pero cuando se las pone, logra ver todos los mensajes subliminales que hay en la publicidad. O sea, el tipo pilla una revista con las gafas y en vez de ver el anuncio, ve compra, o ve en un cartel de la calle, obedece. O me acuerdo que en la peli también había alguna vez que decía, ten más hijos, ¿sabes? Y aparte de esto, ve cómo algunos humanos, cuando les mira con las gafas, no son exactamente humanos, sino que como una parte de la élite de la sociedad está formada, y esto lo ve cuando se pone las gafas, por extraños extraterrestres con aspecto esquelético que han adoptado apariencia humana. Pues Everyone Hates Elon, colectivo que en apenas un año de existencia ha dado la vuelta al mundo y se han erigido como los auténticos herederos del BLF, del Billboard Liberation Front, que hablamos del Frente de Liberación de Vallas Publicitarias, ¿no? De Jack Napier y Ron Inglis, ¿os acordaréis?
1: Sí.
0: Bueno, pues estos tipos han hecho una pieza muy cerca. Además, es que ¿dónde lo hacen, macho? Que es que esa también es la clave. Por eso también el arte callejero no es qué haces, sino muchas veces cómo dialoga con el espacio donde lo haces. Pues porque en la sede de Meta, en Londres, gracias a... ¿Tú te acuerdas de aquellas postales míticas que a lo mejor aparecía un Jesucristo y según si te girabas para un lado o para otro, como que te seguía con la vista?
1: Sí, las holográficas, esas se llamaban, ¿no?
0: Esa. Bueno, pues eso es una técnica que se llama impresión reticular. Y es una técnica, como decimos, típica de las postales. Pues con esta técnica, verlo porque es que el vídeo es increíble, han transformado a Kylie Jenner con el aspecto de estos extraterrestres de la peli, aquellos como que tenían como una forma como de esqueletos, junto al lema, siempre estamos mirando. ¿Y quién está detrás de esta intervención? Pues como lo decimos, Everyone Hates Elon, el nombre del colectivo artista británico que surge en 2025 y empezó a organizar campañas satíricas y protestas contra Elon Musk para continuar hablando del concepto brandalismo, que es como vandalismo, pero brand, que es como de marcas, ¿no? Para señalar a quién, pues a los que ellos consideran el cáncer de nuestra sociedad actual, que son los multimillonarios en general, principal problema del planeta. Según sus integrantes, quienes permanecen en el anonimato, si no sería muy complicado hacer lo que hacen, el grupo, fíjate, comenzó como un chat entre amigos y al final pues se les ha ido de las manos. ¿Quieres que te hable de alguna de las cosas más
1: Hombre,
0: que han hecho?
1: Por favor.
0: Bueno, pues mira, entre las cosas que han hecho tienen el esvástica. Una campaña que mezclaba la iconografía de Tesla con la esvástica, hicieron carteles y pues también hacían sticker y pretendían insinuar esa relación entre Elon Musk y la extrema derecha. ¿Qué más hicieron? Tienen otra que es buenísima, bueno, de hecho la de la esvástica, y estos carteles que hacen, lo guapo también es que en su web los tienen para que cualquier persona los pueda descargar de forma gratuita
1: para
0: intervenir.
1: Claro, para llenar lo que sea, claro, la forma de cuanto más sitio se vea, más impacto.
0: También le han dado mucha caña, por ejemplo, a Jeff Bezos.
1: Bueno.
0: Pues no sé si os enterasteis, en mayo, hace poco, lo nombraron presidente honorario de la Met Gala, que es un evento benéfico y una de las citas más importantes del mundo de la moda. ¿Por qué? Pues porque ellos opinan que a través de esto están blanqueando mucho la imagen de Jeff Bezos y también porque han participado en un proyecto que, bueno, da información al ejército, al ICE, al ejército israelí y, bueno, pues la verdad es que están siendo bastante críticos y uno de... Esto, me flipa una cosa que han hecho, que es que han innovado porque también han usado proyecciones, en vez de pegar carteles o pintar, han empleado proyecciones. En este caso, hicieron una proyección brutal en la que hablaba Chris Smalls, que es un líder sindical que trabajaba para Meta, ¿Y dónde la proyectaron? En el ático de Jeff Bezos, en el que este hombre, Chris Small, exponía, entre otros asuntos,

0: símbolo de un modelo de economía que a su juicio perjudica a ciudades como Venecia.
1: Bueno,
0: Y
1: pues oye,
0: no tenemos.
1: no tenemos cromo porque esto ha sido casi casi de última hora.
0: Sí tenemos
1: Ah,
0: cromo.
1: sí. Joder, eres muy rápido, nadie.
0: Pero lo que pasa es que no sale nadie, claro. Porque no, son anónimos. Entonces he
1: Bueno.
0: puesto aquí un muñeco con una interrogación.
1: Bueno, pues hay que mantener su anonimato para que puedan seguir haciendo todas estas intervenciones. Eso es el colectivo Everyone Hates Elon. Y querías dedicar, nadie, la sección de hoy, ¿no?
0: Sí, antes de irme, Javi, me gustaría dedicar el programa de hoy a Adrián y a todos sus amigos y familiares. Como sabéis, es el menor de 13 años que este pasado domingo, durante la celebración del Mundial, perdía la vida en mi pueblo, en Ciudad Rodrigo. Así que, bueno, pues un abrazo fuertísimo. La verdad que el pueblo está un poco bastante consternado. Así que para él el programa.
1: Pues a él se lo dedicamos, a él y a toda su familia, a todos sus amigos y a toda Ciudad Rodrigo. Un abrazo muy grande, nadie.
0: Otro abrazo, Javi.

0: Bruno me pone esta canción porque me voy de vacaciones a Torremolinos y ha decidido ponerme esta canción. ¿Que quiénes son? Ya, cuéntalo. Pues Bruno, mira, me queda minuto y medio para irme de vacaciones.
1: Pues mira, te cuento. Este es un grupo de pop humorístico belga, nacido en el año 1978. Se llaman Stella, en honor a la Stella Artois de la
0: buena cerveza.
1: Exacto. Y bueno, siguen en
0: alguna
1: activo.
0: Me voy a tomar estas vacaciones.
1: En honor. Y tiene esta canción que se llama Torremolinos. Te he ocultado el título de la canción, sí, para, ¿verdad?, que no, para que no tuvieses ninguna pista.
0: Para ya que me voy de vacaciones.
1: Exacto, para que lo pases bien y desconectes de todos nosotros.
0: Bueno, os echaré mucho de menos a todo el equipo de Territorio 9, a todos los oyentes. Muchas gracias. Yo vuelvo a aparecer por aquí, por la antena. El 31 de agosto se quedan a los mandos la gran Irene Rivas y el gran Bruno Freire con todo el equipazo que forma este programa. Muchas gracias a todos. Aprovechad el verano y leed muchísimos tebeos.

0: Son las 4, las 3 en Canarias.
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0: Muy buenas tardes, ¿qué tal? Arranca Generación Ya con Lola, Elora, Rosalía, Carmen Mantas y David Furones en el control de sonido. Buenas tardes.
1: ¿Qué tal?
0: ¿Hola?
1: ¿Quién es Lola?
0: Yo me quedo igual.
1: Ya sé quién es Lola.
0: Lola es la canción que acabas de escuchar y con la que terminamos ayer el programa de Generación Ya.
2: Que no es puedo... que muy jugona
1: es
2: ella.
1: Es que, ¿sabes quién es Lola también?
0: ¿Quién?
2: Tía, es mi alter ego de fiesta. Claro, y ella me ha mirado rápidamente. ¿Cómo lo sabe?
0: Esta información estaba en mi cerebro, pero te prometo que no la recordaba, porque si no hubiese dado bastante más juego. Lola es tu alter ego de fiesta.
2: Sí.
0: ¿Por qué?
2: No sé, me gusta. Como que Lola es una chica divertida.
0: Estupendo, no voy a hacer más preguntas, señoría.
2: Pero me voy a poner esta canción para manifestarla, ¿sabes?
0: Claro, cuando estés arreglándote para irte de fiesta.
2: Me la voy a poner.
0: Pues...
2: Lola, sal.
0: Bueno, esta canción no pudo sonar entera ayer, ¿vale? Y me parece un crimen, así que aquí la tenéis entera. El nuevo tema del británico Interplanetary Criminal. Era un juego de palabras, lo de que me parece criminal, Interplanetary Criminal. Venga, hasta luego. Bueno, a lo que íbamos. Hoy tenemos un programa 100% musical, 2 horas con las mejores canciones que vertebran el presente y también con las peticiones que nos habéis hecho para posible canción del verano. Eso

0: Será a partir de las 5 de la tarde, pero podéis seguir enviándonos más, por supuesto, ya sea a través de un mensaje de voz en el contestador automático del programa al 913-461135, llamáis y decís vuestro tema, o bien a través de la cajita que ponemos cada día en nuestras stories de Instagram. ¿Elora?
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0: Estupendo, gracias Lola. Y sin más dilación vamos a continuar con este temazo titulado Just Love, que firma Shy FX, que sigue demostrando por qué es una de las figuras más influyentes del drum and bass. Clips, que añade su refinada experiencia en producción y un enfoque moderno de la música bass, y la inconfundible voz de Vibbs Cartel.

Y el dancehall siempre ha estado muy arraigada y este Just Love que acabas de escuchar en Generación Ya de Radio 3 plasma esa relación a la perfección. Psy Effects y Clips ofrecen una producción que equilibra ritmos del breakbeat contundentes con influencias del reggae y de esa forma crean un telón de fondo perfecto para la imponente interpretación de Vybz Kartel, un tema que le ha gustado mucho a Rosalía. Y si hablamos de voces imponentes, podemos continuar perfectamente con la de Mans, que se ha unido al productor Junior Simba para lanzar este tema titulado Walter White. Si has seguido la trayectoria de Simba desde sus raíces zimbabuenses hasta convertirse en una figura clave de la escena musical de Leeds, sabrás que su música va transitando por los géneros como si fuesen diferentes estados de ánimo y en esta ocasión ha pasado de la introspección a la explosión de energía pura e inagotable.

Maggie Merlin es una artista de Montreal, afincada en París, que ha dedicado los últimos años de su carrera a forjar un sonido que se mueve a la perfección entre el indie pop, los ritmos house de los 90 y el hip hop, o como ella misma lo llama, el R&B roto. Ahora acaba de lanzar su álbum debut, se titula Powerhouse, y en él encontramos este Whip. Maggie ha explicado que Powerhouse es el nombre del disco, proviene de un recuerdo de su época escolar, y ese recuerdo en realidad lo tenemos un poco todos y lo hemos revivido con ese meme de hola, somos el grupo 4 y vamos a presentar la célula eucariota, y es el recuerdo de la mitocondria, considerada la central energética de la célula, que al artista le ha servido como recordatorio de la multiplicidad que reside en el individuo y el poder que existe en la colectividad. Y de un título de un álbum tan biológico a otro, que se llama Naturally, que es como se llama el nuevo EP de Nectar Boot, un trabajo del que vamos a escuchar esta Roses in the Dark.

Esta Roses in the Dark habla de cuando uno deja atrás el amor que siente por alguien y conecta con la tristeza de saber que esa relación no va a volver. Las rosas dejadas en la oscuridad, Roses in the Dark, representan el dejar atrás el amor, y para Nectar Booth esa es la imagen de la belleza de una relación que se descuida. Que no le veo yo belleza a eso, pero oye, allá cada...

poeta con sus dramas. Y vamos a continuar ahora en Generación Ya de Radio 3 con la artista sudanesa estadounidense Dua Sale, que hace bien poco lanzó su álbum Of Earth and Wires con 3 colaboraciones junto a Bon Iver. No es la primera vez que trabajan juntos, de hecho ya lo habían hecho en 2020 en la canción Blood Rush junto a Andrew Broder, Denzel Curry y Haleigh Maul. También participaron como coautores en la canción My Eyes de Travis Scott, lanzada en 2023, y ahora también podemos escucharles en este tema titulado Keep Away.

Este año, Bea Badubi regresaba con una nueva colaboración con De Marías, que sirvió como adelanto de esta nueva etapa para la artista. Después, en junio, anunció el nombre de su próximo disco, Pylon, y las colaboraciones de Hayley Williams, Chino Moreno o Brendan Yates de Turnstile, entre otros muchos. Pero ahora nos ha dejado ya un nuevo segundo adelanto titulado Switchblade, y sin soltar las guitarras, vamos a acercarnos ahora al rap de la mano de Vince Staples con este Cotton.

El rapero Vince Staples ha lanzado un álbum muy crítico con su país, con Estados Unidos. Se titula Cry Baby, la portada es un bebé llorando con un pañal de la bandera yankee y el pelo tiene un cierto parecido al de Donald Trump. Uno de sus hits es este Cotton, que acabas de escuchar en Generación Ya de Radio 3, donde compara la música con el algodón recogido, algo que te levanta cuando caes, pero que arrastra consigo toda la historia de la esclavitud y de la opresión en Estados Unidos. Nos ha encantado el nuevo disco de Vince Staples, igual que lo ha hecho el de Nia Archives, ese Emotional Young List, que tiene temazos que mezclan los riffs de guitarra con el jungle, como este There Goes My Head.

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ANB es un colectivo de rap madrileño fundado en 2012 por el que han pasado artistas como Baby Gucci, Baby Pantera o Creepy Boy. Pues ahora acaban de lanzar un EP titulado G con temas como este Intergaláctica junto a Stereo Madness, una banda que mezcla el funk y la música disco con espíritu ochentero, pero con una visión futurista, y que para este trabajo también se han unido al productor Mr. Worth, una persona a la que últimamente la estamos viendo en los créditos de discos de artistas muy variados entre sí, y para muestra de ello te vamos a dejar con este Google Fotos de Parque Sur, también coproducido por Mr. Worth.

Bien poco, Javi Ferrara de Parque Sur estuvo en Generación Ya hablando de su disco Mitos y Leyendas. Estuvimos charlando con él sobre el perro y la mermelada que aparecen en su portada, que es un guiño al gran mito de la cultura popular española. Seguro que sabes de lo que te estoy hablando. Y nos contó muchas más cosas bonitas de su lado más emocional que puedes recuperar en el podcast que hay en la web y en la aplicación de Radio 3 de Generación Ya. En ese disco encontramos esta Google Fotos junto a Patata on Stereo y Mr. Word en la producción. Un artista, Mr. Word, que también es un habitual colaborador de Ben Yard. Le produjo su último tema, Tu Cama, esa canción más aflamencada que nos sorprendió mucho, pero hoy queremos recuperar este Bon Día de su EP Guerra Mundial, también junto a Mr. Word.

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Leon Bridges ha anunciado un nuevo álbum para el 25 de septiembre, pero ya nos ha adelantado un tercio, es decir, 4 canciones, entre las que encontramos este Light the Way, un tema producido por Lloyd Watson y Lydia Kito, del trío británico Jungle, al que vamos a escuchar ahora con este Somewhere, Someday.

Jungle nos está dejando adelantos de su próximo álbum como si fuesen gotitas de agua en un día de mucho calor, porque así es como se sienten canciones como esta Somewhere, Someday, que formará parte de Sunshine, el disco de los británicos, que podremos escuchar al completo el 14 de agosto. Una fecha perfecta, aunque sería más perfecta todavía, sería mucho mejor poder escucharlo a partir de este viernes, que es cuando se van a publicar otros discos como Dreams on the Passenger Seat, lo nuevo de Dame Dame. 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

Dreams on the Passenger Seat es el título del nuevo trabajo de Dame Dame, o Dame Dame, como tú quieras llamarlo, el dúo británico compuesto por Bárbara Bocco y Edith Nelson. Un disco que tendrá temas como este Fire Burning Through the Rain, y también tendrá una colaboración junto a Georgia Smith, que también está preparando nuevo álbum para el 21 de agosto, con canciones como esta Alive junto al nigeriano Wizkid.

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Son las 5 en punto de la tarde, las 4 en punto si nos escuchas en directo desde Canarias, 6 horas menos si nos escuchas desde Nueva York o 6 horas más si nos escuchas desde China. Así podríamos estar eternamente, pero vamos a saludar a Rubén de Felipe que está en el control de sonido. Buenas tardes. Porque ha llegado el momento de conocer nuestras canciones más ya de hoy y vamos a empezar nada más y nada menos que por Charlie XCX, que nos ha dejado un último adelanto de su nuevo disco. Se titula Cámara y suena así.

0: Solo quedan 2 días para el lanzamiento de Music Fashion Film, el esperado sucesor de Brat de Charlie XCX. Y el fin de semana pasado, la estrella del pop ya estrenó varias de las canciones en Brooklyn. Entre ellas estaba esta Cámara, que acabas de escuchar, que es un tema que viene acompañado por un videoclip que se inspira en el aspecto más cinematográfico del disco y en el que aparece junto al actor francés Vincent Cassel. Recordemos que en la portada de este disco estarán el director Martin Scorsese, el músico John Cale y el diseñador Marc Jacobs. Solo grandes estrellas rodean a Charlie en esta nueva etapa, que también tendrá mensajes más profundos y emocionales, como el de esta canción, donde habla de que la música se ha convertido en una especie de cárcel para ella, sobre todo en el plano emocional y psicológico, y que se siente más libre en el cine. Y después de este alegato de Charlie XCX, vamos a continuar con nuestra segunda canción más ya, que forma parte de Please Behave Radio. Radio Volumen 2, el nuevo EP de Mark.
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0: Esto se titula 3 horas.

Después de lanzar el 17 de abril su EP Please Behave Radio Volumen 1, Mark ha dejado claro que ese camino tenía continuidad y lo ha hecho con el Volumen 2, 5 temas donde encontramos este 3 horas, 5 temas que siguen demostrando la gran expectación que genera este joven artista que sigue viviendo un momento muy dulce en su carrera. De hecho, unos segundos de otro de estos temas, de Dale, fueron suficientes para que las redes sociales empezaran a mover el clip de forma viral y terminase llegando artistas como BL o Fate, que compartieron vídeos cantando la canción. Y después de conocer nuestras canciones más ya de hoy, vamos a escuchar vuestras peticiones, las sugerencias que nos habéis dejado como posibles canciones del verano, empezando por la que ha enviado Cristian Castro de forma muy clara y concisa. Nos ha dicho título y artista, que son Si la veo, de Baby Demon.

Aquí tenemos Si la veo, un tema del EP Pala Baby que Baby Demon lanzó el 19 de junio. Un tema que nos han sugerido a través de nuestras redes sociales, igual que este con el que vamos a continuar. La recomendación es de Javi Happy Pill, que nos ha dicho que Better Than Before de Pamela es súper buen rollera para él. Así que ahí vamos con ella, no sin antes recordarte que puedes seguir mandándonos tus canciones del verano al contestador automático del 913-461-135 o en la cajita que ponemos en las historias de Instagram Generación Ya R3.

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nuestra artista más nómada. Nació en Melilla, se crió en Jaén y estudió en Granada mientras iba y volvía en ferry a Marruecos, el país de sus padres. Una historia que nos contó cuando vino a Generación Ya para hablar de su EP Volver a Ser, 5 canciones donde encontramos este Un Deseo, producida por el dúo de puertorriqueños Hasi, que contactaron con ella casi al principio de su carrera, y esto fue uno de los motivos que la animaron a seguir adelante. Y ya que nos hemos ido hasta la Isla del Encanto, pues nos quedamos allí con el cantante Matt Lewis y este El Canto.

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El Caminante es una de las canciones que más nos gustaron cuando descubrimos al puertorriqueño Matt Lewis hace unos meses. Un artista que comenzó como fotógrafo de artistas como Tiny o Jay Cortez y que ahora nos está dejando banguerazos como este, igual que hace el próximo cantante al que vamos a escuchar, también de Puerto Rico, que comenzó estudiando psicología y que ahora se dedica a la música. Él es Pink Pablo y vamos a escuchar su Love That Stains.

María Arnal está inmersa en plena gira de su nuevo álbum, de Ama. El sábado 25 estará en San Feliu de Guíxols, después se va a Italia y ya a partir de septiembre podremos verla en Barcelona, Melilla, Vitoria o Santiago. Pero este jaleo de viajes y de conciertos no ha sido un problema a la hora de lanzar nueva música para la catalana, que ha ampliado el universo de Ama con este tema titulado Esquinitas, producido por ella misma junto a Pau Riutort, con unas percusiones que por momentos nos han recordado a las del funk brasileño. Y si pensamos en Brasil, saudade verano, pues se nos va la cabeza directamente a Jude Line y a su último tema, este Besito.

Jude Line invoca la continuidad de su verano saudade con este tema titulado Besito, una canción producida por su inseparable Twiste, pero en el que también ha metido mano productores como Lil Chick, Sacha Rudy, Phil o Jesse Dao. Y lo que queremos invocar nosotras, igual que Jude Line lo hace con su verano saudade, es el nuevo disco de Ganges, que ya nos está dejando adelantos poquito a poco, pero que de momento podemos saber muy poquitas cosas, como que va a tener relación con el universo ruso, pero poco más podemos saber. Solo podemos escuchar temazos como este Palomita, Ojos Azules.

0: Después de escuchar esta preciosa palomita, ojos azules de Ganges en generación ya de Radio 3, vamos a continuar con Mariana També, que nos ha querido dejar un mensajito.
1: Hola, hola, generación ya, ¿cómo estáis? Soy Mariana També, que no Marina, que ya me acuerdo que una vez me llamasteis Marina y no me ofende, pero me duele un poco en el corazón. Os vengo a presentar una nueva canción, Me sabe fatal, así se llama. Le rompí el corazón a alguien, así que no podía perder la oportunidad de escribir un temón como este. Es ultra alegre, creo que la única persona que va a llorar es pues al chico al que se la escribí. Y espero que la disfrutéis. También tiene un videoclip chulísimo que grabamos en Montjuïc y Pobla Sec. Es un poco cuadro, os lo recomiendo muchísimo. Así que nada, Me sabe fatal, disfrutarla. Un fuerte abrazo y muchos saludos a Radio 3. Chao.
0: Yo no sé de qué está hablando usted, señorita. Es la primera vez que voy a pinchar un tema suyo, pero le pido disculpas en nombre de generación ya por haberla llamado Marina en vez de Mariana. Vamos a escuchar ya tu tema, Me sabe fatal, que habla de la culpa de quien decide terminar una relación.

El dúo franco-cubano Ibelli, las hermanas Naomi Díaz y Lisa Caindé Díaz, han lanzado su álbum Offering rodeadas de artistas locales, músicos y miembros de su comunidad en Cuba, con el objetivo de expandir su creatividad hacia nuevos territorios que les ha permitido alejarse de sus roles tradicionales de piano y percusión y que nos han dejado canciones tan bonitas como esta Harry Harry. Y vamos a seguir con esta vibra veraniega de la mano de The Avalanche y Jamie XX con este Every Single Weekend.

Día Balanchi siguen alimentando la expectación en torno a su regreso musical con sus primeras canciones nuevas en 6 años. El icónico grupo australiano ha regresado con esta Every Single Weekend, que es un tema realizado en colaboración junto a Jamie XX, uno de los miembros de The XX, que estuvieron en el Primavera Sound de Barcelona. Así que allí nos quedamos con los neoyorquinos Sophie Tucker y este tema titulado Barcelona.

Los fans del Dark Wave están de enhorabuena con el dúo Boy Harsher porque van a regresar con un nuevo álbum, el primero desde su disco Careful de 2019 y después de la banda sonora que compusieron para la película de terror The Runner en 2022. El mes pasado adelantaron el nuevo proyecto y ahora han vuelto con este Heartbeat para anunciar Get Mean, ese nuevo proyecto que será el primero desde el final de la relación sentimental entre ambos miembros. Y con otra colaboración vamos a continuar en generación ya de Radio 3, en este caso sin implicaciones emocionales. Ellas son Logic 1000 y Kuka y esto se titula All In For You.

australiana Samantha Poulter lleva años creando música bajo el nombre de Logic 1000. Ha remezclado artistas como Dua Lipa o Caribou y ha lanzado ya su álbum debut, Mother, en 2024. Pero ahora nos va a dejar un nuevo trabajo titulado Confirmation, que contará con la colaboración de artistas como Christina and the Queens o la cantante australiana Kuka, que es a la que acabas de escuchar en este All In For You, un tema que mientras suena de fondo nos va a servir para a presentar lo siguiente del dúo londinense Internet Café, que se ha presentado este 2026 con varias canciones, entre las que encontramos esta Lost Signal.

Y después de escuchar este Lost Signal de Internet Café, vamos a terminar Generación Ya por hoy con uno de los temas de If This Is It, el nuevo disco de DJ Seinfeld y su tema The Ride junto a Confidence Man. Con él nos despedimos hasta mañana y ahora os dejamos con Javi Vivo y su Turbo 3.

0: Son las 6, las 5 en Canarias.
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8: ¿Qué tal? ¿Cómo estás? Me había parecido oír a alguien decir que ya llegaba tarde el de los cañonazos y venía para decirte que estás equivocado. Esto es Turbo 3, un día más en el garaje, manchados de aceite hasta los topes, pero con una cantidad de temazos que te van a temblar las piernas. Hoy vamos a empezar por un temita que te pusimos ayer también y que no he podido dejar de escuchar desde que te lo descubrimos. SSS desde Bilbao vuelven con esta Sound.

un perro a cada lado se siente uno más seguro cuando le ladran por el barrio, y de eso cantan precisamente SSS en esta Sound que te pusimos hace nada por primera vez en el Turbo y con la que hoy me apetecía abrirte el programa, fíjate. Espero que este nuevo tema signifique que SSS están listos para volver con un disco, pero bueno, de momento nosotros seguimos aquí en Radio 3, ahora con un grupo que se llama Construimos Escaleras, y este es un temita que se llama Fuerte.

Yo no sé por qué, tío, pero me pasa que esta canción siempre me hace pensar que pertenece como a la banda sonora de algún videojuego, ¿no? Pero no, al menos que yo sepa. El grupo que la firma se llama Construimos Escaleras. Cualquier día te los encuentras en el anuncio, vaya. Y esto era Fuerte, como te queremos aquí también, todos los días en Turbo 3. Y volvemos ahora a Málaga para escuchar de nuevo esta Moreno Albañil de Orina en Radio 3.

obra aprendí que ser pobre es de por vida. Es solo una de las muchas incendiarias letras que te puedes encontrar a lo largo de Mea Culpa, el disco debut del conjunto malagueño Orina, del que te acabamos de poner esa Moreno Albañil y que te vamos a seguir enseñando durante este verano en Turbo 3. Y ahora llega la hora de escuchar a unos cuantos músicos borrachos mientras se tropiezan con instrumentos en el estudio. Al menos esa es la sensación que me da a mí cuando escucho esta Trinidad de Kiss, que empieza a sonar ya en Radio 3.

Vaya forma de abrir un disco, la verdad. Estabas escuchando la maravilla caótica que es Trinidad, un tema que es el chupinazo de Getting Killed, del tercer álbum de Kiss, y lo estabas haciendo aquí en Turbo 3 de Radio 3, donde vamos a meterle caña a otro de los temas del nuevo disco de Jack White, Frozen Charlotte. Esto es Raising the Grain.

Lo que acabas de escuchar en Turbo 3 es un tema con no uno, sino dos de mis riffs favoritos de los últimos años. Man is Ready to Roll, de los Psychedelic Porn Crumpets. Son una banda que el año pasado estaba on fire porque sacó dos discos repletos de temazos. Uno era el Carpe Diem Moonman, que salió un día antes de mi cumpleaños, el 15 de mayo, y el Pogo Rodeo, que tenía este tema en el tercer puesto del tracklist. Unos australianos que saben muy bien cómo meterle caña y que por eso suenan en Turbo 3 de Radio 3. Y seguimos ahora con más fuzz en las guitarras. Un poquito de stoner para el cuerpo. Hombre, esto es Eating Dust de Fu Manchu.

cuarteto que hay detrás de esta Eating Dust se formó en el 85 con el objetivo de ser una banda de hardcore punk al estilo de Bad Religion. De hecho, al principio tenía el nombre de Virulence, pero con los años el foco fue cambiando al stoner y así hasta nuestros días. Hace ya 16 años que salía este temita que acabas de escuchar en Turbo 3 y todavía es de mis favoritas en lo que a riffs y energía se refiere. Fu Manchu siguen en activo y de tour este verano por Europa. Mira a ver si les puedes pillar si tienes planeada alguna escapada por el viejo continente. Y ahora en Turbo 3, The Sword con Freya.

Freya es quizá el ejemplo más famoso del sonido que tienen los tejanos de Sword. Los he visto por ahí descritos como heavy psych, de psychedelic, o también como pirotecnia guitarrística, y la verdad es que la energía que traen a cualquier sistema de sonido o concierto es espectacular. Música de ponerse gafas de sol y pisarle a fondo en el Turbo 3 de hoy, ¿eh? Aunque, bueno, ahora toca bajar un poquito las revoluciones en realidad.

porque es hora de disfrutar del regreso de una de las bandas de stoner rock más celebradas de la historia. Sleep están de vuelta con Half Space Suit, World Troubles.

Siempre es polémico cuando una banda mítica regresa sin el acompañamiento de uno de sus miembros clave, y Sleep no ha sido la excepción. El mítico Matt Pike, genio del feedback y los riffs, y a quien también podemos disfrutar en bandas como High on Fire, ya no se encuentra en la formación de la banda de Stoner, y eso ha elicitado muchos comentarios del estilo No Pike, No Sleep. Así que te toca decidir a ti si estás dispuesto a acompañar a los californianos en su nueva aventura espacial. Ellos ya lo han decidido, tienen el traje espacial y van a viajar. Have Space Suit Will Travel en Turbo 3. The Wizard.

con D y bueno, con todas las palabras, con todas las letras en mayúscula, en negrita, subrayado. En fin, prepárate para el absoluto muro de sonido que se te viene encima en Radio 3. Esto es Barbarian de Electric Wizard.

Estabas escuchando a Anshin de Poitrine en Turbo 3 con la supercañera Sherpa, que nos demuestra una vez más lo que se puede hacer con un looper. Bueno, que nos lo demostró en su momento, porque esta canción salía en el volumen 1 que salió en 2024. Pero bueno, el dúo no deja de ser objeto de comentarios polémicos por su bizarra presentación, con máscaras y trajes cómicos, ¿no? Y el último en hacer algunos comentarios al respecto ha sido el famoso músico de metal progresivo Devin Townsend, y en sus palabras: no digo que no sean geniales, pero realmente recibirían la misma atención si no llevaran esas máscaras y no se presentasen de esa forma tan rara, pues lo cual, pues si se me permite, es un poco tontería de decir, ¿no? Porque la cosa es que las llevan, o sea, no se las puedes quitar. No podemos acceder a ningún universo paralelo en el que no las lleven para ver qué pasaría. Así que yo creo que lo suyo es disfrutar del dúo mientras esté dispuesto a seguir regalándonos temazos como el que acabas de escuchar en Radio 3. Y si hablamos de temazos instrumentales, ellos son Gilipo Jazz y esto es Franz Ferdinand.

Un power trio madrileño que no nos cansamos de escuchar en este Turbo 3 de verano. Gilipollas llevan el humor en el nombre y en la actitud tan bizarra y energética que tienen de acometer el rock progresivo, les podríamos llamar así. O sea, la cosa es que igual esa etiqueta se entiende de otra forma por mucha gente, pero yo creo que les pega que te cagas, vaya. Acabas de escuchar esta Franz Ferdinand en Radio 3. Y bueno, a estos sí que no les puedes quitar la etiqueta de rock progresivo. Mike Portnoy, Jordan Rudess, John Petrucci y Tony Levin son Liquid Tension Experiment y esto es 914.

Mientras que Mike Portnoy de Dream Theater y Tony Levin de King Crimson proveen el groove de esta 914, es Jordan Rudess, también de Dream Theater, el que se encarga de traer la sonoridad un poco New Age y la locura de solos al temazo de Liquid Tension Experiment. Es de las pocas canciones del grupo en las que el bueno de John Petrucci se queda un poco en el banquillo, pero si te escuchas el disco del que sale este tema, el Liquid Tension Experiment 2, verás que se la saca desde el minuto cero. La guitarra. Como yo sé que te has quedado con ganitas de guitarra, pues toma 5 tazas. Nada menos que Guthrie Govan firma esta Wonderful Slippery Thing y tú la estás escuchando en Radio 3.

descubrir a Guthrie Govan en el último solo de la canción Home Invasion, Regret 9 de Steven Wilson, creo que fue uno de los eventos canónicos de mi vida, ¿no? Porque pocas veces he estado yo tan obsesionado con un solo de guitarra en mi vida y no soy yo guitarrista tampoco. Yo creo que, aún así, ha sido uno de los músicos que más me ha marcado. La suya, sin duda, es una forma preciosa de entender que la tecnicalidad está al servicio de la música y no al revés, como puede pasar en tantas otras ocasiones. En fin, no me enrollo más. Guthrie Govan con Wonderful Slippery Thing en Turbo 3 de Radio 3. Y ya suena por aquí esta The New Sound, el tema que da título al disco debut del británico Jordi Grip.

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Volvían a sonar por aquí los Heavenly Boats en Turbo 3 con otro tema extraído de su nuevo disco Green Hills. Y este me parece que tiene un nombre muy bien puesto. Se llama National Express y es verdad que es un tema que me da muchas vibras de ir en tren o en coche, mirando por la ventana, pasando campos de olivos o montañas o prados, incluso ciudades que se vean en la lejanía. En fin, saludito a toda esa gente que nos escucha en la carretera, que yo sé que no sois pocos. Seguimos en Radio 3. Ahora con otra de las rarezas que esperan dentro del último trabajo de The Claypool Lennon Delirium. Esto es Mantra of the Manatee.

te molan los Beatles, o por lo menos la de Strawberry Fields Forever, seguramente hayas reconocido ese melotrón que suena tanto en la intro de los Beatles como a lo largo de toda esta Mantra of the Manatee de The Claypool Lennon Delirium. Un instrumento de teclado que se basa en el uso de cintas con samples de otros instrumentos pregrabados, en este caso una flauta. El uso de esta cinta pues le da ese sonido característico de la cinta al instrumento, pero sin duda otro de los elementos que

le mete el carácter al tema son, por supuesto, la salvajada que hace Sean O'Lennon con la guitarra y Les Claypool con el bajo. Y para que conozcas mejor a este último sujeto, a Les Claypool, en Radio 3 ya empieza a sonar su banda Primus con John de Fisherman.

Yo no sé cuáles serían las palabras que definirían mejor la música de Primus. Ácida tendría que estar por ahí, teísta, podría ser otra por momentos, pero la que le sienta como un guante es loca. Y fíjate que yo creo que esta John the Fisherman, que te acabo de poner en Turbo 3, quizá sea el ejemplo más radio-friendly. Así que ya te puedes hacer la idea de lo que te espera si te decides a explorar su discografía. Esto salía de Frizzle Fry, un disco que salió en 1990. Y si damos un salto de 2 añitos para adelante, como vamos a hacer ahora mismo en Turbo 3... Nos encontramos con el álbum homónimo de una de las bandas favoritas de este programa, Rage Against the Machine. Esto es Take the Power Back.

son imprescindibles en la historia del rock de entonces y también en la del de ahora. Seguramente sean la banda favorita de alguna de tus bandas favoritas, porque Rage Against the Machine eran tan buenos en lo suyo que continúan trascendiendo todo tipo de barreras. Esto salía de su álbum debut, que era homónimo, y que enseñó a toda una generación el poder de la unión política del rock, el rap y el funk. Esto era Take the Power Back en Turbo 3. No te creas que eran lo más duro que había salido hasta el momento, ni The Fly, ¿eh? Lo que suena ahora en Turbo 3 tiene 6 años menos, o 6 años más, según depende cómo lo mires, y es hardcore con H mayúscula. Ellos son Cro-Mags y esto es Malfunction.

Y ahora permíteme que me tome un momentito aquí en Turbo 3 para contarte una pequeña historia musical. Si te hablo de rock progresivo, seguramente la cabeza se te vaya a nombres como King Crimson, Pink Floyd, Yes, Jethro Tull, Genesis, en fin. Todos británicos y más que dignos de esta asociación automática del género con sus nombres, ¿no? Pero hoy no te quiero hablar de ellos, porque ya se ha hecho lo suficiente, no. En su lugar me gustaría que hoy pusiéramos el foco en la década de los 70 en Italia.

El nombre Los años del plomo, Aniti Piombo en italiano, nos remite inmediatamente a un recrudecimiento del espíritu similar al que experimentó la población italiana a partir del final de 1969. 16 muertos y 88 heridos nos dejó el atentado de Piazza Fontana del 12 de diciembre, un hito que marcaba el comienzo de la conocida como estrategia de la tensión en Italia. Simplificándolo seguramente demasiado, este concepto se traducía en la perpetración de atentados violentos por parte de organizaciones de ultraderecha que luego eran atribuidos a las Brigadas Rojas, otra organización terrorista pero de corte comunista.

La siguiente década estuvo marcada por tensiones políticas, incertidumbre social y enfrentamientos violentos entre grupos de ambos extremos del espectro ideológico, dejando una fuerte huella en los músicos italianos de aquel entonces. Cuando los grupos que te he mencionado antes visitaron Italia, las bandas que entonces se formaron en el país cogieron esas influencias del rock progresivo y las infusionaron con elementos de la canzone italiana tradicional y letras tintadas de conciencia social. El primer ejemplo que te traigo hoy, sin embargo, parece vivir un poco al margen de todo esto y que podríamos relacionar poética e inocentemente con la mentalidad de un país que todavía pensaba que esto iba a pasar rápido.

Es una canción que habla del paso del verano al otoño y en cuyas últimas frases podemos leer: mientras tanto, el sol se está filtrando entre las nubes. El día, como siempre, llegará. Esta canción, que ya suena en Turbo 3, se llama Impressioni di Settembre y es de Premiata Forneria Marconi.

Niñata Fornería Marconi, a quienes acabas de escuchar en Radio 3, pueden ser quizá el grupo más famoso de esta corriente del rock progresivo italiano, tanto que fueron casi los únicos en salir del país y visitar Londres. Fíjate que se tuvieron que cambiar el nombre a PFM para que los británicos pudieran pronunciarlo sin problemas. En fin, esto que escuchaba se llamaba Impressioni di Settembre, uno de los temas que marcó esta convulsa etapa en Italia y que salió primero como single en 1971, pero apareció más tarde en Storia di un minuto, el álbum de los milaneses, en 1972. Y ese mismo año salía también el debut de otra banda que se menciona como clave en este movimiento. Le Orme lanzaban su álbum Uomo di Pezza en junio del 72, poniendo encima de la mesa las influencias clásicas que ahora se mencionan como clave de esta corriente y que vemos perfectamente reflejadas en temas como esta breve Immagine, sonando ya en Turbo 3.

Este disco, Uomo di Pezza, de Leorme, puede ser uno de los últimos de esta época que refleje una actitud voluntariamente ignorante de las condiciones sociopolíticas del momento, quizá no voluntariamente, pero sí con la esperanza de que a lo mejor el pueblo, quien lo escuchase, pudiera servirse de la música para evadirse, para refugiarse momentáneamente en un mundo mejor. Un disco que explora la complejidad de la condición masculina frente a la femenina y que en esta breve imagine que escuchabas en Radio 3 evoca el sentimiento de quedar prendado para siempre con algo tan simple como la breve sonrisa de una mujer. Qué decir, hemos estado ahí un millón de veces. En fin, estamos ya en 1973, uno de los años más importantes de esta corriente del rock progresivo italiano que te estamos descubriendo en Turbo 3. Y quiero enseñarte a una banda que quizá no sea de las más importantes, pero que ya manifiesta un contenido un poco más social, o un poco más pesimista, digamos, que permearía la opinión pública durante esta década. Esto es Dopo l'Uragano, de Alfa Tauri.

El sol enciende la sombra, el huracán ya ha pasado. Regreso a mi pueblo, solo y sufriendo. No veo a mi gente, las calles están desiertas, miro a mi alrededor y siento que la vida se va. Es lo que cantan Alpha Taurus al principio de esta Dopo L'Huracano que acabas de escuchar en Radio 3 y que es de mis piezas favoritas de este puzzle, que es el rock progresivo italiano en los 70. Estamos, como te decía, en 1973, un año que también vio el lanzamiento de un disco maravilloso por parte de una banda muy importante en esta corriente. Te hablo de Banco del Mutuo Soccorso y de su Io Sono Nato Libero, un disco de título evocador en cuyo ecuador nos podemos encontrar esta La Città Sottile.

Banco del Rescate Mutuo. Es como podríamos traducir el nombre de Banco del Mutuo Socorro al español. Una agrupación a la que también se le suele referir simplemente como Banco y que completa la trinidad del rock progresivo italiano junto a Premiata Forneria Marconi y Leorme, a quienes ya has escuchado antes en Turbo 3. Esto que sonaba era La Città Sottile, un título que podríamos traducir como La Ciudad Frágil, aunque lo más literal sea La Ciudad Sutil, y que dibuja una desesperanzada imagen de las ciudades italianas del momento. El Banco era sin duda una banda que siempre imprimía esa sensibilidad humanista en sus canciones, y si te ha gustado mínimamente lo que acabas de oír, estás tardando en darle a este álbum la oportunidad que se merece. Io sono nato libero, además empieza con una de las épicas del rock progresivo más originales que yo me he encontrado por ahí. Canto nómade per un prigionero político de 16 minutos de duración. Toma ya. Y aún así, no eran para nada los más vocales en política durante esta era. No, esos eran los últimos que van a sonar hoy en esta exploración del rock progresivo italiano. Esos eran Area.

Esta Consapevolezza que acabas de escuchar en Turbo 3 es solo un pequeño aperitivo de lo que Area estaban poniendo encima de la mesa en 1973. Bajo el carismático e incendiario también liderazgo del cantante Demetrios Stratos, vaya nombre, el grupo fusionaba jazz, folk y rock progresivo y lo ponía al servicio de unas letras prácticamente socialistas en las que muchísima juventud italiana se vio reflejada en esos años. Arbeit macht frei, que también era la leyenda que se leía en el arco de la

entrada al campo de concentración de Auschwitz. Es el título del álbum que se burlaba abiertamente de la consigna nazi y que arremolinó a miles de fans en toda Italia. Y bueno, seguro que me he dejado demasiadas cosas en el tintero, tanto sobre Aria como todo este movimiento, pero espero que por lo menos te haya abierto un poquito el apetito para explorar más en esta maravillosa corriente del prog italiano. Seguimos en Radio 3 con más música setentera. Ahora por aquí tienes Apóstrofe de Frank Zappa.

es muy gracioso escuchar la historia de cómo Steve Vai, siendo el auténtico héroe de la guitarra que es, hizo las pruebas de acceso para entrar en la banda de Frank Zappa, el cómo Frank le pedía a Steve que fuera haciendo cosas progresivamente más difíciles hasta que Steve le dijo, oye tío, que no puedo, ¿no? Y bueno, es que una palabra que no puedes asociarle a Frank es carismático. Durante los casi 30 años que duró su carrera, nos regaló una cantidad bárbara de música guapísima y también bizarra, partes iguales, ¿no? Si nos mola tanto el fuzz en las guitarras, es gracias a él. Así que ahí tenías esta apóstrofe que acabas de escuchar en Turbo 3. Seguimos ahora con algo más moderno, pero todavía con un poquito de sabor retro. Estos son los Lemon Twigs y esto se llama Two or Three.

Se me está acabando el tiempo mientras suena esta preciosidad de tema de los Lemon Twigs, que se llama Two or Three. Así que antes de ponerte el último de hoy, me voy despidiendo. Mi nombre es Javier Vivo. Esto ha sido Turbo 3 por hoy, porque mañana te espero aquí a la misma hora, ¿eh? Aquí clavadito en Radio 3 a las 6 de la tarde, para que disfrutemos juntos un día más del verano del rock. Estos son los Beatles con Helter Skelter. ¡Chao!

0: Son las 8, las 7 en Canarias.
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0: ¿Qué relación establece con los libros quien centra su vida en ellos? ¿El amor por la lectura crece o se desgasta? ¿Puede ser un amor loco, obsesivo, incluso uno que acabe condicionando tu forma de vivir? Ahí está Cervantes y el Quijote como ejemplo. También puede ocurrir lo contrario, que el disfrute desaparezca, que cuanto más centras tu trabajo en los libros, más difícil se vuelve el placer. Más difícil se vuelve el placer. Si te pasas el día entre páginas, igual lo último que te apetece es seguir leyendo. De ahí nace la conversación entre dos personas que no solo leen mucho, sino también escriben. Un diálogo que puedes devorar en una tarde en Escribo para que me quieran. Hola, Esther.
1: Hola, Carlos. Los protagonistas son Berta García Fáez y Juan P. Sánchez López, de este pequeño libro publicado por Con Tinta Me Tienes. Si no conoces su poesía, puede que te den ganas de buscarla, y si ya la conoces, aquí encontrarás respuestas a muchas de las preguntas que te dejan sus poemas. Hoy tenemos otra ración de poesía, pero en este caso conoceremos quién fue la poeta Hamda bint Ziyad del siglo XII y de cómo hablaban del amor. Y si alguien se encuentra en el Pirineo catalán, pues le proponemos un plan, el Festival Dansaneu. Hablaremos con su directora artística, Ruth Martínez.
0: Recibe un saludo de todo el equipo de Efecto Doppler en verano, con Miguel Moreno en el control técnico, Romantic Dimoni, el proyecto musical de Carles Caselles, el que fuera cantante de Smoking Souls, ha publicado hoy la canción Salud, en la que hace una reivindicación de las pequeñas cosas que nos sostienen. Este sábado actúa en Benaixama, en la provincia de Alicante, y en agosto estará también en Gata de Gorgos, en Xàtiva, en Cataluña, en Malgrat del Mar, o en Gualaito de Castellón, en Borriol.

0: Las conversaciones siempre están rodeadas por un halo mágico que las hace imprevisibles. Una estructura de laberinto en el que sabes por dónde entras, pero no sabes por dónde vas a salir. Una conversación es como un telar en el que el hilo entra y sale, dando lugar a temas que quizá no te habías planteado trazar. ¿Cuántas veces nos hemos sentado a hablar con amigas y amigos y acabas, como popularmente se dice, Carlos, arreglando el mundo?
1: Pues sí, Esther. Hoy hablamos de arreglar el mundo con dos poetas que una buena mañana se sentaron a conversar en una sala del Museo Nacional Centro de Arte Reina Sofía sobre literatura, sobre el éxito, la vergüenza, la honestidad, la precariedad, el optimismo, el amor y, claro, sobre poesía. Una conversación muy productiva que ha dado lugar a un libro que se titula Escribo para que me quieran. Berta García Faed, Juan P. Sánchez López, buenas tardes.
2: Buenas tardes.
3: Buenas tardes.
1: ¿Qué tal? ¿Cómo estáis?
2: Muy bien, la verdad.
1: Gracias, porque este libro es el sueño de todo Cotilla. Es dejarnos un agujerito en la pared para espiaros mientras habláis. No sé si os sentís un poco expuestas al publicar este libro de conversaciones.
2: ¿Tú cómo lo ves, Juanpe?
3: Pues yo creo que sí un poco, ¿no? Pero como con cualquier libro en realidad, ¿no? Hay como una exposición de alguna manera que siempre viene con el publicar algo. En este sentido concreto de este libro, para mí sí que fue una cuestión un poco más de sentirme expuesto, en el sentido de que había un lenguaje conversacional, una estructura, digamos, que a veces coloquial, que va errando, ¿no?, por derroteros. Yo además hablo con balbuceando mucho, entonces como que no quería dejar como esa huella de la conversación ahí. Y bueno, eso sí que me, por un lado, sí que dije como hay mucha exposición en esta cosa de el no cerramiento de las ideas, la no estructura.

0: no estar como trabajando en las ideas como mucho tiempo, sino dejarlas ir, ¿no? Y luego ya verlas en el libro y decir, vale, ahí están, pero por lo demás creo que como otro libro realmente.
1: No sé qué opina Berta.
2: Pues opino que fue como un salto, un abrazo a la confianza de las lectoras, ¿no? O sea, sí que me siento expuesta en el sentido de que fue una conversación que, aunque sabíamos que iba a ser pública, se vivió, por lo menos por mi lado, como privada. Fue muy profunda, hablamos de temas que creo que ninguno de los dos pensábamos hablar, ¿no? Digamos que nos dejamos llevar y se creó una especie de intimidad, aunque estuviera siendo grabada. Pero la verdad es que creo que no va a haber ninguna maldad en ninguna lectora que se acerque a este libro, ¿no? Como que por definición creo que ya partimos de una empatía y de ser amigas. Y bueno, creo que se trata de seguir continuando la conversación.
1: Bueno, yo lo que creo que sí que hay es un descubrimiento vuestro interior. Yo conocía vuestra figura, digamos, un poco más pública, porque estuve en una cosa que montabas tú, Berta, de Poesía y Barbarie, y ahí sí que he descubierto a otra Berta y a otro Juanpe, porque en aquella historia de Poesía y Barbarie también estaba Juanpe, y ahí he conocido como otro, ¿no? Berta, para ti escribir dices que es una vocación inevitable, que podría considerarse casi una orientación sexual. Pero escribís para que os quieran la gente de verdad quiera a los poetas.
2: Yo creo que no nos quieren, ¿no? Es la diferencia entre decir y hacer. Como que en las clases del colegio, por ejemplo, o en muchos lugares comunes de conversación de bar, se suele decir que la poesía es como la cumbre del lenguaje literario y que es el campo donde anidan los genios, ¿no? Y la genialidad, etcétera. Y cuando la cosa y la palabra verdaderamente llegan a encajar. Pero luego lo cierto es que casi nadie nos lee, ¿no? Entonces, así que ahí hay un poco una contradicción. Yo creo que los poetas dan igual, ¿eh? Pero hablando de la poesía, creo que sí que es un género pues muy maltratado, incluso cuando es idealizado, porque cuando es idealizado es justamente para decir, uy, demasiado difícil, demasiado sagrado, demasiado elevado, yo no lo voy a entender, ¿no? Es una manera de entender la poesía que me parece que viene tristemente del colegio, o por lo menos así lo viví yo, incluso diría que parte hasta de la universidad, y que es una pena. Porque me parece que la poesía, como cualquier arte, es para todo el mundo. Cada uno tiene sus sensibilidades, sus preferencias, pero en principio, simplemente por ser humano, pues nos interesa la belleza, nos interesa el juego, nos interesa reflexionar, nos interesa también hacer el tonto, ¿no? No todo tiene por qué llevar un mensaje profundo y creo que la poesía va por ahí.
1: Juanpe, Berta hablaba de esa dificultad, de esa profundidad. Tú que trabajas mucho la poesía de lo cursi, no sé qué le falta a la poesía, si le falta marketing, pedagogía.
0: Ay, pues ojalá saberlo, ¿no? Porque entonces tendría la clave del éxito. Pero no lo sé, yo creo que bueno, pues siguiendo un poco con la línea de Berta, creo que falta derrocar prejuicios con respecto a ella. Y esto es un poco cliché, ¿no? Pero es como, sí, joder, pues como que parece que siempre casi hablamos de lo mismo, ¿no? Desde la poesía de, bueno, la gente se tiene que acercar más y todo esto, pero es verdad, es que hay poesía de todo tipo y seguramente le gusta a muchísima gente, ¿no? Y no sé, me siento casi ahora mismo como un medio payaso haciendo pe pedagogía o promoción de la poesía, ¿no? Porque, bueno, pues como, porque hay que defender un lugar, ¿no? Pero para mí yo creo que es que para mí íntimamente y personalmente es de las mejores cosas que me han pasado. Entonces, como que no puedo entender que no sea para los demás de la misma forma, porque es para mí cuando encuentro un poeta, un poema que me encanta, es como que de repente digo, joder, qué bien estar vivo, ¿no? Y poder leer este poema. Y qué ganas tengo de que... De

0: compartir este entusiasmo con otra persona, aunque sepa que ese entusiasmo será diferente, pero es como cuando, bueno, pues al final, pues como cuando una película te encanta y quieres hablar de ella, ¿no? Quieres discutir sobre ella, quieres divagar y tirarte horas sobre ella. Para mí, un poema de una página hace eso. Entonces, como, qué suerte, ¿no? Que tengamos esta invención humana que haga eso. Y que encima dure siglos esa conversación, es como locura.
1: En tu caso, Juanpe, vamos a escuchar ahora un poema tuyo y le vamos a proponer a los
0: Ay,
1: oyentes
0: bueno.
1: que se pongan en el lugar de tu novio.
2: Hablo con mi novio irreal y llegamos a la conclusión desigual de que la vida es feliz y triste, y menos mal.
1: Lo decías, ¿no? Que la vida es feliz y triste y menos mal. Pero vamos a escuchar este otro poema.
2: Mi novio apalabrado tiene nudos en las rimas. Tiene mundos en la risa. Mi novio ajetreado tiene siempre mucha prisa. Ya quieres que me quite la camisa.
1: Juanpe, ¿cuánto hay de realidad y de ficción en estos textos? No, no sé qué tiene que decir tu novia a todo esto.
0: Nada, discutimos sobre esto, muchas veces. ¿De cuánto porcentaje hay de realidad? No sé, un 35%, diré. No, realmente, o sea, no. Bueno, para mí, como que la ficción y la vida es una cosa muy entretejida. Entonces, como. Y la ficción. Para mí no tiene que ver con lo verdadero o con lo falso, sino con lo que te puedes creer, ¿no? Con lo verosímil, con lo que tiene algo ahí. Y creo que juego con eso, ¿no? Y en la escritura, con crear mundos de ficción y con pensar en lo que no solo me ocurre, en lo que me podría ocurrir o en lo que me podría haber ocurrido o en lo que podría ocurrirle a muchas personas. No sé, es un terreno de juego realmente.
3: Dices, Juanpe, que para ti en la escritura la vida es borrosa, que lo acabas de comentar. Para ti, Berta, es todo lo contrario, que la escritura te ayuda a hacer tu vida inteligible. Vosotros, que sois amigos y colegas, ¿cómo vivís vuestra relación? Porque aquí hay cosas como que no os ponéis muy de acuerdo en esto,
4: Bueno, yo creo que es complementario. Yo realmente no quisiera tener amigos muy parecidos a mí, la verdad. Prefiero encontrar en la otra gente lo que a mí me falta, ¿no? O algo en lo que me pueda apoyar o inspirar. Hombre, sí que hay que tener grandes puntos en común. Pero, por ejemplo, esto es una gran diferencia de temperamento, ¿no? Que no impide que nos llevemos bien y que nos hagamos gracia. Pero en realidad es casi lo contrario. Lo que pasa es que a veces los contrarios se tocan. Mm.
3: En estas conversaciones, chicos, el hilo del que todo parte es la poesía, pero tiene también mucha política. Por ejemplo, habléis de la precariedad de vuestra profesión, siendo escritoras, investigadoras, en tu caso, Berta, siendo Premio Nacional de Poesía Joven. Juanpe, dices que esta precariedad te da espacio para repensar los caminos hacia el futuro. ¿Y cómo son esos caminos?
0: Pues borrosos, ¿no? Y por ser borrosos yo creo que a veces son emocionantes, de alguna forma. Sobre todo inesperados. Y creo que bueno, que no es por darle un lado bueno a la precariedad, es por darle un lado bueno a la idea de no tener un futuro preconcebido. Que creo que eso sí que a mí me gusta, ¿no? La idea de no tener estructuradas unos marcos de lo que supondría el éxito o lo que supondría tener una buena vida, más allá de tener estabilidad económica y tener, bueno, pues cierta, bueno, soltura, ¿no? Y respirar tranquilo, pero bueno, para mí es eso, realmente.

0: Quizá la parte más comercial de la poesía la encontramos en la música, porque en estas conversaciones mencionáis a algunos artistas. ¿Con quién os sentís más identificadas? ¿Qué artista os gustaría interpretar si os dieran la oportunidad?
1: Pues yo realmente canto muy mal. Sería otra vida, ¿no? Sería, ¿en quién me gustaría reencarnarme? Pensaría también en algún artista de la danza, pero bueno, si fuera músico, puf, es que hay tantos, pero supongo que alguien importante para mí es Enrique Morente. Pero claro, eso no es música contemporánea necesariamente, ¿no? Pero bueno, ahí lanzo un nombre, pero hay muchos más. De hecho, hace poco sacamos un monográfico en Cuadernos Hispanoamericanos sobre música contemporánea y poesía reciente, que os lo recomiendo porque quedó muy chulo y se hicieron pues varias comparaciones y paralelismos entre, por ejemplo, el trap o el bedroom pop y los poetas de ahora.
2: Vamos a escuchar ahora un fragmento de uno de tus poemas, Berta, de los Salmos Fosforitos, uno basado en una experiencia real tuya.
3: ¿Acaso soy la nieta de una canica nunca, jamás, nunca condenada a sufrir? Soy juegos, soy haz, soy ar en la flor o del cidro. Canicas, un toque, las socias, las rebeldes. Efecto dominó, domingos, bien vestidos. Quizás, quizás, de muselinas.
2: Berta, ¿qué es lo que le sucedía a esta nieta de una canica?
1: Pues me pillas totalmente desarmada porque muchas veces en la escritura nos desdoblamos, ¿no? Tengo un cierto recuerdo de esa parte del libro, tenía que ver con mis abuelos,
2: sí,
1: y con esos recuerdos de infancia.
2: Exacto, y estabas en un parque.
1: Salen canicas, sale el dominó, creo que sale mi hermano, creo que sale un abuelo mío preparando almendras garrapiñadas. Pero claro, ese poema en concreto es que tendría que leerlo y de hecho analizarlo como, digamos, desde el punto de vista de una investigadora de la literatura, ¿no? Porque desde mi propio punto de vista no tengo ni idea, es la niebla. No solamente porque ha pasado tiempo, ¿eh? Lo digo en general para casi todos los poemas, menos para los recientes, ¿no? Y ese, pues, ya hace bastante tiempo.
2: Pero en esta conversación sí que Contenta Perdón. Me Tienes, lo que cuentas sí. Un poco, o lo que es, recogen ahí las editoras, a partir de lo que tú explicas en la conversación, que en este poema hablabas de una experiencia que tú habías tenido de pequeñita en un parque, y tú estabas ahí y venía un chico y te decía...
1: Ah, vale.
2: Ya sabes
1: cuál
2: por dónde
1: te refieres.
2: Voy.
1: Sí. Esa anécdota es la siguiente y también está envuelta en una cierta bruma, ¿no? Recuerdo ser pequeña, recuerdo estar por la calle en mi pueblo en verano y que alguien, creo recordar que otro niño, un poquito más mayor que yo, con un tono inocente, no tenía mala intención, me dijo, ¿pero tú qué eres, niño o niña? Y a mí me sentó sumamente mal, ¿no? Me dolió mucho. Y claro, bueno, eso es algo que con el tiempo pues he asimilado como pues el fuerte sesgo de género que hay en nuestra educación, ¿no? No es que yo fuera una niña excesivamente, muy entre comillas, masculina. Quizás simplemente no era la norma de la hiperfeminidad, ¿no? Que es algo además que pasa mucho en esa primera infancia, sobre todo en los veranos en los que pues, somos bastante salvajes y jugamos con la bici, con las moras y nos hacemos rasguños y llevamos el pelo despeinado, ¿no? Así que bueno, creo que en esa parte de la conversación estábamos reflexionando sobre cuál es el peso de la biografía en general en nuestra escritura o en la escritura de cualquier persona creativa. Y quizás en particular la infancia, ¿no? Y bueno, pues compartimos algunos recuerdos más bien negativos y estábamos hablando de que a mí me gusta mucho también cuando tengo algún amigo o amiga o pareja o lo que sea, o sea, algún ser querido, me gusta preguntarle o me gusta imaginarme quién eras tú en tu clase de segundo de primaria, ¿no? ¿Quién eras? ¿Hubiéramos sido amigos?
2: Y no sé si vuestra escritura es así un poco a bocajarro, pero no sé si piensas mucho en los lectores, en cómo ellos van a reaccionar cuando tú escribes.
1: No estoy pensando en, digamos, producir un efecto concreto, pero sí que estoy pensando en ellos desde una especie de abstracción, pero que a la vez es muy concreta, ¿no? Sé que si todo va bien, va a haber alguien al otro lado, y sí que me parece que la poesía tiene un fuerte componente comunicativo, de carta misteriosa en un idioma raro, que se lanza al mar en una botellita y a ver qué pasa, ¿no? O sea, sí que presiento, en realidad la palabra sería presentir, no sentir, la presencia del otro al otro lado del papel, ¿no? Pero no estoy haciendo cábalas, a ver cómo lo puedo impresionar o a ver cómo puedo manipularlo, ¿no? Tiene más que ver con creer en la literatura como, bueno, otro tipo de amistad.
0: Berta, ahora que hablas de amistades, en estas conversaciones tú te reafirmas como misántropa. No te gusta mucho la gente, pero en ocasiones te reconcilias con el género humano gracias a algún poema, algún libro, alguna obra de arte. ¿Cuál es la última obra que te ha hecho reconciliarte con la humanidad?
1: Pues la verdad es que muchas, ¿eh? Pero bueno, en los últimos, yo diría que en el último año, la autora que más me ha impresionado se llama Wei Qiwang, es estadounidense, de origen chino, y tiene una novela traducida al castellano que se llama Casa de Alquiler, pero en realidad tiene otra novela que me gusta más, que todavía no ha sido traducida, que se llama Chemistry. Pero bueno, en cuanto a la misantropía, solamente quiero aclarar que me gustan los seres humanos concretos, no me gusta la humanidad como conjunto. Eso es muy importante. Y es una paradoja y es una tensión que sufro a diario, ¿eh?
2: Juanpe, bueno, dices que si no lees poesías porque no has encontrado tu libro, Berta en su día te recomendó Juventud Unida de Mariano Blatt. ¿Qué libro recomendarías para enamorarte de la poesía? Aparte de cualquiera de los tuyos, porque en tu poesía pues, hay mucho de eso.
4: No lo recomendaría yo, obviamente aparte de los de Berta, pero que ya los he recomendado muchísimo. Bueno, creo que una autora que compartimos mucho Berta y yo es Fernanda Laguna, y creo que es una buena manera de, si no te gusta la poesía, acercarte a la poesía, porque se está preguntando todo el rato, creo, como consciente o inconscientemente, qué es la poesía, y te hace jugar todo el rato, te hace reírte y te hace ver que hay otros sitios por donde puede pasar la poesía. De hecho, fue una de las que antologamos en la antología de poesía cursi, ya se me mezclan todas las palabras, que se llama Estrellas Vivas y que editamos en el Traversal, y fue una de ellas, así que lo recomiendo.
2: Berta García Faet, Juanpe Sánchez, protagonistas de este librito que, como hemos dicho antes, se lee en una tarde. Escribo para que me quieran, editado por Con Tinta Me Tienes. Muchísimas gracias por pasaros por Efecto Doppler.
4: Muchas gracias por la invitación.
1: Muchas gracias a vosotros.

Quita Rica de la Fuente estuvo ayer en el show de Jimmy Kimmel. En el vídeo de la actuación de esta canción de Babieca que ha compartido en redes, lo vemos tocando la zanfona, esta suerte de instrumento que algunos lo definen como sintetizador medieval. Y que a Quita Rica le enseñó a tocar Diego Galaz, el compañero del programa Raíz Mutante aquí en Radio 3. Cuando hizo el Tiny Desk, ya lo vimos con la zanfona, y fue entonces cuando Diego compartió en redes una foto de los dos juntos, de Quita Rica y él juntos. Un músico que lleva un montón de años experimentando con el sonido de este instrumento es Germán Díaz. Este fin de semana lo vais a poder ver en tres enclaves distintos, en Castilla y León, en la Casa Zorrilla en Valladolid este viernes, en Navarrevisca, en plena Sierra de Gredos en Ávila el sábado, en la quinta edición del Festival Lo Sagrado, y el domingo 26 de julio en el Festival Vive Río Seco, en el Monasterio de Santa María de Río Seco en Burgos, con un taller alrededor de los instrumentos mecánicos y de luego también hará un espectáculo familiar. En Valladolid y en Navarrevisca presentará el disco Otras 13 Canciones Bonitas junto a Benjamín Otero, en el que dialogan con la zanfona, el oboe o el corno inglés.

0: efecto Doppler.
1: Teresa Garulo es catedrática de Lengua y Literaturas Árabes en la Universidad Complutense de Madrid y es la autora del libro Diván de las Poetisas de Al-Ándalus, publicado por Hyperion.
2: Hanna bin Ziyad es una poetisa de Al-Ándalus. Se supone que más o menos del siglo XII. Tiene una hermana que también era poetisa y es de Guadix y de alguno de los pueblecitos o de las pedanías de alrededor de Guadix.
3: Las lágrimas revelan mis secretos junto a este río donde la belleza deja evidentes huellas.
2: Las dos versiones que hay de cuándo compone este poema es que había salido a pasear por las orillas del río o de la rambla y había visto a una chica guapa que le había gustado y compone un poema contando su belleza, la belleza del paisaje y la belleza de la chica.
3: Arroyos que rodean los jardines, jardines que bordean los arroyos. Y hay entre las gacelas un antílope amable que cautiva mi mente y mi alma posee. Tiene unos ojos lánguidos que cierra para dar órdenes que el sueño me prohíben.
2: Pues posiblemente más que nada sea una especie de amor por la belleza. En Al-Ándalus lo de la belleza es una cosa que llama mucho la atención y pues sí, se podría entender como un amor homoerótico, pero tampoco es muy claro nada. Porque la poesía va por otros caminos a veces, es decir, va contando sencillamente belleza y las imágenes que se ocurren con cualquier modelo de belleza.

en otra versión es muy parecida, está otra vez al lado de un arroyo o de un río, y una de las chicas se va a bañar, se desnuda y se baña en el río. Y eso le mueve a escribir un poema describiendo jardines y describiendo la belleza de la chica.

0: En este poema al final sigue contando lo importante que es el negro ese del pelo que hace que haga pensar en el luto.
1: Y cuando suelta sus cabellos sobre el rostro, es igual que la luna en la tiniebla de la noche. Y se diría que a la aurora se le ha muerto un amigo y de tristeza se ha vestido de luto.
0: Es una aurora, porque para eso es muy blanca, que va de negro, que lleva el pelo negro, que hace pensar en el luto por algún amigo o amado.

0: En la poesía amorosa árabe, alrededor de los amantes hay una serie de personajes que unos ayudan, otros no ayudan, otros tienen envidia, y los envidiosos, los calumniadores, siempre están dando la lata para impedir los amores, que con frecuencia pueden ser completamente castos, pero dan, molestan, estorban.
1: Cuando los intrigantes quisieron separarnos y no podíamos pedir venganza de ellos, cuando al asalto se lanzaron de nuestra buena fama y al verlos casearon mis defensores y aliados, contestaste a su ataque con tus ojos y con mis lágrimas y aliento que eran espada, torrentes y fuego.
2: Teresa Garulo nos hablaba de la poetisa Hamda bint Ziyad del siglo XII, del pueblo de Guadix, en otra parte de la provincia de Granada, en el centro de la Alpujarra, concretamente en La Taja. De hecho, el festival del que os vamos a hablar se llama Altaja. El programa de este festival, de esta cita, está conformada por talleres, por conciertos y otras actividades. Vais a encontrar propuestas de flamenco, de música de raíz andalusí, como por ejemplo la banda Morisca, que este 2026 han publicado este sencillo, Cardamomo y tú.

0: Hay festivales que simplemente llenan la programación de verano y otros que se terminan convirtiéndose en parte de la identidad de un territorio. En el caso del Dansaneu, que lleva 30, 35 años en activo demostrando que la cultura puede ser una herramienta para conectar paisaje, memoria y creación contemporánea en el Valle Daneu, ubicado en pleno corazón del Pirineo catalán.
1: 10 días de festival y 40 propuestas muy diferentes entre sí, que abarcan desde danza, música, teatro y artes visuales. Arranca ya esta nueva edición que tendrá lugar del 24 de julio al 2 de agosto.
0: Nos acompaña esta tarde Ruth Martínez Ribot, directora del festival. ¿Qué tal, Ruth?
2: Pues muy contenta de hablar con vosotros y aquí con todo a punto.
0: Eso te iba a preguntar, que ya estaréis ahí rematando, ¿no? Ya queda poco.
2: Pues muy poquito aquí con las pruebas técnicas, escenarios, muchas sedes y muchas cosas para entrenar, para hilar y para que esté todo a punto para este viernes.
0: ¿Porque cuántas sedes tenéis?
2: 28 sedes este año, sí, totalmente itinerante y un poco acercando la cultura, ¿no?, a todos estos cuatro municipios de los Valles de Àneu, o sea, Esterri d'Àneu, Alt Àneu, Espot y la Guingueta d'Àneu con sus submunicipios, ¿no?, sus entidades municipales descentralizadas.
0: Este año estáis de celebración, cumplís 35 ediciones ininterrumpidas del festival y ha ido evolucionando porque comenzó siendo un punto de encuentro para los amantes de la danza tradicional, ya lo dice el nombre del festival, Dansaneu, se refundó en 2015 para convertirse en el actual Festival de Culturas del Pirineo, ¿no?
2: Pues sí, una evolución en este caso un poco sobrevenida por los acontecimientos, es decir, empezó como un curso, como bien decís, y cuando el que impartía el alma de esos cursos, ¿no?, nos dejó en 2013, hubo un año de transición, un poco de sentimiento de pérdida y luego pues una refundación de acuerdo con los, ¿no?, los sentimientos y las ganas, digamos, de los municipios de Àneu. Es importantísimo que un festival así se trene, se haga, digamos, un poco recogiendo lo que es los anhelos y las ganas, ¿no?, de la gente del territorio.
1: Si algo llama la atención del festival son sus escenarios diversos. ¿Cómo conjugáis el patrimonio histórico con arte y naturaleza?
2: Pues un poco intentando casar cada propuesta, sea de pequeño formato o de mediano, que es un poco donde nosotras nos encontramos cómodas, ¿no? Huyendo un poco de la masificación, es decir, siempre intentar casar las propuestas con los espacios, que a veces son pues desde las iglesias, sobre todo románicas, aunque hay también algún enclave importante en relación al barroco, pero sobre todo románico de Àneu, de los valles de Àneu, pero también los espacios naturales. Las lecturas que hacemos, por ejemplo, en la zona periférica del Parque Nacional de Aigües Tortes están de San Maurici, o también, ¿por qué no decirlo?, pues aquellos espacios, digamos, privados que los vecinos y vecinas de Àneu nos ofrecen para abrirlos a la ciudadanía y también a los visitantes. Hay un poco de mezcla de todo.
0: Escuchamos el Cant dels ocells, interpretado por el propio Pau Casals.
2: Sí.
0: Desde Dansaneu habéis impulsado una producción propia dedicada al violonchelista y compositor por el 150 aniversario de su nacimiento. ¿Qué es lo que os habéis propuesto con este homenaje?
2: Porque es una melodía popular tan simple, pero que nos remete a tantas cosas, ¿no? Ese mensaje potentísimo a favor de la paz y el entendimiento entre los pueblos, ¿no? Pues lo que hemos hecho es encargar a un escritor de mucho talento, a Jordi Lara, que haga volar la imaginación y que nos relate lo que pudiera haber sido un diálogo entre los dos hermanos, Pau y Enric Casals, este último mucho menos conocido, pero también músico y que vivió un poquitín a la sombra del gran maestro Pau Casals, ¿no? Es una propuesta que conjuga, ¿no?, lo que es la literatura con el patrimonio musical, en este caso sobre todo a la cultura popular, ¿no?, las canciones de cuna, las canciones tradicionales, y tiene al propio Jordi Lara y a Xavier Albertí, el dramaturgo, fue entre muchas otras cosas también director del Teatro Nacional de Cataluña, pues ambos serán actores actores y músicos en esta ocasión.
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0: Escuchamos al Pont d'Arcalís, que le rendís un homenaje a Jordi Fàbregas, fundador de este grupo. Jordi Fàbregas, músico, divulgador de la música tradicional catalana y especialmente del Pirineo. Y yo pienso que Jordi seguro que tenía alguna vinculación, no sé si con, directamente con Dansaneu, pero con el Pirineo, por supuesto.
2: Sí, mucha, con el Pirineo muchísima, porque un poco eso nos liga, ¿no?, también a todo el trabajo que están haciendo desde la Escola Folk del Pirineo, que son hermanos nuestros, digamos, uh-huh. También sus 25 años de colonias, es decir, toda la formación que se está haciendo y que explica el porqué de la riqueza, ¿no?, de los momentos actuales en relación a las músicas tradicionales. Pero además, Jordi, muy buen amigo del festival, participó en diversas ocasiones y, bueno, han pasado de 5 años, la verdad es que pasa el tiempo a una velocidad de vértigo y queremos recordar su legado y su amistad también, celebrar su amistad.
0: Otra de las propuestas que nos espera en este Festival Dansaneu es una instalación sonora con Nuria Andorra.
4: Realmente fue un punto de inflexión en la pandemia cuando estábamos todas encerradas en casa. Y en estos chats familiares, pues mi tía dice, he encontrado en la buhardilla, ¿no?, unos cencerros del abuelo que ya no los usamos, si alguien los quería, ¿no? Y para mí fue como un clic decir, ostras, yo los quiero, los recojo como un legado, ¿no? Y me dieron la información de por qué me estaba dedicando a la música en ese momento, que ya no sabía para dónde tirar, que estábamos igual todas en un punto parecido de ostras. Yo empecé a hacer universos sonoros ya de pequeña, cuando escuchaba en mi pueblo llegar a mi abuelo, escuchaba llegar a los tractores, o sea, toda esta escucha ya surgía de mucho antes, ¿no?
0: La percusionista y compositora Nuria Andorra nos hablaba aquí de la instalación sonora Esquellorium, que llevará hasta allí, hasta el Festival Dansaneu. Yo me imagino, no sé hasta qué punto, si van a participar los no sé, los propios pastores del Pirineo. Ahí yo he estado debajo de ese Esquellorium y la sensación es magnífica. No sé cómo os lo habéis planteado.
2: Sí que lo es, porque además Nuria es buena amiga del festival también, ha participado en otras ediciones y por lo tanto conoce, tiene ya relación con algunas de las personas de los valles y por lo tanto va a incorporar algunos elementos cedidos, digamos, por la gente del territorio. Ese vínculo es importantísimo, como os decía antes, si no, no tiene sentido, digamos, hacer un festival si no tienes realmente esta relación, este diálogo, ¿no?, con las gentes del territorio y, por lo tanto, a su Esquellorium, digamos, tipo cerrado, va a incorporar, ¿no?, los sonidos de estos cencerros de los valles de Àneu, de esta pequeña subcomarca, ¿no?, de arriba de todo en el Pallars Sobirà. Por lo tanto, vamos a tener la instalación durante los 10 días en la Plaza de Agustí, en Asterri, pero además vamos a tener una activación, digamos, ya como cierre del festival el día 2 a mediodía, con la danza también de Ona Fusté y con Ariana al violín. Por lo tanto, también vamos a tener este extra, digamos, ¿no?, de activación por parte de Nuria y sus compañeras de viaje.
0: Cuando dices que la instalación sonora va a estar ahí 10 días, muchas veces cuando hablamos de arte parece que el arte tiene que ser una cosa para admirar, y lo bonito que es de esta instalación sonora de Nuria es que podemos interactuar, estamos debajo de esta instalación sonora con una serie de cuerdas y a partir de ahí vamos activando estos cencerros.
2: Totalmente, el elemento de la participación, ¿no?, que estamos convencidas que es lo que crea realmente vínculo, y el vínculo también fideliza, ¿no?, la relación entre el público, entre la gente del territorio, la gente que nos visita, y esta fidelización es importantísima y es la que explica en definitiva que un proyecto como el nuestro, ¿no?, que organiza una entidad sin ánimo de lucro, pues haya sobrevivido durante 35 años, que no es poca cosa.
1: Estas propuestas experimentales convergen con nombres conocidos por el gran público, como el actor Carlos Cuevas, que lleva a cabo la lectura de unas reflexiones del filósofo Henry David Thoreau, que se pasó 2 años de su vida en una cabaña en el monte. ¿Cómo fue la reacción del público el año pasado para que Carlos repita?
2: pues buena hasta el punto de repetir. Nos gustó mucho que cuando le llevamos hasta este pequeño enclavo, digamos, que está en la zona periférica, insistir mucho, ¿no? Esta mirada que tenemos, digamos, de impacto mínimo en el territorio, sobre todo en el protegido, como es lógico en un paraje como es el parque, en este caso nacional de Aigüestortes y Estany de Sant Maurici, y por lo tanto debemos buscar una zona, digamos, en que el impacto sea mínimo. Pues cuando Carlos vio, ¿no?, junto a Gloria Balanià, que es la directora de esta propuesta, de esta lectura dramatizada, dijeron, es que esto se ha hecho para decirlo aquí, ¿no?, para declamarlo en este espacio. Y por lo tanto, muy buena recepción hasta el punto de repetir. Y nos encontramos, ¿no?, que hay gente que volverá, ¿no?, a escuchar esta lectura, y gente, evidentemente, que el año pasado no vino y que lo va a escuchar o vivir por primera vez, ¿no? Uh-huh.
0: Hablabas de ese respeto al espacio, el Pirineo en general y la zona de Aigüestortes es una zona turistificada que de por sí ya lleva muchísima gente, ya es una zona bastante tensionada. ¿Cómo convive el festival con este que es al final el día a día de esta zona de Cataluña?
2: Pues con tenacidad y esfuerzo, digamos, ¿no?, evitando un poco los cantos de sirena. Yo creo que realmente para nosotras es lo más importante es poner el acento, hacer hincapié en los procesos, en el mientras tanto, y huir un poco de este modelo, digamos, de festival finalista, ¿no?, donde lo más importante son las cifras, la gente, el número de gente que viene, el impacto. El impacto es importantísimo para, digamos, el individuo que lo vive, ¿no? Y en este sentido, pues nuestros espacios marcan los aforos, ¿no? Y por lo tanto, las cifras, digamos, absolutas en relación a la ya mucha gente que viene. Es decir, en estos momentos, a punto de empezar, tenemos el 80% de los espectáculos de pago, que son la mitad de estos 40 que decíamos, pues la mitad son de pago, pues el 80% están ya llenos. Pero bueno, estamos hablando de unos números de 250 personas, que son lo que nos permite pues una iglesia como Santa María de Àneu o un espacio, como os decía, como es protegido, como esta zona del Jardà, ¿no?, donde va a hacer la lectura Carlos Cuevas.
0: Pues muchas gracias, Ruth Martínez, directora artística de Dansa Neu. Mucha suerte.
2: Gracias a vosotros, os esperamos, gracias.
0: Pues te despedimos con una de esas propuestas para la que ya se han vendido todas las entradas, Clara Pella, el tema La Pedra sí. Y el Camino.

Esta mañana hemos conocido que ha fallecido Joan Roca, el bajista de Antonia Font, a los 54 años. Su compañero de grupo, Joan Miquel Oliver, escribía en redes sociales que con él había compartido los años buenos. Le decía: has estado fuerte, dejas un agujero enorme.

Este ha sido el efecto Doppler de hoy. Nosotros volvemos mañana a las 8 de la tarde y ahora ya está por aquí José Manuel Sebastián y el resto es ruido.

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¿Qué hay? ¿Cómo estáis? Buenas noches. Aquí nos tomamos la música en serio. Esto es El Resto es Ruido y estás en Radio 3 y esta noche te decimos buenas noches. Alberto Hernández en las máquinas y el que os habla, José Manuel Sebastián en casi todo lo demás. Tercera entrega de nuestro monográfico sobre la

Año 1966, el año en el que cambió el mundo. Un año en el que los Rolling Stones publicaron Aftermath. Ellos forman parte de esa revolución, aunque curiosamente están más bien en un segundo plano. Es verdad que Aftermath es uno de sus discos más importantes. También es cierto que Aftermath en realidad suena a un poquito antes. Un poquito antes de la revolución. Una revolución que en el mainstream protagonizaron otros dos grupos contemporáneos suyos. Evidentemente, unos fueron los Beatles y los otros fueron los Beach Boys. Y esta noche vamos a dedicarnos a Pet Sounds y a Revolver, sus discos del año 66 y a cómo llegaron a esos discos, a ese año, de esa manera. Pero en portada hemos tenido a los Rolling Stones con Under My Thumb de su Aftermath. Y ahora vamos a escuchar otra canción de los Stones antes de ponernos en harina, de entrar en harina. Vamos a escuchar este Sees a Rainbow del disco del 67, The Satanic Majesty's Request, una canción que ya es de la revolución psicodélica.

para llegar al año 1966, el año de la gran revolución, tanto los Beach Boys como los Beatles venían de otro sitio. Esta noche estamos en El Resto del Ruido, en la tercera entrega de lo que será o está siendo un monográfico en cinco partes del año 1966, el año en el que cambió el mundo. Una de las muchas cosas que ocurrieron en ese año 1966 es que los Beach Boys publicaron Pet Sounds y los Beatles Revolver. Resulta que las cosas ya estaban empezando a cambiar para ambos en 1965. Los Beach Boys estaban dejando de ser un grupo de surf, de chicas, de California, de sol, de buena vida, de juventud, y estaban trocando en algo diferente, en un animal que estaba creando Brian Wilson en el estudio, con sus propias obsesiones, con sus propias adicciones y también con su talento. En 1965, el 8 de marzo, sacaron Beach Boys Today, un disco con dos caras, como era habitual en aquella época, porque eran vinilos. La cara A tenía canciones como Help Me Rhonda o California Girls, muy del tipo de los Beach Boys de entonces. Pero la cara B tenía canciones que ya nos estaban anticipando lo que iba a ser Pet Sounds. Una de ellas es esta maravilla que acaba de sonar, She Knows Me Too Well. Otra, esta, Please Let Me Wander.

La cara B de Beach Boys Today, disco del año 65 de los Beach Boys, una cara mucho más ambiciosa artísticamente, siguen los juegos de voces, sigue el impulso melódico, la energía pop, pero ahora los temas son un poco más maduros y los arreglos muchísimo más sofisticados. Esa cara B de Beach Boys Today anticipaba lo que iba a ser Pet Sounds, lo que iba a ocurrir en el año de la Revolución, en 1966, pocos meses después. Aunque se podía apreciar ese cambio, esa manera de encontrarse con la propia creatividad mucho más madura, mucho más seria, mucho más profesional, incluso si queréis, a lo mejor todavía se nos hacía un poco raro o se les hacía a la gente que vivía en ese momento y eran fans de Beach Boys, se les podía hacer un poco raro que iban a competir con los Beatles, pero visto en perspectiva, ¿por qué no? Esta canción Kiss Me Baby también es una candidata muy importante a ser una canción pop con todas las letras, como las que hacían los Beatles por esa época.

Baby, los Beats Boys, preparándose para su explosión de creatividad definitiva, lo que sería Pet Sounds en el año 1966. Vamos a ello en un ratito. Mientras tanto, ¿qué estaban haciendo los Beatles? Pues los Beatles estaban conquistando el mundo. Estaban desde el año 64, cuando salieron a Estados Unidos, tuvieron una gira absolutamente triunfal con récords de audiencia en la tele, en sus actuaciones en el show de Ed Sullivan, conciertos multitudinarios, gira por todo el mundo. En ese año 65 incluso tocaron en España, en Madrid y en Barcelona. Y los Beatles, en lugar de convertirse en un grupo pop que iba a explotar hasta la saciedad su éxito y su fórmula, pues empezaron a hacer cosas diferentes. Una de esas cosas diferentes la pusimos el primer día, por eso era Yesterday, era Help, pero ese impulso sobre todo tomó cuerpo ya con su disco del año 65, ya a finales, 3 de diciembre, un disco llamado Rubber Soul.

If I Needed Someone, canción de Rubber Soul, año 65, diciembre, es cuando se publicó el disco. Ayer decíamos que a Bob Dylan le habían influido los Beatles, pues los Beatles también se vieron influidos por Bob Dylan. Este disco, este Rubber Soul, está considerado un disco folk, es el disco folk de los Beatles. No es un disco folk puramente, evidentemente no hay guitarra, armónica y voz, no, pero sí tiene una, bueno, pues una carga importante de los procesos de composición, un poquito de cuidado de las letras y también momentos de experimentación como en este Norwegian Wood, This Bird Has Flow. Va a sonar un instrumento bastante peculiar en este momento de la historia. Sí, esto que suena aquí, un sitar.

Norwegian Wood, This Bird Has Flown, es una canción, es la primera canción en la que en un contexto de rock suena un sitar. Lo tocaba aquí George Harrison. La verdad es que yo cuando escuché por primera vez esta canción fue esas cosas de la vida. En un disco pirata, estos que se publicaban en Italia, que tenían el sello este de la sociedad de gestión italiana correspondiente, que ahora no recuerdo cuál era. Y ese pirata tenía tomas falsas de este Norwegian Wood y en ellas todo el rato se estaba equivocando Lennon a la guitarra. Entonces cada vez que escucho la versión buena, la que acabamos de escuchar juntos, me da la sensación de que John Lennon se va a equivocar como hacía en esas tomas falsas. Aquí estáis dándoos cuenta de esta manera de experimentar, de abrirle las puertas a otras dimensiones de la propia creatividad. Por ejemplo, en otra canción también, esta es de Lennon y de McCartney, incluso hay disputa de quién hizo qué, pero en In My Life creo que lo más interesante es el solo de piano que hay entre medias, que casi parece un clave y que es de inspiración barroca, en un contexto pop. Pero ¿esto qué era? Pues era una de las obras maestras de los Beatles, In My Life.

Había que escuchar ese falsete final. In My Life, los Beatles, Rubber Soul. No sabemos si los Beatles, si Paul McCartney, si John Lennon se inspiraron para hacer cosas diferentes en los primeros hallazgos de un primerizo Brian Wilson en Beach Boys Today. Lo que sí sabemos es que Brian Wilson escuchó Rubber Soul y se picó de una manera sana, y el resultado de eso será Pet Sounds. Pero antes, vamos a escuchar cosas de Pet Sounds y cosas del siguiente disco de los Beatles, Revolver, ambos del año 62, que para eso estamos haciendo este monográfico sobre ese año. Pero es que la verdad es que podríamos poner todas las canciones de Rubber Soul, pero es que si no ponemos esta, a mí me detienen al salir de aquí, Michelle.

Brian Wilson se empezó a picar cuando escuchó Rubber Soul, disco que se publicó en el año 65, no 62, como me parece que he dicho antes. Y el resultado de ese pique, y de muchas otras cosas, porque no solo fue que se picó con el Rubber Soul, fue Pet Sounds, una de esas obras maestras totales y absolutas que, casualidad, no. No es casualidad, salió en el año 66. Se publicó el 16 de mayo del año 1966. Y canciones como esta, God Only Knows, la canción que todo un Paul McCartney, siempre lo digo, pero es que creo que es relevante. Esta es la canción que todo un Paul McCartney ha dicho en determinadas ocasiones que es la canción que le hubiera encantado componer, escribir a él, nada menos. Es una gran canción, God Only Knows, pero para mí esta otra, Caroline Low, si no está a la altura, está muy cerca, ¿eh?

La versión instrumental de Caroline No, Pet Sounds, mayo del 66. Canciones, cada canción una historia, cada canción una pequeña obra maestra. 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

You Still Believe in Me, Pet Sounds, año 66. Muy pocas cosas se pueden decir, pero si tenemos que demostrar que el año 66 es el año que cambió, en el que cambió el mundo, pues uno de los grandes argumentos es que salió Pet Sounds. Aunque Brian Wilson por aquella época estaba pues, en un periodo un poco complicado de su vida, con algunos problemillas de salud mental que fueron a peor con el paso del tiempo, y lo mostraba en canciones como I Just Wasn't Made for These Times. Él no estaba hecho para estos tiempos, pero estos tiempos sí estaban hechos para él.

I just wasn't made for these times. Pet Sounds, 1966, el año en el que cambió el mundo. Estamos haciendo estos monográficos hasta el viernes sobre ese año, el año de hace 60 años. ¿Y cuál fue la respuesta de los Beatles a el Pet Sounds? Pues tenía que ser por fuerza una obra maestra. Y la verdad es que sí. Poco tiempo después, el Pet Sounds se publicó en mayo. En agosto, el día 5, los Beatles publicaban Revolver.

Good Day Sunshine, una de las canciones de Revolver, publicado el 5 de agosto del año 66. El Revolver de los Beatles es como la novena de Beethoven, es inevitable, es un consenso prácticamente unánime. Y cada canción tiene su historia, cada canción es un estado de ánimo, es una mirada al exterior y al interior. Y es también una Polaroid de la época en la cual se grabó y se publicó. Lennon, por ejemplo, era bastante afilado en canciones como esta, Dr. Robert, sobre un misterioso médico que repartía determinadas pastillitas.

Robert, una canción de John Lennon para Revolver. El año que cambió el mundo, el año 66, el año de Revolver, y también el año en el que George Harrison quizá publicó su primera gran canción. Ya había hecho canciones muy chulas en el pasado, pero esta Taxman... 1, 2, 3, 4, 1, 2. Con esa guitarra salvaje, es quizá su primer gran momento como compositor.

Ahí estaba esa guitarra enloquecida de George Harrison, esta canción Taxman, quizá para mí su primera gran canción, y estaba en Revolver, el disco que los Beatles usaron para desplegar toda su creatividad. Después vendría Sgt. Pepper's, después vendría Abbey Road, después vendría un poquito antes Magical Mystery Tour, después vendría pues la parte final de la carrera de los Beatles, vendría también evidentemente el White Album, vendrían grandes canciones, pero cuando ellos decidieron que su hábitat natural era el estudio y la experimentación, ya no hubo una vuelta atrás, y eso fue en Revolver. ¿Escuchamos otra canción de Revolver? Bueno, pues oye, esta, con este arreglo de cuerda, hay que escucharla, ¿no?

El olor Rigby, los Beatles volverán en estos monográficos de verano que estamos haciendo en esta edición del Resto del Ruido de la temporada de verano 2026 aquí en Radio 3. Nos vamos a despedir. La contraportada va a ser una canción que ya pusimos el lunes, una canción de Revolver, una canción que define como nada la anticipación, el caos, el sueño, la libertad de lo que fue este año 1966, el año de hace 60 años, la gran revolución de la música popular. Nos vamos a despedir con Tomorrow Never Knows, el gran sueño de John Lennon. Y sobre todo, ahí lo estáis escuchando, todas las versiones que se han hecho de esta canción omiten lo mejor, el ostinato de batería de Ringo Starr.

Tomorrow Never Knows. Tomorrow estaremos aquí otra vez. El resto es ruido, se despide hasta mañana. Esto es Radio 3, ahora viene Diego RJ con sus criaturillas del sótano de Radio 3. Pasad buena noche, adiós.

0: Son las 10, las 9 en Canarias.
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Saludos de Diego RJ en el micrófono y selección de canciones. Bienvenidos, bienvenidas, criaturillas, al sótano de Radio 3. Talking About You, estoy hablando de ti. Un original de Chuck Berry que alcanzaba un nivel extra de macarrismo en la versión que se marcaban Dr. Feelgood para abrir el primero de los discos que te vamos a ofrecer hoy en una nueva entrega de esa esporádica serie llamada En Directo, un coleccionable de episodios en donde vamos rescatando algunos de nuestros discos en directo favoritos de la historia del rock and roll. Y los primeros protagonistas, como te decíamos, son Dr. Feelgood, los indiscutibles gigantes del pop rock británico, la banda que volvió a traer la energía, el sudor y la sexualidad del rhythm and blues y el rock and roll a los bares, a los garitos y a la gente de la calle, que solo buscaba pues pasar un buen rato tras una larga jornada en el Tajo. Dr. Feelgood aparecieron a comienzos de los años 70 en Cambay Island, en la localidad de Essex, al sudeste de Inglaterra, y estaban liderados por la intensa voz de Libri Jocks y la guitarra incandescente y anfetamínica de Wilco Johnson. En 1973 eran uno de los grupos más populares del underground británico y sus dos primeros álbumes tuvieron pues una buena repercusión, pero todos coincidían en que era imposible que un disco de estudio capturase la intensidad que Dr. Feelgood derrochaban en directo. Así que su tercer álbum fue un álbum en vivo y con él llegaron al número uno de las listas de ventas británicas.

20 Yards Behind, canción firmada por Wilco Johnson, que había aparecido en el primer álbum de Dr. Feelgood y que el grupo rescató en vivo para su tercer álbum, Stupidity. Este disco en directo tomó forma con las grabaciones de dos conciertos de 1975. La cara A fue registrada el 23 de mayo de 1975 en el Sheffield City Hall, ciudad de Sheffield, al sur de Yorkshire, ahí en pleno centro de Inglaterra. Dr. Feelgood eran una banda de carretera como pocas que haya habido después de ellos. Daban más de 200 conciertos cada año. Actuaban prácticamente todas las tardes o todas las noches en cualquier pub que les abriese las puertas a lo largo y ancho de Inglaterra, sin miedo a adentrarse en los suburbios o en las zonas más peleonas. Ellos eran tíos de barrio, tenían una legión de seguidores para sus directos y marcaron a toda una generación de jóvenes en aquel movimiento previo que hubo a la explosión del punk. Grupos como Eddie and the Hot Rods, los Clash o los Vibrators eran fans acérrimos de la energía que despedían Dr. Feelgood. Stupidity, el título del disco, lo tomaron de la versión que se hacían de una canción de Solomon Burke. Chicos y chicas de todo el mundo, aprender una lección de mí. Ya veréis qué divertido es hacer el estúpido.

0: All Through the City es otra de las canciones con firma de Wilco Johnson que aparecen en el disco Stupidity. En este álbum tenemos a la formación clásica de Dr. Feelgood, Libri Jocks a la voz y armónica, Wilco Johnson a la guitarra, guitarra rítmica y solista, lo hacía todo, John B. Sparks al bajo y John Martin, apodado de Big Figure, a la batería. Son ellos los encargados de esta versión del clásico de Bo Diddley, I'm a Man.
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I'm a Man, un original de Bo Diddley, versionado en directo por Dr. Feelgood en su álbum Stupidity, editado en 1976, el disco con el que los británicos llegaron al número uno de las listas de ventas en Reino Unido. El contenido del disco estaba repartido entre canciones originales, todas ellas firmadas por su guitarrista, Wilco Johnson, y una selección de versiones de temas que eran habituales de su repertorio en directo. Entre ellas, aquella canción de Rufus Thomas titulada Walking the Dog.

See Does It Right. Cuando esta canción apareció en single en 1975, no entró en listas de ventas. Da igual, es un clásico absoluto de su tiempo. Muy pocos podían sonar tan feroces como Dr. Feelgood en este See Does It Right que escuchábamos en directo en esa grabación del 75 incluida en el álbum Stupidity. En este directo no hay overdubs, no hay postproducción, de hecho lo produjeron ellos mismos, y dejaron que el disco sonase tan crudo como sonaban sus conciertos. Como te decíamos, el disco recoge dos actuaciones. Las dos fueron grabadas con unidades móviles, mesas de grabación portátiles que llevaban a sus conciertos. La cara B fue registrada el 8 de noviembre de 1975 en Southend, Kursaal. Southend es una ciudad costera del condado de Essex, el condado de los Feelgood, así que aquí prácticamente jugaban en casa.

Hemos escuchado el Going Back Home, compuesta por Wilco junto a su viejo amigo Mick Green, de Los Pirates. Y a continuación sonaba otra de las composiciones de Wilco Johnson, I Don't Mind. Era obligatoria la aparición de este álbum en la serie en directo que te ofrecimos en el sótano de Radio 3. Stupidity, de Dr. Feelgood, grabado en dos noches de 1975 y editado en 1976. Cuatro tíos sobre el escenario, bajo, batería, guitarra y voz y armónica. Esto es rock and roll. Lo despedimos con dos canciones del propio Wilco, así que sírvete otra y sube el volumen.

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Estás escuchando Radio 3, esta es la frecuencia subterránea del sótano. Y el segundo álbum de la tarde para este episodio de la serie en directo es el Live 1978 de los Count Bishops, que se abría con ese Too Much Too Soon que acabamos de escuchar. Es decir, seguimos en la escena de pubs británicos. The Count Bishops fueron otro grupo de rhythm and blues, salvaje y energético, herederos de Dr. Feelgood, pero también pioneros en este sonido más encrudecido y visceral de la música de pub. The Count Bishops se formaron en 1975, es decir, ellos nacían cuando Dr. Feelgood estaban grabando los conciertos que dieron forma al álbum que hemos escuchado anteriormente. Los Bishops eran seguidores de los Feelgood, pero tenían un sonido todavía más sucio y garajero. La banda cuenta, en su haber histórico, con haber sido el primer grupo que editó el sello Chiswick. Chiswick Records fue una escudería imprescindible para el pub rock y para el primer punk que se hizo en Reino Unido. Junto con Steve Records, yo creo que las dos casas independientes que más agitaron todo el cotarro que se estaba montando. Este Live 1978 lo grabaron en febrero de aquel año en el Roundhouse londinense. Y en el concierto los Count Bishops se hacían aquel clásico de los Kings titulado Till the End of the Day.

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Esta canción ya la habían editado los Count Bishops en formato single y la interpretaban en directo para este álbum, 1978. Sobre el escenario del Roundhouse de Londres estaban Dave Tice a la voz, Pat McMullan al bajo, Paul Balbi a la batería y a las seis cuerdas estaban Johnny Guitar y Zenon The Flog. Y este último nombre es el que queremos subrayar. The Flog era el alma de los Bishops, su principal compositor, un tipo con mucho carisma sobre el escenario y con una guitarra realmente enérgica, en donde se difuminaban las barreras entre el pop rock, el garaje o el punk. En 1979, Count Bishops editó

0: otro LP de estudio llamado Crosscuts, y poco antes de sacarlo, el guitarrista Sam The Flock murió en un accidente, y así llegó el final de la banda. Hoy en Radio 3, en este sótano, los recordamos en directo con aquel fantástico álbum del 78, y ahora mismo los escuchamos haciéndose una versión de aquel tema de Fleetwood Mac titulado Somebody's Gonna Get Their Head Kicking It Tonight.
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Pocos grupos versionaban a los garajeros Standells en 1978. Esta versión corre a cargo de The Count Bishops, incluida en su álbum Live 1978. El segundo de los discos que hemos rescatado hoy en el sótano de Radio 3 para este nuevo episodio de la serie En Directo. Ojo, este disco salió a nombre de The Bishops, quitaron lo de Count. Se editó en España también a nombre de The Bishops. Fue una técnica bastante habitual en aquellos días, unos cuantos grupos del pop rock que redujeron o acortaron sus nombres, ¿no? Eddie and the Hot Rods aparecieron como los Rods, o los Roots aparecían solo como Roots. Bueno, pues lo mismo apareció con Count Bishops, que aquí se llamaban simplemente The Bishops. Para despedirlos, escuchamos tres de sus canciones. Baby, You Are Wrong, que había aparecido como single. I Don't Like It, que era una canción inédita hasta el momento, y una versión de aquel clásico de los Strange Loves titulada I Want Candy. Saludos de Javier López y Diego RJ. Se cierra la puerta del sótano con The Count Bishops. No te olvides de apagar las luces al salir.

0: Son las 11, las 10 en Canarias.
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0: los asistentes a este gran festival francés, demostrando su grandeza. Así se despedía Ozzy Paranoid.
1: I just want to say to you on behalf of the guys in Black Sabbath and myself that your support over the years has made it all possible for us to live the lifestyle we live. Thank you from the bottom of my heart. I love you, we love you.
0: Decía Ozzy, desafortunadamente llegamos a nuestra última canción para siempre. Solo quiero decirles, de parte de todos en Black Sabbath y en mi nombre, gracias por todo su apoyo a través de los años que nos ha permitido este estilo de vida. Gracias desde el fondo de mi corazón. Os quiero, os queremos. Esta canción se titula Paranoid. Vuélvanse locos. Es la última canción.

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1: Especial un año sin Ozzy Osbourne en el vuelo del Fénix de Radio 3. Buenas noches, bienvenidos a tu programa de rock y heavy metal en la emisora de la cultura. Volamos en la FM en Radio 3.es, en la TDT Canal HQ y en la app. Puedes comentar el viaje en facebook.com/el vuelo del Fénix R3, en x@vuelofénix-r3, en instagram@el vuelo del Fénix R3. Ahí puedes contarnos tu canción favorita de Ozzy o de él con Black Sabbath, alguna anécdota, cómo lo recuerdas, si pudiste ir a ese último concierto en Birmingham el otro día. Hablaba con

amigo Beto de la importancia de Ozzy en el mundo del heavy y que pueden hacer muchos homenajes o versiones las demás bandas para honrarle, pero que los fans quieren escucharle a él y recordar sus canciones, sus directos. Eso es lo que vamos a hacer hoy en gran medida, pero sí quiero que suene la versión benéfica de Judas Priest con Ozzy. Tiene su historia. Por un lado, siempre suena antes de los conciertos de Judas Priest. Habían grabado una versión con permiso de Sharon Osbourne antes del fallecimiento de Ozzy. En esta se alternan las voces de Rob Halford con la del Príncipe de las Tinieblas. Los beneficios, además, irán destinados a la Fundación Glenn Tipton Parkinson y Cure Parkinson's. Rob Halford, al conocer la muerte de Ozzy, lloró durante horas. Luego pensó que Ozzy hubiera querido que lo siguieran disfrutando y rockeando, porque después de cada concierto, Ozzy Osbourne tenía la costumbre siempre de preguntar si realmente lo habían pasado bien. Decía Halford que Ozzy fue la personificación de la bondad en ese sentido, refiriéndose a la generosidad y a ese espíritu cercano de Ozzy Osbourne. Judas Priest con Ozzy interpretando War Pigs.

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5: 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Vamos a recordar unos cuantos clásicos de Ozzy, de su etapa en solitario del directo Live at Budokan en Tokio, grabado en febrero de 2002. Ya estamos oyendo la intro con el O Fortuna del Carmina Burana, The Car Off. Estaba probablemente en uno de

los mejores momentos de su carrera. Ozzy en 2002, I Don't Know.

Back at the Moon y anteriormente I Don't Know. 15 de febrero de 2002, Ozzy Osbourne estaba en forma interpretando sus temazos de la carrera en solitario como Mr. Crowley, con ese momento donde se para y tiene al público en su mano. Siempre me lo recuerda mi amigo Salvi, que ese instante refleja el poder de Ozzy encima del escenario. Un DVD, por cierto, que me regaló mi tía Ana.

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4: Especial un año sin Ozzy Osbourne en el vuelo del Fénix de Radio 3, siempre en el recuerdo. Del último concierto, Back to the Beginning, del 5 de julio de 2025, he encontrado una grabación digna de dos temas que interpretó Ozzy sentado en ese trono negro de uno de los reyes del heavy metal, Ozzy Osbourne.

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3: En ese último show de Ozzy estaba acompañado para las canciones de su etapa en solitario por su amigo Zakk Wylde, uno de los mejores guitarristas que ha compartido banda con Ozzy, y mira que han sido unos cuantos. También estaba para el Live at Budokan, del que hemos oído unos temas. Estuvo en dos periodos Zakk Wylde con Ozzy Osbourne, el genial seis cuerdas estadounidense, de 1987 a 2009 y luego de 2017 hasta el final 2025. Por cierto, que en ese DVD podéis comprobar también que el actual bajista de Metallica, Robert Trujillo, tocaba con Ozzy, con quien había empezado a actuar a finales de los 90. Zakk Wylde, con su banda principal, Black Label Society, hizo un homenaje a su amigo Ozzy con el tema Ozzy's Song, Black Label Society.

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2: Otro de los momentos importantes de la carrera de Ozzy Osbourne fue la reunión con Black Sabbath en 2013, inmortalizada en el directo Live Gather in Their Masses, grabado en Melbourne, en Australia, en ese año. Children of the Grave.

Aterrizamos con Iron Man de ese mismo show de 2013 en Melbourne, en Australia, de Black Sabbath, gracias a los compañeros del Departamento de Documentación que siempre nos están ayudando. Hasta el próximo vuelo, no te olvides de Ozzy Osbourne, por supuesto, y ya sabes, si te molesta el volumen, es que estás viejo.

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2: ¿Qué tal? Estás escuchando Ya es mañana en las noches de verano de Radio 3, tu programa para escuchar artistas emergentes y no tan emergentes, pero que están haciendo el sonido del futuro. Ya sabes que te voy a hacer una maratón entera de canciones. Yo te voy a ir presentando todas las canciones, pero por si no te quedas con el nombre y alguna te gusta, te dejo la lista junto al podcast en la página web de Radio 3. Dicho esto, te digo con qué cuatro canciones vamos a empezar. Primero, escucharemos a Laza con su canción Todos vamos a morir. Después, escucharemos a Shell Prada desde Galicia con su canción Silencio. Después, escucharemos una colaboración entre Persona y Hortensia. La canción se llama Giros y Vueltas. Y terminaremos con El Arte de Alfa y ese tema flamenco chulísimo que se llama Mis Iniciales. Empezamos por Laza.

Seguimos en Ya es Mañana de Radio 3. Te voy a presentar otras cuatro canciones que vamos a escuchar en esta maratón de música que es Ya es Mañana, todas las noches de verano aquí en Radio 3. Vamos a seguir con Estela Gris y su canción Rómpeme. Después iremos al pop catalán, al pop electrónico catalán con Wineta y su canción La Roda. Después escucharemos a Rubén Rubén y terminaremos con John Emma y con Dabo MJ y su canción Nancy y Steve. ¿Sí? Como los de Stranger Things.

Estás escuchando Ya es Mañana en Radio 3, tu programa de maratón musical por la noche para conocer nuevos artistas. Recuerda que tienes el título de todas las canciones, también junto al podcast en la página web de Radio 3, por si los nombres que te digo ahora no los recuerdas o de repente escuchas una canción y dices, esta me gusta, pero no es el título, pues ahí lo tienes. Vamos a seguir escuchando más música. Vamos a escuchar a Cometa con su canción La Era Artificial. Después escucharemos a Jike, una nueva banda madrileña, con una canción que se te va a quedar pegadísima en la cabeza. La canción se llama Mamá, yo de mayor quiero ser yonki. Después escucharemos al grupo Ya Veremos con su canción Tormenta de Verano y terminaremos con Bernal y su canción Dolores Márquez.

Sigues escuchando Ya es mañana en Radio 3, canciones que conocías o que no conocías, pero que seguro que alguna te llevas a la cartera. Te digo con qué vamos a seguir, con Error 97 y su canción Los mejores años de mi vida. Seguiremos con una banda que seguro que ya se ha escuchado porque lo están petando por todas partes, Sanguijuelas del Guadiana y su canción El Estandarte. Y después escucharemos a Rata con su canción Borracho.

Y llegamos a la recta final de la maratón de canciones de Ya es Mañana en las noches de verano de Radio 3. Te digo que vamos a escuchar ahora, para terminar, a Sabrina Palau con su canción Nadando con tiburones, Perdedor con su canción Nole y Orina con su canción Perdí mi centro.

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son Kayla Kilfer y Max Noir, una joven pareja artística de Brighton y que se presentan así a través del sello local True Thoughts, referencia siempre de buena música. Esta canción, Breakthrough, fue la primera que sacaron y es también la que abre este EP, Sip and Wonder.

Sucede en este tema Mood, y también lo habréis escuchado en Breakthrough, y en la siguiente, que sonará, que Kyla alterna letra en inglés y en italiano por una cuestión simple de su propia identidad bilingüe, por la mayor facilidad de expresar determinados conceptos en una u otra lengua. De hecho, aquí sucede que con el inglés discurre la narrativa principal de las canciones, lo que son las descripciones generales y exteriores a ella, mientras que el italiano llama a su mundo interior. Y esto no es para nada extraño. La multiculturalidad permite además estos enriquecedores recursos. En la siguiente canción, Stay Calm, cada uno de los dos idiomas representan la diferente operativa de los dos hemisferios del cerebro durante una crisis nerviosa. El inglés aporta la voz racional y descriptiva, se disculpa y admite sus malos hábitos frente al estrés. En italiano, surge

Sip and Wonder es un EP muy completo y robusto. La música de Max Noir es sugerente, sencilla, agradable y muy adecuada. Y la voz de Kyla discurre plácida sobre la base, en perfecta integración. Suena de maravilla, vamos. La temática es muy habitual en las producciones contemporáneas. Emociones, crecimiento y autoaceptación. Una suerte de diario cantado. La siguiente es Frustration. En su momento, la cara B del sencillo que anticipaba el EP, precisamente con Stay Calm como principal. Y ahora aquí el ritmo se intensifica para canalizar la rabia y la inquietud interna.

Kyla Kilfer y Max Noir, dos jóvenes valores de la música urbana y orgánica desde Brighton y que presentan Sip and Wonder a través de True Thoughts. Cierro con la remezcla más orientada al baile de corte muy británico hecha por Breakit, sutil productor, también trompetista y DJ de Londres, de la primera canción que escuchamos, Breakthrough. 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La propuesta de Radio 3 para las noches de entre semana de martes a viernes a la 1 en este verano de 2026.

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1: Navy Blue es el alter ego de Sage Elsesser, skater profesional, modelo también, rapero y productor desde 2010. Las letras de sus canciones tienen mucho valor estético y de concepto. Por lo general, son profundas y emocionales. Aunque pasó de manera fugaz por Def Jam en 2023, publica de manera habitual en su propio sello Freedom Sounds, donde ahora presenta su noveno disco.

0: 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The dark face of the waters from which he had been first made in the image of a man, with a man's obscure need and urge, feeling that he wanted to sink back into those waters and rest eternally.
1: Precisamente la llegada y salida del sello Def Jam fueron los hechos que provocaron este disco de Navy Blue, una precuela de sus anteriores álbumes que empieza con este comienzo, Commencement, en el que describe su zozobra por la presión del éxito y las adicciones y la posterior recuperación para volver a empezar. De este comienzo drumless pasamos a Baron, una producción de The Alchemist con su boom-bap clásico.

Seguimos escuchando Surrender, lo nuevo de Navy Blue, y ahora con la colaboración de Armand Hammer o Billy Woods y el Lucid en esta canción Residuum. Esto va de trauma histórico, de racismo sistémico, de ansiedad política.

Es Navy Blue, Surrender. Un juego de palabras, por cierto, con surrender, rendirse, publicado en su propio sello Freedom Sounds. Los breves interludios que suenan en las canciones y en el disco corresponden a James Earl Jones, primo lejano suyo, y que lee fragmentos de la novela naturalista Hijo Nativo, de Richard Wright en 1940. En ella, el personaje, Bigger Thomas, es un joven negro que vive en un estado permanente de miedo, ira contenida y alienación mental. Y para el final, un bonus track, de construcción del miedo a la muerte y al fracaso. Barreras que superar. Esto es Fear.

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1: ¿Qué tal? ¿Cómo estás? Mira, quería mandarte un temita de una chica de Valencia que se llama Kiamya, que rapea y canta y tiene un rollo súper personal, con letras así bien densas, introspectivas. Y ha sacado este año un proyecto con Alter File, que es un productor que forma parte de un dúo que se llama No Human Sound, que hacen así una electrónica llena de matices. Está muy guapo su rollo. Y el proyecto este se llama Desorden Natural. Y mi tema favorito es este, Jueves. Ya vas a ver qué atmósfera así como decadente, todo como con una capa de arrepentimiento, pero pff, qué más da, lo que sea. Y nada, yo creo que te puede molar bastante esto.

Sí, Slave to the Rhythm. La idea de Trevor Horn para Frankie Goes to Hollywood y que terminó en el universo de Grace Jones. Esta fue la interpretación que la banda de Múnich, Web Web, hicieron para su último disco, Cover Cover, un trabajo en el que también suenan, a su manera, Nirvana, Black Sabbath, Jimi Hendrix, los Talking Heads, Dave Pike y Eurythmics, Kruder and Dorfmeister o Joe Jackson, pero siempre desde la perspectiva del crowd rock y el jazz progresivo. Web Web, por cierto, son Roberto Di Gioia, Tony Lakatos, Christian von Kaffengst y Peter Gol. Y de ellos, al primer avance de Rabbit, el disco debut de I Glow Ghost y Daisy, antes Baby, ahora bajo el alias conjunto de Thist. Esto es Knackered, recuperación contemporánea de la fusión de electrónica minuciosa con hip-hop abstracto y experimental de aquellos de Aedelus, Prefuse 73 o Flying Lotus de principios de los 2000.

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Rob Haig estaba detrás de Omni Trio y con este sencillo de doble cara presentó en el 96 su segundo disco Haunted Science a través del mítico sello Moving Shadow. Esta es toda una referencia clave del drum and bass atmosférico, de buenos bajos, voces del soul y patrones rítmicos bien elaborados. En el lado A, Tripping on Broken Beats y Soul of Darkness en el

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4: Hoy tienes la oportunidad de escuchar una peculiar versión de Yo quiero verte danzar de Franco Battiato, de Hablando en plata de Melendi o No me importa nada de Luz Casal. Bandas como Talleres Molina, Éxtasis o Nat Simmons participan en este capítulo de versiones de los conciertos de Radio 3.